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0: noches, damos comienzo y de repente la noche, ya esta hora del día, para reflexionar acerca de muchos de los temas que están en circulación, están en la agenda, pero que justamente nos damos y nos permitimos poder conversar con otro margen de tiempo, con otra tranquilidad o no, vaya a saber, depende de los
1: temas.
0: Depende
1: del tema y el día, claro.
0: Exacto. Así que aquí con Estefanía de la Fuente, con Iván Espiro en los controles técnicos, por supuesto, disculpándome por mi tono de voz porque estoy fatalmente afectada por la alergia, entre otras cosas. Pero así que vamos a hacer lo posible para cumplir con estas dos horas trayendo información. Este día es muy particular, ya se ha aprobado la reforma conocida como la reforma previsional, la reforma de la caja de jubilaciones de la provincia, es el tema de la jornada por las repercusiones que tiene y por todo lo que se ha dicho, que han escuchado a lo largo de toda la programación de la radio, en los días anteriores y demás, en donde distintas y distintos referentes hablaron respecto de su apreciación en torno de la temática. Más allá de los posicionamientos de gremios, de referentes de organizaciones políticas, sindicales y demás, a mí lo que no deja de llamarme la atención es el bajo nivel de debate que plantean, no vamos a decir todos, porque hay honrosas excepciones, y cuando digo honrosas excepciones me refiero a que son muy pocos o pocas los y las legisladoras que realmente se ponen a estudiar los proyectos, a analizarlos, a desmenuzarlos, a hacer aportes, a plantear un debate, ni hablar que no pueden ni siquiera leer de corrido, leyendo, cosa que no está permitida por el reglamento de la Cámara, de las cámaras, los legisladores no debieran leer, salvo que sea una cuestión muy técnica, entonces hacer una solicitud y hacer referencia a esa lectura breve. Acá leyeron casi todos, vuelvo a repetir, honrosas excepciones, hicieron uso del discurso sin machetearse, pero además qué bajo el nivel de planteo y de estudio, de análisis, de cuestiones que son estratégicas.
1: Sí, es un lugar que exige mucha más responsabilidad, claramente, y son decisiones, además, que exigen mucha más responsabilidad, porque no terminan en los 4 años de un mandato, sino que van a interferir en la vida de los trabajadores entrerrianos, y en la cantidad de tiempo que hay que trabajar para poder jubilarse, y en la capacidad de una

0: de corregir la provincia de Entre Ríos. Bueno, esto que se vio muy claramente en estos días, ¿no? Con los posicionamientos, vuelvo a reiterar, solamente un par tienen un análisis pormenorizado de la cuestión, estudian, se asesoran, para eso le pagan también a infinidad de asesores que a veces tienen cada uno de los legisladores. Bueno, toda esta cuestión, y se preparan para ir al recinto a dar su opinión.
1: ¿O no?
0: Bueno, esto es lo que también se vio en torno de este tema, y quedan, como siempre, preguntas planteadas, ¿no?, respecto de un proyecto que bajó desde el Ejecutivo, pero que también tuvo la oportunidad de, por lo menos, interactuar con algunos sectores que hicieron algunas incorporaciones, y que hoy ese proyecto aprobado incorpora estos aportes, podríamos decir, que han hecho algunos sindicatos, algunos legisladores incluso y demás. Pero lo cierto es que ha causado mucha crítica por parte, por supuesto, de la oposición y de los sectores gremiales, ¿no?
1: Sí, es una medida que merecía un debate más serio, y sobre todo con la injerencia de los trabajadores, que son quienes efectivamente aportan a la caja de jubilaciones.
0: Sí, ¿no? También en esto tenemos que decir que los trabajadores, trabajadoras, tenemos nuestras representantes y nuestros representantes, ya sean quienes elegimos gremialmente, ya sea también a quienes elegimos para que ocupen un poder del Estado. No dejemos de analizar que se trata de uno de los poderes del Estado, el poder legislativo, y entonces cuando nos preguntamos cuál es la importancia a la hora de elegir a esos representantes, bueno, estudiar un poco más también como responsabilidad, quiénes son, qué trayectoria tienen, qué propuestas tienen, qué es lo que quieren, cuáles son sus posicionamientos, porque pues nos pasa que tenemos las representaciones que tenemos y ya está, no los podemos echar, ¿no? Sí. Tenemos que esperar al próximo proceso eleccionario. Bueno, para eso es tan importante conocer quién es quién cuando se presenta una lista.
1: Exacto. Y recordarlo después también, porque después pasa un tiempo y vuelven las mismas caras, vuelven los mismos nombres, y pareciera que no nos acordamos cuáles fueron las decisiones que tomaron cuando estuvieron en ese lugar. Entonces también cuando uno dice desde la política, construir desde la memoria y demás, es justamente saber quiénes son los que están tomando las decisiones que nos implican en la vida, y reconocerlos para que el día de mañana, cuando vuelvan a estar en una lista, no seamos los mismos los que los volvemos a votar.
0: Exacto, y cuando aparecen este tipo de problemas que ya llevan décadas, estamos hablando de una caja de previsional, la caja de jubilaciones, que hace décadas, hace más de, no sé, 20, 30 años, que las distintas gestiones, los distintos responsables, los distintos referentes vienen diciendo la crisis que tiene, deficitaria, que tiene la caja. Digo, en estos 20, 30 años nadie planteó un debate a fondo, una propuesta a conciencia, un proceso, digo, ¿no? También esto para entender las responsabilidades que le caben a quienes ocuparon esos lugares, sí, anteriormente, ¿no?
1: Sí. Y no pensar en una reforma que efectivamente fortalezca los derechos, sino que retrotraiga un montón de ellos en torno al trabajo, y sobre todo la jubilación, en un momento en el que hace un año y medio, te diría, están los jubilados todos los miércoles en el Congreso siendo apaleados mientras nosotros hacemos el programa, todos los miércoles de todas las semanas. Entonces, ser jubilado, además, en este país, hoy, en este presente, es una cosa muy compleja, y Entre Ríos acaba de aprobar entonces su reforma jubilatoria con todo lo que eso implica.
0: Bueno, este es alguno de los temas de la jornada, pero nosotros también quisimos, porque sabemos que la mayoría de los programas ha entrado en este tema, y como nos gusta siempre ir como al fondo de la cuestión, tendríamos que hablar con especialistas en cuestiones previsionales que cuenten y que den información respecto de cómo se ha resuelto este tipo de situaciones en otros países, en otros lugares, y cuál sería hoy una propuesta superadora, ¿no? También es cierto que esto no implica que salga

0: algo que esté cerrado, sino que también el día de mañana se puede presentar un proyecto para mejorar o para estandarizar de otra manera, ¿no? Pero ha habido también una infinidad de cuestiones que van sucediendo y que dan cuenta de un proceso social, ¿no? Y entre ellos está también la presentación por parte del Gobierno Nacional de un proyecto de ley que busca derogar la ley conocida como la Ley del Libro. Que la Ley del Libro lo que hace es permitir o regular ciertas condiciones para que no solamente los grandes emporios y las grandes empresas de editoriales puedan sobrevivir y vender y demás, sino que también le da una posibilidad muy concreta a editoriales pequeñas, a editoriales que no están en las grandes ciudades. Podríamos enumerar a todas las editoriales de nuestra provincia en ese rango, ¿no? Porque no hay ninguna que sea del nivel de las que están concentradas en Buenos Aires o en España, digo, en Madrid o en México, para mencionar las grandes urbes. Y que además esta ley del libro no solamente ha brindado condiciones bastante igualitarias para poder promover el desarrollo del libro y de la industria editorial, sino que además lo que ha permitido también es que se desarrolle todo lo que tiene que ver con la narrativa y la literatura en cada una de nuestras regiones. Por eso aparecen, y hoy tenemos una larga tradición, una larga historia, figuras, nombres en todas las provincias de nuestro país que surgen a partir de ese trabajo que hacen las editoriales. Y además, una cuestión que está muy vinculada y cómo tenemos que volver a pensar el tema del libro. El tema del libro no es solamente un libro que se compra, se lee, se procesa y demás. El libro significa mucho más que eso, ¿no? Significa identidad, significa educación, significa también trabajo. Atrás de un libro hay innumerable cantidad de personas que trabajan en torno de estas cuestiones. Personas que están vinculadas ya sea con la parte de todo el proceso gráfico, de la parte de imprenta, de la parte de edición del material, de la parte de diagramación, de la comercialización, de la distribución y por supuesto el trabajo del escritor o de la escritora. Entonces digo, acá hay un montón de aspectos que vamos a estar conversando en un rato nada más con Martina Giacoboni, que es una representante de una de las editoriales de nuestra provincia, de Viana Libros, de la ciudad de Chajarí, para conversar acerca de este aspecto que es muy importante y del cual también tenemos que entrar a analizar. ¿Por qué? Porque contrariamente a la lógica que se ha implementado o se ha tratado de imponer en torno de los recortes presupuestarios y que hay que hacer un uso eficiente y demás, la ley del libro en la actualidad no insume un solo centavo. Entonces no se entiende, salvo que entremos a analizar las lógicas de concentración en este país
1: a la cultura.
0: Y de acceso a la cultura, no se entiende si no es por esto, ¿no? En donde hay un esfuerzo denodado de las autoridades nacionales por seguir concentrando recursos, bienes materiales, bienes culturales, bienes simbólicos, en manos de unos pocos. Así que vamos a estar hablando de esto. Vamos a hablar también a propósito de lo que fue, y esto fue una idea que trajo Estefanía, que realmente me pareció espectacular que podamos compartir. ¿Qué representó esto de la bandera presentada por los jugadores en el Mundial? Esta bandera escrita así con una gráfica a mano que decía las Malvinas son argentinas. Y cómo detrás de eso también se puede dar cuenta de un proceso en donde la tipografía y todo lo que tiene que ver con este tipo de expresión manifiesta también un poco esa rebeldía, ¿no?
1: Exacto. El programa pasado hablábamos de esa bandera, pero en términos de qué había sido con respecto a las sanciones del fútbol y demás. Y ahora queremos pensar eso mismo, pero en términos de el diseño y lo que también el diseño latinoamericano dice. Porque esto de me robo una sábana del hotel, compro una pintura para escribir esa sábana, escondo esa sábana para poder entrar a la cancha y efectivamente hago que esa sábana entre y que sea una bandera con todo el simbolismo que ahora tiene, da cuenta de cómo es el diseño latinoamericano, que tiene mucho de rebeldía, que tiene mucho de denuncia y que tiene muy poco de toda la cuestión de lo que es cuidado, pulcro, blanco,
0: inmaculado.
1: Inmaculado, que era un poco las palabras que utilizábamos el programa pasado cuando hablábamos con Mónica, que ella decía, bueno, el fútbol europeo, las reglas europeas te dicen cómo tenés que ser y tenés que ser bien portado y demás, y hay, si hay algo que tiene el diseño latinoamericano es que es un diseño hecho para estar en la pared, para estar en las calles, para denunciar cosas.
0: Bueno, por eso tuvo tanta impronta también en nuestro en nuestros países, particularmente en Argentina, la era del graffiti, ¿no?
1: Por supuesto.
0: Era la denuncia, era la rebeldía, era la expresión popular, uh-huh. Era también un poco del humor, ¿no? Esa transgresión uh-huh. a través del humor.
1: Y que está incluso también ligado a, por ejemplo, los scratches que en su momento empezaron a ser hijos, que era como, bueno, pongamos en la calle esto que no se está viendo, hagamos uh-huh. visible esto que no se está viendo. Y en esa bandera un poco está puesta toda esa carga que se da desde México hasta Tierra del Fuego, en toda Latinoamérica, una forma de contar nuestra tierra que no es esta pulcra y de poco poco color y poco ornamento que quizás tiene el diseño europeo.
0: Sí.
1: A nosotros nos gusta mucho, nos gusta todo.
0: Hay una fusión muy importante, ¿no? Con lo cultural, con la identidad cultural de nuestros pueblos, con también una identidad y una memoria ancestral de nuestros pueblos originarios, con saberes artesanales, ¿no? Que tiene que ver, que también está en ese antagonismo con la producción industrial, por uh-huh. decirlo de alguna manera, que en algunos puntos se fusionan, ¿no? En algunos puntos se van amalgamando, en otros también van teniendo esto que vos decías, colores más neutros, por ahí toman colores brillantes, materiales locales, tintes muy característicos de aquí. Bueno, de todo esto vamos a estar hablando en un ratito nada más con Loreta Ledesma Magni, que es una de las integrantes de Artistas para el Pueblo, que trabajan mucho con esta cuestión y que también tienen un recorrido muy interesante respecto de cuestiones para analizar y para entender también estos fenómenos. Uh-huh. Bueno, todo esto hoy aquí en Y de Repente la Noche.

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0: Bueno, seguimos en Y de Repente la Noche, estamos saliendo por el streaming de la radio, estamos saliendo también por nuestra página www.yderepentelanoche.com.ar y por las radios de la República Medios, estamos también saliendo por Costa Paraná, por Radio Comunitaria Barriletes, Radio Comunitaria Abriendo Puertas, Reporte 2820 en Gualeguaychú, la radio de la Universidad Nacional de Entre Ríos en Concordia. Bueno, y así vamos desparramándonos en todo el territorio entrerriano y, por supuesto, a través de internet también llegando quién sabe a qué lugares. Lo cierto es que adelantábamos al principio del programa algunos de los temas y decíamos qué fenómeno que se produjo, ¿no?, con la incorporación de la bandera por parte de los jugadores, esa bandera que hizo alguien, una persona, sacó la tela, la sábana de un hotel y escribió "Las Malvinas son argentinas", se la pasó a los jugadores y los jugadores tomaron la decisión de desplegarla, manifestando un sentimiento popular, ¿no?, que excede cualquier tipo de restricción y de cualquier tipo de prohibición. Y haciéndole frente a eso, ¿no? Y ahí está también el acto de rebeldía, el acto importantísimo que se produjo y que nos llenó de emoción y de orgullo. A partir de ahí, tema que estuvimos analizando la semana pasada con Estefanía, con nuestros invitados, con la editorial la columna editorial que hicimos, con la entrevista con Mónica Santino, hablando de fútbol y de todas estas cuestiones, también quedó por allí y dice Estefanía, cuando estábamos hablando de la producción del programa, bueno, ahí está también el tema de la tipografía, ¿no? Y todo esto que surge como también una característica muy de lo argento de nuestro país y una característica que marca este fenómeno de la rebeldía. Así que de eso vamos a hablar con Loreta Ledesma Magni, que es una artista, investigadora, que integra Artistas para el Pueblo, que trabaja mucho el tema de las letras, de la tipografía, de la expresión popular, de lo performático. Así que bienvenida, Lore, un gustazo tenerte aquí.
1: Bueno, buenas noches, gracias por la invitación. Está buenísimo.
0: Bueno, decíamos, qué fenómeno que se produjo con esto, ¿no? Desde el hecho, vos recién nos comentabas fuera de micrófono, que ya se generó, digamos, eso como una tipografía, es decir, las letras que decían las Malvinas son argentinas, ya se estandarizaron para que cualquiera las pueda usar en cualquier otro, en otro formato, bajo esa modalidad, esas características,
1: sí,
0: ¿no?
1: Sí, bueno,
0: tipográficas.
1: Un poco voy a hablar lo que he estado investigando y por ahí, en este hecho que pasó, trascendental, me parece performático, con lo que sucedió con la bandera en el partido de fútbol, a mí me estimuló en tiempos complejos que, bueno, los artistas o investigadores, como vos decías, estamos viendo, buscando, tratando de pensar maneras que nos interpelen. A mí realmente me estimuló a pensar la tipografía, lo popular, el hecho social, las crisis sociales, y primero me parece performático que un grupo de amigos se junten en, bueno, lo que todos ya un poco sabemos, que estaban en un hotel y que con una sábana graficaron algo que querían decir. Bueno, me parece un acto soberano y democrático y que me parece súper interesante. Y luego, cómo a partir de eso, bueno, artistas, referentes y demás, vamos intentando encajar algunas dinámicas o herramientas, ¿no?, para insumo artístico, si se quiere. Pienso en lo popular, pienso en este acto soberano de la tipografía, Las Malvinas son argentinas, y de todo que yo estoy escribiendo, algún, bueno, tipo de investigaciones personales y demás, de proyectos que tengo. Y también lo comparé y estoy buscando ahí marco teórico con, bueno, el libro Nunca Más, esa letra Nunca uh-huh. Más, una letra tan manual, y en esto se ve también la letra manual de una persona o de varias personas que quisieron imprimir en una estampa algo, y a partir de allí, bueno, ¿qué sucede?
0: Sí, también yo, por lo menos me parece que hay que destacar sobremanera la actitud de los jugadores, uh-huh. porque en las condiciones en las que ellos están, sí, en un circuito sí. absolutamente comercial, uh-huh. fijado por reglas, en donde hay todo una explotación del mercado a nivel show, ¿no? De lo que es un mundial, lo comentábamos la semana pasada, sabiendo que había una prohibición, ellos igual toman la decisión de desplegar esa bandera y de flamearla. Pero además, esto también conecta con algo que vos estabas diciendo, porque la mayoría de esos jugadores vienen de un sector popular y accedieron a este lugar justamente proviniendo del sector popular, saben lo que es ese sentimiento, ¿no?
1: Sí, también pensando en lo que es ese deporte, más allá del espectáculo, del show, y lo que sabemos, lo que genera el Mundial.
0: Y lo que es el fútbol en nuestro país.
1: Y lo que es el fútbol en nuestro país, también pensado en el contexto, en el territorio de Latinoamérica, lo que representa, de dónde salen los pibes y las pibas que juegan...
0: Del potrero,
1: bueno, el potrero,
0: del club,
1: los barrios,
0: de
1: los clubes.
0: De la esquina de la casa, ¿no?
1: Tal cual, por eso a mí me parece un acto de justicia performática impensado y que, bueno, que trasciende incluso lo lúdico o el acto del juego de ganar o de perder o de llegar a algo. Me parece que, bueno, la historia que va a desandar esa bandera me parece súper interesante. Y también me parece interesante... En este contexto, nosotros como artistas o como investigadores, esto que vos decís, bueno, cómo pensamos la tipografía, cómo estudiamos las letras o la tipografía, en distintos territorios. De hecho, te contaba un poquito que Juan Manuel Pelillo es un artista investigador que está viviendo en Barcelona, que es de acá de Argentina, y él, bueno, liberó una aplicación para el celu como para y también para la compu, muy fácil de instalar, en el cual él armó todo el abecedario con esta tipografía para que sea de uso libre, y también está siendo investigador, está invitando un montón de artistas para seguir investigando y para generar esa letra oficial para que después estén en otros programas, así como también, bueno...
0: Que ya tiene nombre, decías.
1: Que ya tiene nombre, se llama Malvina Sanz, y también hace referencia a todo lo que es Argentina. También se puede referenciar a lo que antes también le comentaba un poco, al estilo de tipográfico de la Montserrat. Aclaro un poco que...
0: ¿Qué es el estilo
1: es una tipografía oficial que se puede encontrar en cualquier programa Word o, bueno, cualquier programa para escribir, que es una letra oficial que, bueno, nace acá en Argentina. Bueno, la compañera también...
2: Una diseñadora argentina. O sea, las fuentes, las tipografías que hay en Internet, que uno puede descargar, cursan todo un proceso que tiene que ser legible, que tiene diferentes características.
0: Estándares para ser aprobadas.
2: Exacto, para ser aprobadas y para poder ser utilizadas en cualquier texto. Que vos la puedas leer en Word, pero también la puedas usar para diseñar. Y no es tan común... esto de que haya tipografías, uno, hechas por mujeres, dos, hechas desde este lugar del mundo. Sin embargo, la Montserrat, sigue teniendo como estas cosas estandarizadas, o
1: más
2: limpias,
1: formales.
2: Más formales, exacto. Y a mí justamente me interesaba esto de la tipografía que sale de esa bandera, porque en realidad la bandera en sí misma no era un objeto de diseño hasta que la tipografía se transformó en ese objeto
0: claro,
2: de diseño.
0: Sí, claro.
1: Sí, tal cual.
2: Entonces, lo que me parece ahí muy rico es que era una intervención política antes de ser una herramienta que ahora vamos a tener todos, y eso también es una intervención política, es decir, esta letra que yo decido sistematizar va a ser de uso libre, también es una decisión de quien lo hizo, pero que habla mucho de esto de la identidad visual latinoamericana, decía yo, por no ponerlo solamente en Argentina. ¿Qué es eso? Es transformar algo que parecía... que no tenía más mensaje que el que decían esas palabras, a todo un mundo
0: que
2: de diseño...
0: Que se abre a partir de allí, ¿no?
2: Exacto, sí, por ahí la pregunta era un poco esa, ¿sí? Si efectivamente hay un lenguaje visual latinoamericano o siempre se habla de eso en contraposición al lenguaje visual europeo.
1: Sí, y también en esto, hablando de la tipografía, lo que vos decís, yo aclaro que no soy diseñadora gráfica, sino que laburo mucho con el oficio tipográfico manual, y obviamente las nuevas tecnologías a mí me interpelan y trato de ayornarme y de también usar herramientas tecnológicas para producciones gráficas, que estoy laburando también ahora, pero... La mixtura y el mestizaje, el color y la textura tiene una impronta latinoamericana, de hecho.
0: Eso decíamos, ¿no? Que tiene que ver también con lo ancestral, con lo cultural, con la identidad, ¿no?
1: El estilo, bueno, si se quiere, barroco, fue suplantado por un estilo por ahí más rococó y se dejó de lado en Argentina lo minimalista. Por ejemplo, lo podemos pensar en el firuleteado porteño y del tango y demás. Y cómo ese firuleteado porteño, que también fue diseño de las remeras suplentes de Argentina, en Buenos Aires, más allá de pensar los arquitectos en transformarlo en una escultura arquitectónica, traspasó y, bueno, se ven en los colectivos, en los bares, como
0: en los carritos.
1: En los carritos. En las barriadas también en Buenos Aires, y cómo el color va tomando también parte de esa mixtura que traspasa lo europeo y, bueno, también se le da una impronta súper latinoamericana. Se ve mucho también en la música, en los artistas que han generado también recitales muy performáticos acá en Latinoamérica.
0: Hay ciertos sectores también que critican, ¿no?, la utilización por parte de las grandes empresas de este tipo de cuestiones que son tan características de una población, una cultura o lo que sea, ¿no? Digo esto en función de colecciones que se han lanzado tomando la impronta de las bordadoras mexicanas, ¿no? Contanos un poco qué estuviste viendo en torno de cómo a las grandes marcas para este mundial en particular fueron incorporando algunos diseños que tienen que ver con lo popular.
1: Sí, bueno, yo también soy muy crítica en esas cuestiones, pero lo trato de pensar como una herramienta didáctica, si se quiere, para mis laburos como profe y demás. Y antes de que empezara el mundial, por ejemplo, pensé cómo por ahí en algunos cursos o en la facu, en algunos lugares donde laburo, poder pensar el mundial más allá de esto del espectáculo, del show, de lo comercial, sino pensar cómo los diseñadores, los artistas, muchas veces participan de algunas cuestiones gráficas que por ahí desconocemos, y cómo hay diseñadores que trabajan. Por ejemplo, Adidas contrata diseñadores, contrata muchos artistas de cada región, que eso me parece interesante. Por ahí yo antes tenía una mirada, no me meto con las marcas, no me meto, pero me parece que uno tiene que insistir, y la resistencia
0: por ahí. Pero las terminamos usando, digo, así que está bueno que lo podamos por lo menos analizar.
1: Yo siempre digo, bueno, René de Calle 13 dice, Adidas no me usa, yo uso Adidas. Bueno, estamos todos media en esa también, nos hacemos cargo.
0: Es bastante difícil de salirnos del sistema, ¿no?
1: Tal cual, pero bueno, apropiarnos también de algunas cuestiones para analizarla, para contextualizarla. Y la realidad es que conocí un montón de artistas que yo desconocía de Latinoamérica y, bueno, del mundo, de distintos países de Europa y demás, que la marca los contrata para que hagan un estudio de imagen de cultural y, bueno, de cada país, y a partir de eso diseñar cada camiseta de los distintos países. Por ejemplo, de Noruega, que para mí es una de las mejores, flashé con la remera de Noruega. Los artistas que contrataron trabajaron muy los pueblos originarios de Noruega. Había muchas cruces también de sus propios pueblos, los colores y demás. Bueno, Bélgica también, súper interesante la remera de Bélgica, Alemania también, y bueno, Argentina.
0: ¿Cuáles eran las características que fuiste viendo así, las más importantes, las que más te llamaron la atención?
1: Bueno, la remera de Argentina, el firuleteado porteño, porque la tengo puesta justo, y me encantó porque, bueno, hicieron un trabajo del firuleteado porteño, de la música tanguera, de lo popular y del pueblo. Por eso la imagen de la remera de Argentina tiene el firulete porteño y mezclado con azules y celeste, también representando los colores de Argentina. Después la de Noruega, azul y roja, y trabajaron con pueblos originarios de una parte de Noruega, que no recuerdo bien el lugar, y bueno, que esas tribus lanzaban flechas y demás con esos colores para marcar su territorio. Después había una de la de Bélgica, también me pareció interesante porque, bueno, era una remera que generaba tridimensión con globos terráqueos, con globos, y trabajaron sobre Matisse y otros artistas plásticos en referencia a ese país. Bueno, y así un montón de remeras que por ahí no me acuerdo todas, pero bueno, me parece interesante también para, por ejemplo, en esta herramienta didáctica que he escuchado y que yo tomo para trabajar en las escuelas, puedo tratar de llegar a algunos estudiantes con, bueno, que estudien, a los diseñadores, que estudien la historia de cada pueblo, los colores, los diseños. Me parece interesante a mí como herramienta de trabajo, digamos.
2: Sí, incluso hasta las fotografías publicitarias del equipo que decías sobre Matiz, uh-huh, y se recrearon los jugadores de fútbol, que quizás nada tienen que ver con eso, cuadros efectivos de Matiz. Y por otro lado, hablábamos también en el programa pasado sobre la camiseta de Haití, que censurada. Se prohibió, que fue censurada, y que justamente en la camiseta lo que mostraba era la batalla de liberación de Haití a Francia. Entonces,
0: que
2: digo,
0: fue el
2: traigo
0: primer
2: todo
0: país,
2: esto,
0: ¿no?, en liberarse, uh-huh, de la opresión.
2: Exacto, en Latinoamérica. Uh-huh. Digo esto porque justamente así como decíamos que el deporte no es neutral, estas pequeños guiños de diseño o de lenguaje visual hacen que efectivamente sean hechos que cuentan la historia, que cuentan la memoria, que cuentan lo político y que efectivamente no son neutrales, así como hoy la tipografía, hoy que la vamos a ver en distintos flyers de concentraciones en el Congreso, de marchas por X cuestiones, y que se ha vuelto entonces una herramienta. Pero también desde Artistas para el Pueblo trabajan, decías vos bien, todo lo que es fuentes y demás, escritura. Pero también estos carteles, que si los vemos, los reconocemos, que tienen que ver un poco con el póster de boxeo, y llevar a la calle algunas frases que salen de las bibliotecas, que salen de los museos y se vuelven parte de la vida cotidiana.
1: Sí, en eso también, bueno, por ahí en estas... con nosotros trabajamos, aclaro, los afiches tipográficos con tipos móvil. Cada tipo móvil es una madera que, bueno, que tiene una familia de tipos móviles. Entonces, a partir de eso, nosotros confeccionamos los afiches, primero, siempre pensando en el color, en la mixtura, en lo latinoamericano, en la calle, en lo popular. Y después sí vamos confeccionando algunas frases que bueno, según la palabra, nosotros vamos viendo los diseños y demás. Se hace de manera manual, como, bueno, las imprentas, las prensas. Y también aclaro esto porque para nosotros, y lo investigamos y lo escribimos y demás, nuestras producciones gráficas salen de la calle y pasan a los a los museos, a los centros culturales.
0: Y como si fuera al revés el proceso.
1: Claro,
0: de lo popular a la calle
1: es inverso,
0: hacia adentro,
1: sí,
0: digamos.
1: Nace en la calle y después de la calle va la, no sé, bueno, el Museo Reina Sofía nos compró obra, entonces nosotros
0: están muy
1: y lo laburamos eso por decir, wow, hay muchos artistas referentes populares, ya Juan Carlos Romero, y de hecho nosotros nos llamamos Artistas para el Pueblo, pero en referencia a los artistas por el pueblo que salían en los 60, en los 70, en el puerto, en La Plata, en Buenos Aires, se juntaban en los sindicatos, se juntaban en las fábricas, y a partir de problemáticas hacían afiches manuales y también con prensas. Y bueno, salían a repartir a las marchas y demás.
0: Mira, me hiciste acordar, yo tengo un recuerdo, ahora que lo mencionás, que en el club de barrio, de uh-huh, cuando vivía en Buenos Aires, había una puerta de entrada y un como si fuera un pequeño paredón que era el que distribuía hacia adentro del salón, por la derecha o por la izquierda, digo, nada. Y eso funcionaba a modo de, como si fuera la pizarra. Y en esa pizarra era donde siempre había alguien que dibujaba, uno de ellos mi padre, ¿no? Ajá. Pero dibujaba a mano frases, promoviendo actividades, tipo caricatura, la mujer divito, cuando eran los bailes de carnaval, digo, estas cosas, ¿no? Me trajiste ese recuerdo.
1: Sí, lo festivo, lo popular, el circo, la difusión de lo que eran por ahí bandas de cumbias, de rock, el punk,
0: el tango.
1: Bueno, pero también un poco pensar en la gráfica, ya en el mayo francés, o bueno, ¿dónde sale la gráfica? ¿De dónde salen esos afiches populares? Más allá de que en Latinoamérica se buscó la impronta, también en Europa hay referencia de esos afiches populares. También hay algo que yo siempre aclaro porque no se sabe, no hay mucha, hay investigaciones y demás. Uno de los sindicatos que más desaparecidos tuvo fue el sindicato de imprenteros en Argentina. Y también luego cómo desaparecen las imprentas en general.
0: ¿Tiene que ver con el proceso histórico de la dictadura?
1: Sí. Uh-huh. ¿Y por qué? Porque las imprentas, claro, sirven para difusión.
0: Eran los lugares donde se imprimían los panfletos,
1: claro,
0: ¿no?
1: Vos te vas a Brasil, a Colombia, e incluso en algunos lugares de Chile, de Uruguay, y se sostienen las imprentas en los barrios y demás. Acá en Argentina, yo tengo algunos tipos móviles que me han regalado de imprenta que han cerrado y demás, pero por ejemplo en Entre Ríos, muy pocas imprentas ya funcionan de manera manual. Bueno, ahora todo es fotocopiadora, pero como en Argentina en general, en Buenos Aires hay imprentas súper reconocidas, que nosotros hemos ido con Hernán Guerrero, que es parte de Artistas para el Pueblo, y seguimos ese contacto también con grabadores, porque, por ejemplo, ahora lo que pasó con Malvina San, un montón de imprentas, a mí me han escrito, venite Lore, el fin de venite el otro, abrieron los talleres. De hecho, yo estoy haciendo una xilografía con la tipografía Malvina San para empezar a producir estampas para repartir o para salir de pegatina. Pero en Buenos Aires se dieron un montón de actos artísticos, sí, que las imprentas abren el lugar de manera gratuita y te estampan remeras, estampan. Justamente este fin de año se vienen sucediendo todos los fines de semana actos de liberación de soberanía artística, le llaman algunos compañeros, porque bueno, esto es un hecho histórico, performático, artístico, básicamente.
0: Bueno, vos hace muy poco tiempo estuviste de gira, estuviste viendo también otras experiencias. Contanos un poco qué ves en relación a algo nos has venido relatando en relación a similitudes y diferencias, ¿no? Pero al principio del programa decíamos, lo latinoamericano tiene como esto de esa impronta del color, de la identidad cultural, de lo ancestral, ¿no? Porque salgamos de lo que es las grandes urbes como Buenos Aires, también pensemos en los registros que nos permiten los pueblos originarios,
1: sí,
0: ¿no?
1: Sí, sí.
0: Y cómo eso ha seguido estando presente o se vuelve a reconfigurar. ¿Qué es lo que estás viendo? ¿Cómo has visto todo este tema?
1: Hay, bueno, una impronta fuerte latinoamericana con respecto a los feminismos, a los pueblos originarios, a la materialidad que se da en toda Latinoamérica, de todo esto que nombré. Se vuelve a lo material y se está, no es que se está dejando de lado el concepto, pero un trabajo manual impresionante, artesanal. Se vuelve al oficio,
0: con lo digital, digamos.
1: Se vuelve al oficio, tal cual. Se vuelve al oficio desde lo material. Y lo que veo es que, bueno, nosotros acá trabajamos con mucha dedicación al oficio y con poca materialidad hacemos cosas impresionantes. Bueno,
0: pocos recursos.
1: Con pocos recursos, con pocos insumos. Acá en Argentina la tenemos re clara con solucionar con recursos que vamos hasta inventando, es la realidad. Después, vas a estos grandes eventos. Yo fui a la Bienal de Venecia, pero es como un evento también súper comercial, un gran evento. Y claro, no pueden creerlo como en las producciones que tenemos nosotros con tan escasos insumos y que vamos inventando y que vamos con lo que tenemos, porque también económicamente nos sale muy caro producir. Cada vez es la realidad, producimos menos también porque cuesta la producción, porque tenemos muchos más trabajos, los artistas van teniendo miles de trabajos.
0: Para
1: se van cerrando también,
0: también.
1: Sí, se van cerrando también algunos lugares para o convocatoria o para participar, porque todo tiene que ver con una crisis interesante para después pensarla también en lo cultural. Pero bueno, también lo que vi en migración, vi guerra, vi dolor en general en el mundo, que eso es lo que más me conmovió conceptualmente la Bienal. Para mí uno de los pabellones más movilizadores y que no, yo no paraba de llorar y no lo podía creer, bueno, el pabellón de Palestina. Me pareció, buen traba y ya la gente que estaba ahí estaba llorando, no lo podías creer, una producción materializada en esculturas inmensa, mucho trabajo de oficio, y ahí yo como que decía, ¿cómo puede ser que todavía tengan ganas de producir? Eso es increíble lo que genera el
0: dolor,
1: arte,
0: ¿no?
1: A partir del dolor y a partir de
0: el
1: bueno,
0: genocidio.
1: Sí, es tremendo. Y después, bueno, por ejemplo, otro pabellón que a mí me parece que yo pude también ir con Kekena Corbalán, que bueno, es la artista que nos becó y demás, mi maestra, mi referente hoy en día. Y fui a la Bienal de Sao Paulo el año pasado. Y bueno, Brasil tiene una historia en el arte, y también se ve la mixtura, se ve lo afro, se ve la negritud, se ve lo femenino, se ve el color, se ve la inversión de un se ve cómo un país invierte en la cultura, de años de inversión, más allá de que ellos lo pasaron por Bolsonaro y demás. Es un país que, bueno, que ha insistido en invertir en cultura, evidentemente. Impresionante, imponente, y también con esta mixtura muy latinoamericana, muy del dolor, muy de, bueno, la negritud, los pueblos afro, eso me impactó también, ¿no? Lo ambiental, sí, tremendo, en una ciudad que te come, o sea, Sao Paulo te come la vida y te come la muerte todo el tiempo, Sao Paulo, en esas que voy a decir, ¿qué más me voy a encontrar? Si ya todo lo ves en la calle, cuando si tenés un poco de sensibilidad para ver algunas cosas, o si vas caminando y te encontrás con un museo de 18 pisos, te encontrás con una bienal que también es que Europa viene a esa bienal para participar, porque no pasa en otra parte de Latinoamérica. Bueno, es impresionante, y creo que a nosotros también nos queda, bueno, mucho por insistir y mucho por apropiarnos de los espacios, y por crear actos de soberanía como esto que pasó, y por ahí por buscar estímulos colectivos. Me parece que eso es la batalla que tenemos que darle a algunos artistas, y seguir produciendo o creando colectivamente.
2: Bueno, vos traías esto de producir colectivamente y también de volver al oficio manual.
1: Sí.
2: Y si bien vos aclaraste que no sos diseñadora gráfica, no puedo no preguntarte respecto al uso de la IA. Y esta cuestión de nuevo, la imagen estandarizada, lo que ya sabemos que produce la inteligencia artificial por fuera de la inteligencia manual o el arte manual.
1: Sí, bueno, a mí me parece súper interesante. Por ahí trabajo con estudiantes de la escuela secundaria. Me parece una herramienta, pero me parece que no reemplaza al ser humano. Te puede ayudar, pero mientras vos puedas generar una idea, la inteligencia artificial no piensa, pero sí puede hacer al ser humano pensar en algunas cuestiones de ayuda. No la veo mal. Estamos en un mundo de que todo el tiempo pareciera ser que, bueno, tenemos que hacer. Bueno, la IA es una ayuda, y me quedo con eso. Y no la prohíbo, ni me la prohíbo a mí, sino que trato de investigar qué conviene, qué no, bueno, es un poco así. Por ahí yo hice una actividad en una de las materias que doy en la escuela secundaria y me pareció súper interesante. Muere el indio, y llevé mi compu en un sexto año de la escuela secundaria, y yo estaba muy atravesada por la muerte del indio, y yo le dije, bueno, teníamos distintas inteligencias artificiales, porque yo he buscado distintas inteligencias artificiales para bajar. Por ejemplo, a mí, bueno, hay una cubana que me parece la más copada, que es la que me parece la más interesante para trabajar. Bueno, después había la más conocida, y abrimos muchas compu o el celu, y vamos a preguntarle a la inteligencia artificial, vamos a contarle quién fue el indio Solari, que bueno, un artista, la historia un poco del indio, y si se murió ese artista, y cómo sería el velatorio de ese artista. Ninguna de las inteligencias artificiales, en siete inteligencias preguntamos, y ninguna contestó lo que sucedió.
0: Claro, el fenómeno
1: social. Entonces yo le decía, bueno, claro, ¿cómo está. Pensamos los seres humanos este contexto? Acá en Argentina, una inteligencia puso que se lo recibía en la casa del presidente, en la Casa Rosada. Ni eso sucedió, yo decía, Ulises. Es interesante pensar este hecho cultural, popular, de lo que pasó. Hay que escribirlo porque ustedes lo están viviendo, porque muchos pibes decían, mi papá es re fanático, mi mamá, bueno, eso hay que escribirlo, porque ni la inteligencia artificial pudo suponer registrar el hecho social que vivimos nosotros como argentinos. Entonces, bueno, por eso me parece una herramienta que te puede hacer que sirve para eso. No sé si para mucho más, porque tampoco que la experimento tanto, ni no sé mucha información de la inteligencia artificial.
0: Bueno, estamos hablando con Loreta Ledesma Magni. Ella es artista visual, ha hecho un enorme recorrido en este programa por contarnos un poco acerca de esto de la tipografía, de cómo se está viendo este fenómeno social, esto que es también performático, de todo lo que trae también a nivel cultural, la posibilidad que nos da, ¿no? Un hecho que parecía nada, una anécdota más en un partido de fútbol, de un mundial de fútbol, termina dando cuenta de un fenómeno social, y a través del relato con Loreta pudimos también tener un poco más de información y analizar qué es lo que está sucediendo tanto en Latinoamérica como en el mundo en relación a las manifestaciones populares y el arte gráfico. Lore, bueno, te agradecemos muchísimo.
1: Bueno, gracias.
0: Un placer.
1: A ustedes,
0: es entrerriana, es de aquí, así que una referente para gracias. Consultar y para tener en cuenta. Muchas gracias.
1: Bueno, gracias a ustedes por la invitación.
0: Seguimos en Y de Repente la Noche, en instantes nada más vamos a estar hablando de esta ley que se quiere modificar, que es la ley del libro. Hoy vamos por estos temas. Y también vamos a estar hablando sobre el final del programa con Marcela Pautazo acerca de la Feria del Libro, del libro de aquí de Paraná, Paraná Lee, en una edición donde trae figuras importantísimas y que faltan muy poquitos días, así que adelantando un poco esa programación aquí en el programa.

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Seguimos en Y de Repente la Noche. Bueno, seguimos en este programa en donde vamos atravesando distintas cuestiones de la realidad, pero también dándole

0: de toda Latinoamérica, pero particularmente de la Argentina, que donde vamos siempre nos dicen, es increíble, toda la industria editorial, las editoriales que tienen, los escritores y demás, algo que, dicho sea de paso, se ha galardonado justamente en el día de hoy con el premio máximo del periodismo, a Leila Guerriero, ¿no? Ya vamos a hacer referencia en profundidad, pero eso da cuenta de la cantidad de escritores, de la cantidad de periodistas que pueden publicar, y eso ha sido gracias al desarrollo de una industria editorial, de una industria del libro, de la promoción, de la lectura y de toda la narrativa, que nos permite también tener editoriales pequeñas que tienen igualdad de condiciones frente a otras empresas mucho más grandes que de pronto concentran, ¿no? Son las que generalmente concentran la mayor posibilidad de comercialización de los libros. Sin embargo, la ley del libro, que está actualmente vigente, lo que hace es fijar un precio, fija condiciones y demás, lo que permite que en Entre Ríos haya una cantidad extraordinaria, a favor, digo, en este sentido, ¿no? Una cantidad de editoriales que también le dan oportunidad a distintos escritores de distintas localidades para que se expresen. En este sentido, queríamos hablar porque el Gobierno Nacional ha enviado a la legislatura un proyecto para modificar esa ley. Esa ley que ha sido tan beneficiosa en nuestro país, que nos ha llenado de orgullo, y significan recortes y significa o representa mayor concentración. Esto entonces nos parece que es un tema como para escuchar a quienes están en la temática, y por eso estamos en conexión con Martina Giacoboni, que es una de las representantes de una editorial de aquí de nuestra provincia, de Viana Editorial, de la ciudad de Chajarí. Martina, un gusto saludarte, gracias por esta comunicación y por esta posibilidad de conversar aquí en Y de Repente la Noche. ¿Cómo estás? Un gusto.
1: Una corrección nomás chiquita, es Vaina Libros y es una librería y una editorial también, así que nada, por las dudas.
0: Tengo un problema ahí con la dislexia, le cambié la
1: alteré. No suele pasar, no te preocupes.
0: A mí habitualmente, te digo, así que acá ya no sorprendo a nadie con ese tipo de cuestiones. Bueno, vale la aclaración, ¿no? Para que también te busquen en Instagram, en las redes y demás, y que también es una forma de apoyar a estos proyectos de trabajo. Martina, contanos un poco cómo están viendo esta propuesta, que no se entiende muy bien, ¿no? Si se analiza solamente desde la lógica economicista que ha planteado el gobierno, porque esta ley del libro no implica ningún tipo de gasto.
1: No, es una ley que es la 25.542, de tanto repetirla ya me la aprendí, pero es una ley que se establece en el 2001 y que ahora quieren derogar por completo. No es que le quieren hacer modificaciones ni nada por el estilo, sino que la quieren sacar. Como vos bien decías, es una ley que no le sale nada al Estado Nacional porque no hay subsidios de por medio ni nada por el estilo, sino que es una ley que fija el precio de venta al público. Nosotros tenemos una librería en Chajarí que abrió hace 6 años y lo que hace esta ley, por ejemplo, es que un libro que yo tengo acá a la venta se consiga al mismo precio que en Buenos Aires, sobre todo haciendo énfasis en el precio mínimo, ¿no? La ley fija precios mínimos, sobre todo porque el máximo no es el problema, sino que es el mínimo. Lo que hace esta ley es proteger a librerías chiquitas, a editoriales chiquitas que ingresen en el mercado y puedan subsistir, porque si nos imaginamos que esta ley se deroga, las grandes cadenas de librerías y las grandes editoriales pueden comprar a mansalva un montonazo de libros y después ponerlos más bajos, incluso hasta no compitiendo por el precio, sino por los clientes, y poco a poco librerías de barrio y chiquitas como la nuestra pueden ir cerrando, porque ¿quién nos va a venir a comprar un libro si en Mercado Libre o en el Ateneo, pongámosle en Buenos Aires, que de hecho los dueños del Ateneo y Jenny se mostraron en desacuerdo con esta ley? Pero digo, ¿quién nos va a venir a comprar un libro a nosotros si lo consiguen al 50% más barato en otro lado, ¿no? Uh-huh. Eso es lo que hace esta ley. Protege que haya librerías chiquitas, editoriales independientes y...

0: la lógica, creo yo, de la derogación, como con todo en este gobierno, es golpear lo que funciona, porque creo yo que es una ley que funciona. Hay gente que no respeta la ley, claro que sí, pero digo, es una ley que permite que editoriales chicas y librerías chicas funcionen y existan, pero como decía, la lógica de este gobierno creo que es decir que los precios van a bajar. Y eso en realidad es una falacia, porque el precio lo fija la editorial, y si se empiezan a concentrar en monopolios y en oligopolios, primero se quedan con los clientes y luego le ponen el precio que ellos quieren, porque no hay competencia. Entonces, se ha visto en otros mercados, ¿no?
1: También hay, una cuestión allí, y quisiera tener tu opinión al respecto. Digo, esta posibilidad que tenemos a lo largo y a lo ancho del país, quienes escribimos, de publicar un libro, digo, en una localidad como Paraná, como Chajarí, o como, no sé, San Jaime de la Frontera, o, Jujuy, Tilcara, ¿no? Esa posibilidad también se ve afectada en el sentido de cuando hay mayor concentración es bastante más difícil llegar a una editorial grande.
0: Sí, claro que sí, las editoriales grandes ya sabemos que publican muchas veces a editores, a escritores ya consagrados, y creo que esto, ¿no? El circuito de autores independientes también se vería muy afectado, porque ¿cuál sería la gracia para un lector de acercarse a un libro de una editorial independiente si el libro de la gran editorial sale baratísimo, ¿no? Y el precio del libro muchas veces está compuesto de un montón de costos, y no es que los editores ponemos el precio el que se nos antoja, como lo hacen querer pensar también en la ley, ¿no? Sino que está compuesto de un montón de gastos, y en el mundo del libro, lamentablemente, sobre todo independiente, nadie se llena de plata, como lo que están haciendo creer. Salvo los dueños de las grandes papeleras o grandísimas editoriales o conglomerados editoriales, pero
1: ¿vos creés que son los grupos que están detrás de este intento de derogación de la ley?
0: Siempre hay alguien detrás, eso es lo que yo opino. Sí, las papeleras, el precio del papel está manejado por dos grupos nomás hoy en día, y es lo más caro de hacer un libro, básicamente. Uh-huh. No se consiguen otras opciones, las imprentas incluso hasta tienen escasez de papel por esto mismo, ¿no? Y después el libro es como un ecosistema que le da de comer a mucha gente. Está el escritor, está el imprentero, pero también está el corrector ortotipográfico, está el maquetador, está el diseñador, el ilustrador de tapa o de interiores si hubiera.
1: Sí, cuando abríamos el programa decíamos, ¿no?, que nos cuesta bastante en términos generales asociar que el libro es mucho más que un libro, es también una oportunidad de trabajo para un montón de gente.
0: Sí, desde ya que sí. Entonces, por ahí se le da mucha bola al precio, pero yo creo que se desvía la atención de que el poder adquisitivo general está bajísimo, y no es que los libros están caros. Sí, hay libros de Planeta, pongámosle, que es una gran editorial, que tienen un precio exorbitante, pero el resto de los libros, yo siempre le hago la comparación a mis clientes, tienen que comprar un libro para regalarle, sale más barato que comprar una remera, que comprar una vela, que comprar una taza, muchas veces, ¿no? Entonces llevan un libro, le regalan un buen momento a la persona que quieren regalar, y aún así el libro le da de comer a mucha gente, ¿no? Entonces creo que es romper algo que funciona, y quizá se desvía el foco cuando tendría que atacarse otro foco, que es la caída total del poder adquisitivo de los argentinos.
1: Claro.
2: ¿Hay una cuestión de contenido en esta decisión también, crees? Porque, bueno, lo decías vos bien, si desaparecen las librerías más pequeñas, solo está la hegemonía de algunas librerías más grandes, y por lo tanto lo que esas librerías decidan que llega al público.
0: Sí, desde ya que sí, porque primero eso, ¿no? El librero es el que decide qué pone en la vidriera, y las librerías de cadena no tienen esa decisión, los libreros siguen lineamientos, ¿no? Y además, en esta ley se deroga la accesibilidad que tienen las bibliotecas populares y los planes de lectura que bajan a las escuelas. Es decir, después de que se derogue esto, el gobierno nacional no está obligado a planear planes de lectura ni a llevarle libros a las escuelas de lectura. Entonces no se fomenta ni siquiera la lectura en escuelas primarias y secundarias tampoco, ¿no? Y bibliotecas populares, que bueno, la CONAVIP también está en crisis total. Entonces, totalmente. Sí, por un lado deja de haber librerías y por otro lado deja de haber lectores.
1: Bueno, está claro, ¿no?, que cuanto más ignorante es un pueblo, mejor se lo puede dominar, ¿no?
2: Sí,
1: y imponer algunas cuestiones.
2: Dejan claro que no es solamente una cuestión comercial, sino que de acceso del bien cultural, de acceso a la lectura, del derecho a la educación, del derecho a la cultura y demás.
1: Contanos un poco, Martina, cómo fue el proceso de abrir el proyecto de ustedes, de la editorial, de la librería allí en Chajarí, porque creo que ahí también se puede ejemplificar, por decirlo de alguna manera, de lo que estamos hablando.
0: Sí, nosotros teníamos una librería virtual que funcionaba entre Capital y La Plata en 2019, porque yo y mi compañero vivíamos entre Capital y La Plata, y en 2020 la pandemia nos obligó como a volvernos a vivir a Chajarí, porque la facultad cerró, fue virtual, ¿para qué íbamos a pagar un alquiler? Bueno, nos volvimos a nuestra ciudad natal y quisimos continuar en ese proyecto, así que en plena pandemia abrimos el local físico, con barbijos, con todo. Y el catálogo fue creciendo y fue muy bien recibida por los lectores de la ciudad, porque es una ciudad que tiene 50.000 habitantes, pero hay muy pocas librerías. Entonces había como una falta también de llegada, sobre todo de editoriales más chicas. Uh-huh. Y bueno, hace 6 años ya que estamos en Chajarí y hace 2 años que tenemos la editorial. También veíamos, en este afán de querer hacer siempre más, ¿no? Veíamos que había una falta también de una editorial chajariense que hiciera libros cuidados, lindos, bien editados, bien corregidos, y con material literario. Nuestro enfoque es eso, ¿no? Literatura, porque hay muchos libros publicados por ahí de historia de la ciudad, y nosotros no queríamos escritores que escriban ficción, que suceda en Chajarí o no, pero que sean de acá. Uh-huh. Y bueno, en ese proyecto estamos y siempre presentamos nuestros libros en la Feria del Libro de Chajarí, que por suerte la organización de la Municipalidad de Chajarí en Cultura se pone mucho las pilas en eso hace un par de años.
1: Estuve el año pasado, la verdad, una belleza la Feria del Libro de Chajarí.
0: Y traen muchos autores y demás, entonces tenemos un poco de acompañamiento por parte de del municipio y otro poco por parte de la gente que se recopa y va mucho a estas actividades. Entonces ahí es cuando uno dice, ahí hay hambre también de propuestas culturales, ¿no? ¿Para qué quitarle cosas que funcionan y que hacen feliz a la gente y que salen, son gratuitas básicamente, claro, porque la feria es gratuita?
1: Te quería preguntar, ¿de qué manera crees que va a impactarles a ustedes concretamente, para tener una referencia, este intento del gobierno nacional de derogar la ley del libro?
0: Y yo creo que si había gente que aún no usaba Mercado Libre, va a haber más gente que va a usar Mercado Libre. Y que para qué van a esperar que les traigamos un libro, o para qué van a venir a la librería si se meten en internet y les sale mucho más barato, ¿no? Nosotros, nuestra competencia por ahí con Mercado Libre no existe todavía porque cobran envío muy caro, por ejemplo, ¿no? Pero si esta ley se derogara ya saldría medio lo mismo. Entonces, bueno, ¿para qué va a venir la gente si desde la comodidad de su hogar puede comprar un libro sin que un librero le recomiende, sino que vio por TikTok o vio por Instagram y ya está? Se pierde como ese contacto y se pierde la posibilidad de venir a elegir también, porque uno por ahí cuando se cruza con cierto libro es como que el algoritmo elige por vos. Uh-huh. Y quizás te perdés la experiencia de venir a encontrarte con un libro que no pensabas, de encontrarte con la recomendación de una persona que le gusta leer y que te recomienda este libro es para vos, y encontrarte con la lectura que te cambia la vida probablemente.
1: Y a veces que intercambias hasta con otra persona que está también comprando o buscando algo.
2: Sí,
1: ¿no?
2: esa me parece una lectura interesante, porque las y los libreros saben qué implica la ley y qué implica que no esté. Pero también está bueno que nosotros, lectores, lectoras, sepamos qué pasa si una librería independiente o una pequeña librería de nuestro pueblo desaparece.
1: Exacto.
2: ¿Qué perdemos nosotros como lectores?
1: Allí iba la pregunta, ¿no? Un poco para entender también de qué estamos hablando.
0: Sí, se pierde, creo, un ecosistema hermoso que funciona y es una pena realmente, porque es como, yo estoy unida a muchos grupos de, bueno, a la Cali, que es la Cámara de Librerías Independientes, están haciendo muchas acciones y notas acá, notas allá, para esto, pero no quiero traer desesperanza, pero siento que esto puede llegar a salir, y bueno, y tendremos que aguantar con lo que podamos, con lo que tengamos, vendiendo otras cosas, y bueno, es como todos los comercios están sufriendo, creo yo, pero es triste por esto, ¿no? Como una mala noticia más que se suma a esto.
1: Bueno, para contrarrestar esto justamente es que hacemos esta entrevista para profundizar sobre algo que siempre nos da tanto placer y tantas posibilidades y tanta reflexión, que es poder leer un libro, poder tomar contacto con libreras y libreros amigos, con el mundo editorial. Recomendamos entonces seguir a Vaina Libros, que es como figuran en Instagram. Que yo ya los venía siguiendo, no sé por qué cambié el nombre, para variar, para hacer algo de lo que hago siempre. Y a Martina Giacoboni, que es con quien estamos hablando, responsable de Vaina Libros, esta editorial de la ciudad de Chajarí. Martina, te agradecemos muchísimo este contacto y esta posibilidad de conversar con vos. Y bueno, esperemos que no se derogue esta ley y que podamos seguir teniendo la oportunidad de contar y de analizar con todo lo que tiene que ver con el libro como objeto de análisis, de estudio, de reflexión, también de sorpresa, ¿no? Porque, no sé, a mí me pasa que leo un libro y no dejo de maravillarme y de abrirme a un mundo que de otra manera creo que es bastante difícil, porque es muy distinto al cine y a otros recursos culturales que tenemos. Así que muchas gracias, Martina.
0: Muchas gracias a ustedes.
1: Bueno, seguimos con este tema, ¿no? Y hablando de esa posibilidad de la lectura, de la posibilidad del libro, decirles también que en el día de hoy se ha dado a conocer el premio a Leila Guerriero por su trabajo, junto con otros autores. Este premio, que es uno de los mayores premios que se da en el ámbito del periodismo, que es el María Mors Cabot, ¿no? Estos ganadores son Leila Guerriero, también un autor de Colombia, de
2: Daniel Coronel de Estados Unidos.
1: Daniel Coronel de Estados Unidos, también de Venezuela. Uh-huh. Ahí tenés el nombre para ir completando la información.
2: Estoy en eso.
1: Kate Litzinkum de Los Angeles Times de Estados Unidos y Luz Meli Reyes de Efecto Coyuyo de Venezuela. Además, el jurado del premio Cabot seleccionó a tres destinatarios de citación especial 2026, que es Jean Martínez Arens, que es director del País, a David Brooks, histórico columnista de La Jornada de México, y a Ricardo Trotti, quien se desempeñó por 31 años en funciones de liderazgo de la Sociedad Interamericana de Prensa, de la conocida como la CIP. A mí me gustaría compartir con ustedes algunos de los conceptos que dan respecto de Leila Guerriero. ¿Por qué? Porque, bueno, es una periodista que ha publicado varios libros, entre ellos el multipremiado y último libro, La Llamada, el cual estoy terminando de leer, que realmente me impacta su capacidad, no solamente el relato, la historia en sí, sino estos recursos que utiliza Leila de alternar entre las voces, entre la primera persona y entre la tercera persona, entre sus propias, cómo incorpora sus propias apreciaciones respecto de lo que van siendo las entrevistas que hace para abordar este tema, y el propio testimonio de cada una de las personas entrevistadas, información sobre el contexto, información que trae referencias históricas, sociales, culturales, de vestimenta, no sé, infinidad de cosas que realmente hacen de La Llamada, más allá de la historia en sí, realmente una obra maestra en este sentido, ¿no? Uh-huh. En el trabajo y en ese cruce entre periodismo y literatura, que es una de las cuestiones que señalan parte del jurado para como razón o como fundamento por el cual le han entregado este reconocimiento, ¿no? Dice: Leila Guerriero ha transformado el oficio del periodismo narrativo en español a lo largo de sus tres décadas de trayectoria. Hoy es una de las voces más influyentes en esa tradición híbrida que une el periodismo y a la literatura, que dialoga con la obra de figuras globales, y sus crónicas y perfiles, publicados en los principales medios de América Latina, Estados Unidos y Europa, iluminan realidades complejas atravesadas por la memoria histórica, la desigualdad y la violencia, sin caer jamás en la simplificación ni en los estereotipos que tan a menudo persisten sobre la región. Su método es inconfundible, una paciencia extraordinaria, una aproximación meticulosa a la vida interior de sus personajes y una escucha atenta y profunda que permite que testigos silenciados por la historia o por su propio pudor digan lo que nunca antes habían podido decir. Guerriero no vuelve a contar lo que ya sabemos. En cada relato descubre algo nuevo. Eso es lo que ocurre en El rastro de los huesos sobre el equipo argentino de antropología forense y en su libro reciente, La llamada, que reconstruye las dimensiones públicas e íntimas de la represión durante la dictadura argentina. También en plano americano, sus perfiles trazan un mapa cultural vivo del mundo hispanohablante. Creo que es también dar cuenta, ¿no?, de todo ese proceso por el cual las personas también pueden publicar y podemos conocer figuras de la talla de Leila Guerriero, que, como decíamos, con otros referentes de Estados Unidos, de Venezuela y de Colombia, han recibido esta mención en el día de hoy. Seguimos en Y de repente la noche, y en instantes nada más seguimos hablando de libros, pero esta vez de la Feria Paranalee, que ya se viene en su nueva edición trayendo autores espectaculares, y vamos a tener parte de datos de ese programa con Marcela Pautazo, que es la responsable de la editorial municipal.

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10: Vamos a darle lugar en instantes nada más a Marcela Pautazo, porque decíamos, se viene la feria municipal de la ciudad de Paraná, Paraná Lee, la feria del libro, con importantísimas figuras que van a estar aquí en nuestra ciudad presentándose justamente en nuestra ciudad, trayendo no solamente, como decimos, los autores destacados y demás, sino también aquellos editoriales de muchos lugares que vienen hasta aquí y que nos dan la posibilidad de conectar con editoriales de otras localidades.
11: La edición número 14, además, de esta feria, que, bueno, ferias del libro conocemos, la que es de Buenos Aires, que es como la nacional y demás, pero Paraná se ha posicionado como una gran feria del libro en Entre Ríos y que además trae editoriales de Córdoba, de Santa Fe, que ahora también es la ciudad invitada en esta edición, pero ya nos contará Marcela al respecto. Pero digo, cada vez es un espacio más grande que no solo tiene que ver con la venta de libros, sino también con ese espacio de encuentro que se amplifica siempre de la Sala Mayo y pasa a otros espacios de El Río, de La Costanera.
10: Van a tener una participación desde la agrupación de La Solapa y demás, Estefanía.
11: Sí, porque este año la Feria del Libro toma los 50 años desde la dictadura como uno de los ejes transversales. Se corre un poco de la efeméride, si se quiere, del 24 de marzo y trae a un montón de autores y autoras que que han escrito al respecto de la construcción de memoria, de la búsqueda de nietos y nietas y de la reconstrucción de estas historias más o menos conocidas de aquella militancia de los 70 o de lo que pasó en nuestra historia reciente.
10: Y bueno, también la posibilidad de tomar contacto directo con autoras, autores de toda la provincia, de las provincias vecinas, las provincias invitadas y también referentes a nivel nacional. Bueno, estamos en comunicación ahora sí con Marcela Pautazo. Un gusto saludarte. Marce, ¿cómo estás?
12: Hola, ¿qué tal? Bueno, buenas noches, ¿cómo les va?
10: Bien,
12: un placer
10: bien.
12: Poder estar nuevamente con ustedes en contacto y sí, para poder informarles con respecto a lo que venían diciendo, que Paraná nuevamente tiene la 14ª edición de la Feria del Libro Paraná Lee, que vamos a desarrollar desde el 14 al 17 de agosto, nuevamente en la Sala Mayo de la ciudad de Paraná. Así que, y muy expectante por la cantidad de autores que vamos a tener en la Feria del Libro, no solo los que hemos convocado también a nivel nacional y que tienen renombre a nivel internacional, sino también los numerosos escritores y escritoras entrerrianas, paranaenses, que van a ser partícipes de esta Feria del Libro con la presentación de sus libros, con una mesa de la literatura o una mesa de escritores entrerrianos que vamos a tener también previsto. Así que estamos sumamente orgullosos y, como decía también Estefanía, con respecto a la temática transversal que tiene que ver con el 50 aniversario.
10: Contanos un poco, Marce, ¿quiénes son las figuras convocadas este año? Siempre, además de todas las escritoras y escritores, como vos decías, de aquí de nuestra región, también hay escritoras y escritores reconocidos a nivel nacional que vienen y que es un honor y un placer poder escucharlos y tener un mano a mano.
12: Sin duda, porque además, como nosotros orgullosamente lo decimos, es la mejor feria del litoral, así que por eso cada vez que convocamos a los escritores siempre quedan entusiasmados. Y hoy, cuando comentaba lo de Leila, también fue convocada, pero lamentablemente su agenda le imposibilitó de poder venir, pero bueno, quienes sí nos dijeron que sí, quienes sí van a estar a partir del 14 al 17 de agosto es Martín Coan, Luciano Lamberti, Tomás Doune, Pedro Mairal, Sergio Aguirre, Josefina Lisitra, Carmen Cáceres, Paula Galanti, Camila Perochena, Martín Sivak, Matías Aldaz, Mauricio Dayuk, Luciano Guernique y Diego Golombek son unos de los tantos autores que van a estar presentes en esta feria. Así que bueno, estamos ahí trabajando a full, casi sin dormir, porque bueno, nos genera un poquito de nervio.
10: La ansiedad, pero claro.
12: Sabemos
10: el año pasado que tuve la oportunidad de presentarla a Ariana Hardwick. Y la verdad es que bueno, y participar de las otras exposiciones y charlas y conversatorios y demás, y la verdad es que es maravilloso lo que se produce ahí con las y los autores, ¿no? Este año no tenía la oportunidad de presentarla a Josefina Lisitra, de quien él vengo leyendo sus libros, lamentablemente no voy a poder estar, pero digo, qué maravilloso poder haber leído los libros de estos autores, o de Martín Siva, o de cualquiera de los que, o de Coan, o de quien sea, y poder después acercarse allí y poder tener la oportunidad de preguntarle algo, ¿no?
12: Sí, sin duda, esa es la idea también, ¿viste? Por eso nosotros realizamos, además de los conversatorios, las mesas de escritores, las mesas que se organizan, o los conversatorios con los autores, organizamos esas citas mágicas, que es el mano a mano con ese autor, que pueda, con el autor, para que a través de un taller o poder conocer a nuestro autor favorito, aquel que hemos leído, aquel que leímos también en las escuelas. Recordemos que Sergio Aguirre y Luciano Lamberti es uno de los autores muy leídos en las escuelas secundarias. Por eso estamos invitando a las escuelas de toda la ciudad, e incluso de Santa Fe, que va a ser la ciudad invitada de honor, que participen el día viernes de las charlas y los conversatorios que va a haber, porque Luciano Lamberti y Sergio Aguirre van a estar ahí en un mano a mano con los estudiantes y con el público lector que concurran el día viernes, que van a estar ahí específicamente, conjuntamente con también después con con Paula Galanti y Luciano Guernique, que ha escrito sobre la pasión del fútbol, la pasión del mundial, y ahí nos vamos metiendo un poquito en lo que son los tópicos que hemos decidido, que han decidido desde la municipalidad para que pueda ser la narrativa de esta feria, que tiene que ver con la eternidad, el umbral es pasión, que son los tópicos que vamos a trabajar durante estas uh-huh. cuatro jornadas con los distintos autores que van a concurrir a la Feria del Libro.
11: Uh-huh. Marcela, ¿cómo han logrado que esta feria, que trae autores nacionales, internacionales, no pierda la mirada sobre la producción local, la producción entrerriana?
12: Justamente, poniendo hoy, los escuchaba cuando Martín hablaba del tema de lo que va a implicar la ley, creo que una forma de visibilizar la producción literaria, la producción de libros, la producción de la industria del libro, es justamente realizando este tipo de ferias y el esfuerzo que hace el municipio de la ciudad de Paraná para poder mostrar esta y poder realizar por 14ª edición esta Feria del Libro para todos los paranaenses, para todos los entrerrianos, para la gente que nos visite. Digo, la forma que tenemos de la defensa del libro, el libro como objeto, como decía Sandra, es justamente apostando este tipo de ferias y apostando también a que los autores entrerrianos, y que por suerte, y ojalá la ley de derogación de la ley del libro no salga, porque nosotros en la provincia de Entre Ríos tenemos muchísimas editoriales independientes que cada año van creciendo y que van surgiendo otras editoriales para que conozcamos a nuevos autores
10: Totalmente.
12: Y autoras entrerrianas.
10: Totalmente. Digo, fundamental esto que estás diciendo, ¿no? Porque yo pensaba, por supuesto, uno lo trae, lo trae a su territorio, a los autores entrerrianos, a la posibilidad que tenemos quienes que estamos escribiendo de publicar lo que hacemos, nuestros trabajos, pero también digo, a lo largo y a lo ancho de todo el país, sería imposible conocer a determinados autores si no existiera esta ley que promueve un sistema igualitario, o por lo menos trata de imponer condiciones bastante homogéneas para que tengan desarrollo esas editoriales pequeñas, la librería del barrio y autores desconocidos hasta el momento, ¿no?
12: Y la particularidad que se da en toda la Argentina y acá en Paraná también, digamos, de tener tantas librerías y muchísimas editoriales y pequeñas editoriales independientes que puedan publicar y darnos a conocer, y que sean ellas las partícipes también de darnos a conocer a los nuevos autores. Digo, en este listado que yo les dije, hay dos entrerrianos que realmente que han trascendido la frontera de la provincia de Entre Ríos, como tiene que ver Paula Galansky y Matías Aldaz, que es de Federación Matías, y que cuyo libro se ha publicado en una editorial de España, y su libro algo que nadie hizo está siendo comentado en medios españoles, y lo mismo sucede con los paranaenses, con las escritoras o escritores paranaenses o entrerrianos que se han quedado en la provincia y que están aquí y que siguen apostando, como el caso de Mara Rodríguez, nosotros la tenemos en la editorial, como Belén Zavalo también, que viene, o Mariana Bolsán.
10: Sí, o Romero, que también, ¿no? Que vuelve a editar aquí en la provincia.
12: Perdón, no escuché.
10: También Romero, que vuelve a editar en la provincia.
12: Y claro, Ricardo Romero, que también vuelve a editar en la provincia a través de Azogue, que tiene la posibilidad de reeditar ese libro que ya había, uno de sus libros que tenía. Hoy justamente en una me lo encontré y lo compré al libro, porque no lo he leído todavía, pero bueno, de tener la posibilidad de eso, de decir, son nuestros, son entrerrianos, hay muchísimos escritores entrerrianos y entrerrianas que realmente han trascendido la frontera, y está buenísimo. Justamente las ferias de libros generan esto, de poder conocer a nuestros propios autores, aquel que leímos, que nos apasionó. Esto es lo que vos decías, la magia que nos genera leer y lo que nos amplía la imaginación, y tenerlo ahí cara a cara. Esto va a suceder desde el 14 al 17 de agosto en la Sala Mayo, desde las 10 de la mañana hasta las 20 horas, con entrada libre y gratuita. Hay que destacar esto.
10: Totalmente, ¿no? Digo, como una decisión de política de Estado. Me parece que eso es, hay que subrayarlo. En esta 14ª edición sigue habiendo una apuesta a entender que esto es parte no solamente de la cuestión cultural, que por supuesto eso ya creo que lo entendemos todos y todas, sino también que ver que en el proceso, como decíamos, ¿no?, a lo largo de este programa, que el tema del libro es mucho más que el objeto, es todo una serie de trabajos y de oportunidades laborales para un montón de gente, ¿no?
12: Sin dudas, sin dudas, y que de poder tener acceso, digo, si querés tener acceso a los libros, no es derogando la ley, sino también que se puedan adquirir. Digo, nosotros cuando tenemos las salidas, de tanto con las bauleras como cuando hacemos la semana de lectura, que nuestros gurises, gurises lectores, que nuestros gurises de las escuelas, que nuestros adolescentes puedan tener el libro objeto y se los damos para que puedan trabajar, para que puedan leer, para que puedan maravillarse, es eso. No hace mucho leía un informe que hablaba que son muy pocas casas que pueden hoy tener una biblioteca. Y leía también el último informe de la Cámara Argentina del Libro, y por eso te digo que es para destacar la cantidad de autores que existen a nivel nacional, que se ha batido récord en el 2025 de la cantidad de títulos publicados, no así en producción, que ha disminuido un 34% el porcentaje de tiradas de cada libro, pero claro, sí se han conocido que un récord en cantidad de títulos nuevos que se conocen, así que tenemos un mundo maravilloso para descubrir y conocer, y esto será parte de lo que nos va a mostrar la Feria del Libro Paranalede.
11: La bibliodiversidad, además, da cuenta de una sociedad más democrática. Cuanto más lecturas hay, más democrática es la comunidad. Sí. Pero vos nombrabas a los gurises y las gurisas lectoras. Quería preguntarte si este año, como en años anteriores, va a haber un espacio específico pensado para las infancias.
12: Sí, sí, sí, por supuesto. Eso no se negocia, siempre está. Es la carpa de las infancias, donde va a haber mediación de la lectura, va a haber juego. Luciano Guernica, que ha escrito, que es un escritor que se dedica a todo lo que tiene que ver con el deporte, a las pasiones del mundial, va a estar ahí también trabajando y dándole una trivia, juegos con los gurises lectores. Van a estar también la Comisión de Derechos Humanos, que también va a realizar, y vamos a tener una muestra fija en la carpa, que tiene que ver con la Torre de Cubos, de Laura de Betac. Así que bueno, en estos muchos libros que durante el proceso fueron prohibidos para su lectura, digo, por el exceso de imaginación, como en algún momento se llamó. Así que nosotros vamos a tener diversas actividades, tanto en la carpa de las infancias, que ahí sí es desde las 10 hasta las 18 horas, y el acceso a la Sala Mayo, como los conversatorios, que va a comenzar a las 10 de la mañana y va a finalizar a las 20. Después de las 20 vamos a tener otro tipo de actividad donde también se van a compartir música y vamos a poder estar con el público. Así que esperamos a todos, es libre y gratuito, un fin de semana largo para poder encontrarnos con los autores, con aquellos que nos abrieron la cabeza, que nos llevaron a viajar, que nos llevaron a conocer sus historias y que nos sentimos identificadas también, porque muchas veces leemos otro y dicen, me lo está diciendo a mí, y eso es lo más maravilloso que tienen los libros. Así que bueno, eso es la propuesta que tenemos, una variada agenda. Van a encontrar el programa tanto en la página de paraná.gov.ar de la municipalidad como en la de la editorial municipal Paraná. Van a encontrar toda la programación con diversas actividades, y que están todos invitados, porque bueno, de esta manera también defendiendo las actividades culturales, y más con esto, con la feria, es donde se defiende también la diversidad, como vos decías, y que el público en general pueda acceder al libro.
10: Marcela, te agradecemos muchísimo, y bueno, celebramos que esto tenga esta continuidad y esta fuerza para seguir ofreciendo en nuestra ciudad este Paranalee, que también se convierte en un atractivo turístico, ¿no?, para toda la región. Así que muchas gracias, Marce, un abrazo grande.
12: A ustedes, muchísimas gracias, abrazo.
10: Marcela Pautazo, directora de la editorial municipal, con esta propuesta que se viene el fin de semana largo de agosto, ahora nomás en un par de días, y con una programación extendida, con autores increíbles también, y que decíamos, da esta posibilidad de acercarse, de conversar, de pedir que te firmen un autógrafo, de pronto de releer, si sabemos que viene tal autor, bueno, releer alguna de sus obras, ¿no? Y por supuesto acompañar el proceso, como decíamos, del trabajo que realizan escritores, escritoras, editoriales, imprentas y demás de aquí de nuestro medio.
11: Sí, sobre todo esta posibilidad de que circulen muchas voces, muchas historias, muchos escritores, muchas escritoras. Y sobre todo el volver a pensar el libro como un bien cultural y no solo como un bien comercial, en el que no solo hay grandes éxitos de venta y de reventa, sino que también hay pequeños libros, pequeñas escrituras que también son valorables para las comunidades y no necesariamente para un mercado.
10: Exacto. Bueno, nos vamos despidiendo, agradeciéndole a Iván Espiro en los controles, agradeciéndoles también la paciencia, porque entre medio hubo interrupciones por mi tos, por ahí esa afectación que estoy teniendo estos días en alérgica, pero bueno, el programa siguió adelante.
11: Y van cambiando las tecnologías y nosotros nos vamos amoldando.
10: Vamos amoldando, exactamente. Y Estefanía de la Fuente y quien les habla, Sandra Míguez, nos reencontramos la semana que viene. Recuerden que tenemos nuestra página, nuestras redes, y de repente lanoche.com.ar, donde pueden seguir compartiendo, leyendo, volviendo a escuchar las entrevistas que realizamos aquí en este programa. Nos despedimos.
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0: Buenas noches, mis queridos melómanos. Yo soy Sergio Caminos y esto es un nuevo episodio de Sobre Acordes y Acuerdos. Aquí estoy con mi querido amigo Johnny Edward. Buenas noches, Johnny. ¿Cómo estás?
1: ¿Cómo le va, Sergio? Un saludo a usted y a toda la querida televidencia que está del otro lado, ¿eh? A la posible y...
0: Seguramente hay bastante. Lo que pasa es que, bueno, tuvimos un inconveniente con el link. Yo había pasado, lo tuve que borrar a los amigos que le había pasado el link, lo tuve que borrar porque el Neri anduvo toqueteando ahí la máquina y hizo desastre.
1: El ingeniero
0: llegó tarde.
1: Es bastante celoso.
0: Bueno, igual, están los dos ahora, los dos operadores. Muy agradecido al Neri en los controles y al ingeniero Cabello en la parte del streaming. Impresionante. Bueno, esta semana lo tenemos.
1: Que tiene el talento de sacarlo bien a usted, que no es fácil.
0: Impresionante, sí, no. Un lujo. Bueno, estábamos escuchando nada más y nada menos que terrible pianista Thelonious Monk. Un disco arrancamos porque, bueno, acomodándonos, ya empezamos a escuchar algo de este disco de 1958. Ajá. De Thelonious Monk.
1: Un disco en vivo.
0: Un cuarteto, un disco en vivo. Thelonious Monk en piano, Johnny Griffin en saxo tenor, Ahmed Abdul Malik en contrabajo y Roy Haynes en batería. Impresionante cuarteto y uno de los discos más logrados de Thelonious Monk.
1: ¿El nombre del disco?
0: El nombre del disco, eso es lo que estaba buscando.
1: Misterioso.
0: ¿No? Misterioso, ahí está. Misterioso, el nombre del disco de 1958. Acá lo tengo, sí. Misterioso de 1958. Vamos a seguir escuchando. Lo cortamos un poquito a la mitad porque son
1: lo vas a picar
0: todos
1: al
0: temas
1: disco.
0: Largos. Sí. Van algunas.
1: Pero bueno, pastecitas. Está abierta, digamos, para que la gente pueda seguir interiorizándose el Misterio 1958.
0: Tenemos un mini bloque, Johnny. Bueno, después de Thelonious Monk.

0: Para maridar este buen momento con la música,
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0: sí, me enseñó el Neri que hay que prender la... Cuando prende usted, la luz, estamos al aire.
1: Usted tiene que... No haga como cierto amigo que veía foco rojo y se detenía. Ah. Usted tiene que arrancar. Usted, cuando ve foco rojo, empieza a hablar.
0: ¿Quién es Neri?
1: No.
0: Me asusté yo.
1: Algún amigo músico, me acuerdo, sí. Hizo su gira foco rojo. De su Ushuaia a la Quiaca y paraba en cada foco rojo que veía. Foco rojo.
0: Está bien, está bien. Gustos son gustos.
1: Es como León Gieco, pero más...
0: Pero bueno. Ushuaia a la Quiaca, pero foco rojo.
1: Exactamente.
0: Bueno, ha llegado el momento de la pausa de hidratación.
1: Bien, bien, bien. Ya ha ayornado los tiempos deportivos que corren hoy.
0: Sí, sí, realmente.
2: Esto es como la Zeta Nacional.
1: Exactamente. Sí, sí, sí.
0: Acá tenía el otro destapador, Johnny.
1: Vio, pero ya está triangular. Bueno, tenemos los durmientes.
0: No es la primera vez que lo tomamos y es un vinazo. La verdad que a mí ese vino
1: Cabernet Sauvignon,
0: me gustó mucho.
1: Bueno, me pone contento. Mire el sabor.
0: Corcho.
1: Y el olor, le digo así.
0: Tiene que tener un añito, por lo menos, por el
1: mire este color. Mire este color. Y dígame si.
0: Ingeniero.
1: Es una transfusión de sangre directamente esto. Qué bárbaro, ya empezó.
0: Sí. Esto, si uno anda pálido, toma una copita de esta y ya los cachetes colorados enseguida. Impresionante,
1: Sí, tómese con moderación. Si bebe, no conduzca. Los bebés no deben conducir.
0: Por sobre acordes y acuerdos. Chin, chin. Igual que el otro, exquisito. Muy buen vino.
1: Picante.
0: Picantito, fuerte. Fuerte.
1: Sí, señor.
0: Cabernet Sauvignon.
1: Como para lavar la boca, es como te hace salivar. Digamos, como para comer carne asada.
0: Sí.
2: Ahí va.
1: ¿Para cuándo un asado de sobre acordes y acuerdos?
0: Y cuando quieran, ya saben que yo no tengo problema. Es para hacer un asadito, a mí me avisan nomás y yo prendo el fuego.
1: ¿Vio lo que
0: no hay ningún tipo de inconveniente.
1: ¿Ya jubilado oficialmente?
0: Todavía no he cobrado, pero ya estoy jubilado. Si bien, está aprobado el expediente, está aprobado, ¿no?
2: Todas las cuestiones para transmitir a distancia ya están resueltas.
1: Claro, no, yo sí. para saber si digamos si estoy hablando con un hombre de la tercera edad o no.
2: Ahí va.
0: Yo no me pongo viejo, yo crezco. Que es muy distinto, sigo creciendo.
1: A lo ancho.
0: No, pero si estoy hecho un pibe.
1: No, está impecable. Desde que va al
0: gimnasio. No tengo panza.
1: Desde que va al gimnasio, la verdad,
0: desde
1: su vida
0: cambió. Voy al gimnasio, sí, tengo. Bueno, vamos al mini bloque que es.
1: Queda muy bien usted también en eso, en esas polainas y esas calzas, ¿eh? Lo han visto a la mañana,
0: yo
1: me han dicho.
0: Voy de buzo, no voy de polaina.
1: Qué sé yo, a mí me han dicho así, yo lo vi pasar a camino en calzas, en polaina.
0: Le informaron mal, Johnny, le informaron mal.
1: Pero bueno, dígame qué tiene acá para hoy.
0: Bueno, a raíz de lo que estuvimos un poco hablando en el mini bloque de la semana pasada, de esta chica con Billy Bond y La Pesada, ¿no? Sí. No recuerdo el nombre, Jorgelina Aranda.
1: Exactamente,
0: esa que chica. Escuchamos Jorgelina Aranda con La Pesada, con del rock and roll, que hizo el tema Erótica. El disco entero, Erótica.
1: El tema, sí, es una difusión de degeneramiento del primer track hasta el último.
0: Y entramos a hablar ahí de Gainsbourg.
1: Sí, se acuerda. Y quedó usted sentido.
0: Y quedamos con la de Gainsbourg, la versión con Brigitte Bardot. Del año 67 y la otra versión con Jane Birkin del 69. La que conocía yo es la de Jane Birkin, que es la que se puso de moda en su momento.
1: Sí. Que tanta fama le hizo degenerado a este hombre, digamos.
0: Claro,
1: que
0: por lo erótico del tema, ¿no? Porque es decir, hay un orgasmo dentro del tema. Pero, y bueno, y comentamos
1: erótico, es un degenerado.
0: Bueno, es un artista, Johnny, es un artista.
1: Sí, bueno, sí, mucha gente
0: era un artista.
1: Mucha gente se hace llamar artista así para no decirse que es otra cosa.
0: Bueno, la canción original fue grabada en el 67 por Brigitte Bardot y ella no cedió los derechos, ya que, bueno, estaba saliendo con un empresario en ese momento. Y la comprometía, no era por pudor ni por nada, por eso no dio los derechos. Pero con el tiempo...
1: Se supo.
0: se supo, y en, finalmente en 1986 Bardot autorizó la publicación de la grabación original con fines benéficos. O sea, no lucró con esta canción.
1: Con el degeneramiento, sino que lo hizo en beneficio de qué. De los zorros que, digamos, usó para taparse con tapados. Porque ella estaba en contra de los tapados de piel. Seguramente
0: puede ser algo así. Capaz que para los animales o algo de eso. Así que bueno, vamos a escuchar un poquito, un resumido de la versión primera de Jane Birkin, para luego compararla con la de...
1: Recomiendo la película, digamos, La vida de un...
0: La volvemos a recomendar.
1: Exactamente, la vida de un genio, así se hace llamar. No.
0: ¿Sí? Gainsbourg, La vida de un héroe.
1: De un héroe, perdón.
0: Sí, la vida de un héroe. Gainsbourg, La vida de un héroe.
1: Pero... con alter egos, una situación, digamos, ideal para que está estudiando psicología en alguna universidad. Es una película que usted tiene que ver, digamos, cómo se desatan y cómo se encuentran diferentes alter egos con gente famosa.
0: Sí, sí. Digamos. No, peliculones, pero lamentablemente no está en ningún medio. Yo la estuve googleando. No está en ningún streaming ni en ninguna...
1: Está bien. Yo le puedo decir que quizá en Apple TV la pueden llegar a encontrar, ¿eh? Así que googleen, Serge como usted.
0: Es Gainsbourg, sin el Serge.
1: Exactamente. Gainsbourg y no Ginsburg, porque ya no quiero la semana que viene.
0: No, digan, el petiso Ginsburg. No, es Gainsbourg.
1: Gainsbourg, exactamente. Y su hija también es una gran actriz.
0: Bueno, un resumido de Jane Birkin, por favor, director.

0: Bueno, esa es la versión de Jane Birkin. La letra la busqué en castellano, la verdad que...
1: Muy degenerado también el suyo.
0: Sí, para la época era algo increíble para la época.
1: Para esta época también, señor.
0: Es más,
1: Yo no vi gente teniendo orgasmos, en ningún tema, últimamente. Yo no lo vi a
0: Jorgelina,
1: a Lucra, ni a ninguno de esas
0: gente. Jorgelina Aranda, lo pasamos la semana pasada.
1: No la veo, sinceramente, a María Becerra haciendo este tema, ¿eh? Le digo la verdad.
0: No.
1: Ni Emilia Mernes animó tanto. Mire que también es otra bastante cruzadita, pero así no, Dígalo, porque usted hasta que no lea la letra no se va a dejar.
0: No la voy a leer. La tengo.
1: Te amo.
0: Yo tampoco, dice. Pero yo me comí un viaje acá cuando la leí por primera vez, porque dice, yo voy y vengo como una ola. Y pensé que era una relación pasajera, que iba y venía y que como que tenían permitido una relación abierta. Esa fue mi primera interpretación, pero después la leí más minuciosamente.
1: ¿Y a qué conclusión llegó?
0: Que es la relación totalmente explícita, porque dice, yo voy y vengo entre tus riñones como una ola. Es la relación amorosa, y cuando termina dice... Voy, vengo, yo tampoco, amor mío, lo voy a hacer, me voy. Y ahí es donde viene el orgasmo.
1: No, bueno, no sea tan explícito, porque después de la semana que viene vamos a tener que hacer un programa con algún...
0: Es explícita, la letra es totalmente explícita. Yo me comí el viaje en un comienzo
1: Es el relato de un coito, es la versión de Víctor Hugo Morales, Barrilete Cómico, llevado a lo cómico de una relación. Solamente y explícitamente carnal, que no tiene nada que ver con el amor, ni mucho
0: sí,
1: menos.
0: Sí, pero bueno, pero ese voy y vengo...
1: Es un coito, nada más, está relatando coito, un coito. Exacto. Es un Joaquín Sabina, de los 60, por decirlo de alguna manera.
0: Vamos a escuchar la versión de Brigitte Bardot. Por favor, director.

0: memoria, Johnny, ¿eh? Qué recuerdo, porque esta película, ¿en qué año la vimos?
1: La habremos visto 2000, y a ver, déjeme pensar, antes, tiene que haber
0: la
1: sido
0: la película 2010. Del 2011, no, la película del 2011,
1: 2010
0: 2012.
1: Fue la película.
0: O 2010 la película, 2010, la habremos visto en el 2012.
1: Sí, 2012, por ahí, sí, antes, sí.
0: ¿De
1: sí,
0: dónde sí. la saqué? No sé, pero ¿te acordás que la sí, vimos sí, en sí. casa, que comimos un asado?
1: Usted tenía una colección muy interesante de películas, digamos, de cine alternativo, por decirlo de alguna manera, donde involucraba a Tinto Brass y otra gente más, digamos.
0: Sí.
1: Cine de culto, ¿eh?
0: Cine de culto, sí.
1: Cine de culto, digamos, para el que está escuchando.
0: De Cameron Prohibido era eso.
1: Exactamente, esa película, esa no me la ha compartido, pero me compartió esa, una película de Yuya también muy interesante.
0: Una película de Yuya, pero.
1: Estoy en modo.
0: Pero antes de que Yuya sea Yuya.
1: Exactamente, antes de que Yuya
0: sea. Esa película te la compartí.
1: Sí, exactamente, sí, la película sí, de sí. cine, digamos, que digamos era difícil de conseguir por la cuestión de que la señora, ni bien adquirió un poco de fama, decidió retirar esa película del mercado y
0: sí, sí, su carrera. Era algo difícil de conseguir, pero
1: era incompatible con la
0: época que se intercambiaban cosas en internet.
1: Exactamente, y cine de culto. Con todas las letras. Era incompatible con las funciones que cumplía en ese momento Yuya, que era la animación para niños.
0: Tenemos un disco impresionante de un tecladista.
1: Sí, señor.
0: Paranaense, Sebastián Machi.
1: ¿Estuvo esta semana usted también ahí en Paraná?
0: Estuve en Paraná viendo Web Blues, de una señora
1: de
0: litoraleña de blues, impresionante.
1: Impresionante, las imágenes que me mandó, reveladoras.
0: Sí,
1: ¿eh?
0: Muy, muy bueno. Pasamos muy, muy lindo. La verdad que un fin de semana impresionante. Estuve con mis amigos, con Raúl González y con Amílcar Ramonte. Tuvimos una cena impresionante también. El 8 de noviembre toca Pablo Kaufman en Proyecto El Arte en Paraná. Así que eso, si alguien puede viajar de Concordia, va a ser algo increíble.
1: O de Concepción también.
0: Un piano de cola ahí en Proyecto El Arte, impresionante. Bueno,
1: ¿qué tenemos ahora entonces?
0: Agua Sílaba de el Sebastián Machi Trío, con el Negro Aguirre y con Gonzalo Díaz, un disco editado en 2019 con lanzamientos internacionales en el 19 y en el 20 por un sello internacional. Así que bueno, discazo. Sebastián Machi en piano, guitarra de cuerdas de acero, y esto que vendría a ser, Johnny, vos que sabes inglés,
1: Rose,
0: no sé qué será, bajo y voz, el Negro Aguirre, y Gonzalo Díaz en batería, percusión y algo más. Bueno, impresionante disco. Vamos a escuchar algunos temitas, vamos a dejar de hablar un poquito.
1: Escuchen estos instrumentos, muy alternativos.
0: Así tenemos tiempo para escuchar Sebastián Machi Trío. Por favor, director.

0: Así que coleccionista, Johnny.
1: Sí, sí. Bueno, en mis tiempos bien. Libres. En mis tiempos libres. Siempre todos coleccionamos latitas, digamos, todos teníamos, digamos, alguna
0: discos.
1: Cuestión. Exactamente, discos. No, discos yo no, pero sí latas, qué sé yo, de bebidas que yo tomaba, por supuesto.
0: Bien.
1: O sea, de consumos propios.
0: Habrás tenido muchísimas latas, entonces. ¿Sí?
1: Alguna que otra, digamos, pero bueno, cada vez que había una rareza, digamos, uno guardaba. Bueno. Pero después, digamos, uno crece y agarra y qué sé yo, agarra y tira.
0: Las tira todo, sí.
1: Digamos, exactamente, la acumulación es mala.
0: Bueno, un aporte de mi proveedor de vino, de Esteban, que me mandó esta semana, che, ¿conocés esta
1: ¿Qué
0: banda?
1: ¿Qué cuenta ese hombre?
0: Ahí anda, bien, bien. Lo he visto poco porque estoy tomando poco vino, pero bien.
1: Bien, le mandamos saludos.
0: Anda bien, saludos Esteban.
1: Lo conocimos la otra vez.
0: Estuvo mi cumpleaños.
1: Exactamente, lo conocí, muy grata presencia.
0: Sí. Tendríamos que decirle que venga a leer alguno de sus cuentos, porque es escritor.
1: Ah, cierto, usted, claro.
0: Esteban es escritor, pero algún día lo vamos a invitar a que lea un cuento de los de él. Yo he leído, los pueden googlear, están en internet los cuentos de él. Esteban de Michel.
1: Bien.
0: Así que por ahí, si lo googlean, pueden encontrarlos. Y bueno, me mandó un mensaje, me dice, ¿escuchaste este disco? Y no lo había escuchado. El disco en cuestión es, a ver, que tengo todo abierto, tengo como es Nucleus, de la banda Nucleus, Alleycat. De 1975 el disco, una banda con muchos músicos, Ian Carr, que es el líder de la banda, es trompetista y toca teclados también, y varios músicos más. Un disco de 1975 con una fusión hermosa, vamos a escucharla, por favor, director.

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0: Bueno, impresionante banda, ¿no?
1: Increíble.
0: Británica. Lo que tenemos de postre.
1: Ah, ya estoy viendo y ya le digo. La locura.
0: El último tango, la traducción sería el español, ¿no?
1: El Last Tango, digamos. Last el último tango en París, digamos, pero ese está el Last Tango, que es otra cosa.
0: Last Tango, el último tango, pero de 1975.
1: Exactamente.
0: No es el Gato Barbieri.
1: Exactamente.
0: No es el Gato Barbieri, es una. Es una banda progresiva.
1: Anglo-belga, con perdón de la palabra.
0: Anglo-belga.
1: Si me escucha algún japonés.
0: Bueno, vamos a agradecer los medios y luego la.
1: Exactamente, vamos a agradecer a la gente que hace posible, la gente del CIRUNER, ¿verdad? El Sistema Integrado de Radios.
0: Exacto,
1: de la UNER, a través de todas sus repetidoras de frecuencia modulada, como por ejemplo la 91.3 MHz de Concepción del Uruguay, bien, la 97.3 de la ciudad de Concordia y por supuesto la 100.3 en Paraná, la tierra que dio a luz a Sergio Caminos.
0: Bien. Bueno,
1: ¿qué tenemos ahora? Dígalo, dígalo.
0: Va a haber Instagram, Telegram.
1: Ah, exactamente, sí, tenemos todas las versiones.
0: YouTube.
1: Exactamente.
0: En YouTube hay varios programas.
1: Acordes y acuerdos en Telegram, acordes-acuerdos en Instagram. Y, bien, por supuesto, también las otras versiones en YouTube. También
0: en YouTube, sobre acordes y acuerdos. Perfecto. Bueno, la banda en cuestión, con el disco, su último disco de tres, Esperanto, una banda anglo-belga de rock progresivo, muy elegante, ya que tiene mucha fusión con clásico, y su líder es un violinista, y tiene mucha presencia de violines, violas y violonchelos. Una multitudinaria banda, un progresivo muy refinado con mucho clásico. Así que bueno, vamos a escuchar un temita. Perdón. El primer tema que vamos a escuchar es un clásico de los Beatles. Vamos a escuchar, para comenzar, Eleanor Rigby por Esperanto. Last Tango, por favor, director.

0: Bueno, impresionante. Neri está muy feliz porque ganó Boca. Abrió la caña con Ruda, un adelanto para el sábado.
1: Exactamente, sí. La previa del
0: sábado, primero de agosto. El sábado,
1: son promesas que uno hace si gana Boca.
0: Se pueden arrimar al caburé a degustar un pasito de caña con Ruda. Eva Perón, 1455.
1: Lo vamos a tener que facturar. Gia no está escuchando esto, está tomando nota.
0: Va a haber que tomar nota. Y bueno, sí, hay que pasar por Eva Perón 1455, el caburé, a tomar la cañita con Ruda el sábado. Bueno, impresionante. ¿Qué le pareció Eleanor Rigby?
1: De lo más.
0: Una versión de los Beatles.
1: De lo más, original que he escuchado últimamente de los Beatles.
0: Impresionante. De vuelta nos volvieron a.
1: Está bien.
0: El streaming, los que están viendo por YouTube, lamentablemente, bueno, el streaming, pack, cortó. Pero bueno, se puede escuchar, va a estar completo, obviamente, por Telegram.
1: Exactamente, y a través de las diferentes repetidoras.
0: Y bueno, en vivo, obvio que está entero, por las repetidoras.
1: En vivo hoy, digamos, y durante la semana.
0: Y durante la semana, con excepción de Uruguay y Paraná. Así que, bueno, vamos a despedirnos, Johnny, y vamos a escuchar algunos temitas más.
1: No sin antes decirle que, bueno, ya que está el caburé también sonando de publicidad, digamos, todo aquel emprendedor que quiera verse beneficiado, digamos, con su publicidad, digamos, está abierto también.
0: Obvio, alguna vinería.
1: ¿Por qué no? Una charcutería también, claro, digamos, no solamente el alcohol viene el hombre.
0: Chacinado,
1: digamos.
0: Alguna quesería.
1: Exacto, sí.
0: No hay
1: sí.
0: problema, lo podemos hacer.
1: Hasta una panadería podemos llegar.
0: Hasta una panadería podríamos hacerle bien los chivos tranquilamente.
1: Y una carnicería, ni le digo, ya que estamos. Y una parrilla ya nos ahorraría un montón de problemas.
0: Una parrilla, pero le hacemos programa para la parrilla. Directamente.
1: Le pongo un micrófono al parrillero.
0: Sí, así. Que hable también, sí, todo. Bueno, vamos a escuchar 1, 2, 3, 4 temitas más de esta impresionante banda que, bueno, lamentablemente nos cortaron en el streaming, pero bueno. Esperanto, Last Tango 1975, y con esto nos estamos despidiendo hasta la próxima semana.
1: Hasta la próxima semana, jóvenes.

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0: La Universidad Nacional de Entre Ríos le da la temperatura en la ciudad de Concordia.
1: La temperatura, 14 grados, 4 décimas.

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0: La Universidad Nacional de Entre Ríos le da la temperatura en la ciudad de Concordia.
1: La temperatura, 14 grados, 4 décimas.

0: La Universidad Nacional de Entre Ríos le da la temperatura en la ciudad de Concordia.
1: La temperatura, 13 grados, 3 décimas.

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0: La Universidad Nacional de Entre Ríos le da la temperatura en la ciudad de Concordia.
1: La temperatura, 13 grados, 3 décimas.

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0: La Universidad Nacional de Entre Ríos le da la temperatura en la ciudad de Concordia.
1: La temperatura, 13 grados, 3 décimas.

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0: La Universidad Nacional de Entre Ríos le da la temperatura en la ciudad de Concordia.
1: La temperatura, 12 grados, 2 décimas.

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0: La Universidad Nacional de Entre Ríos le da la temperatura en la ciudad de Concordia.
1: La temperatura, 13 grados, 3 décimas.

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0: La Universidad Nacional de Entre Ríos le da la temperatura en la ciudad de Concordia.
1: La temperatura, 13 grados, 3 décimas.

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0: La Universidad Nacional de Entre Ríos le da la temperatura en la ciudad de Concordia.
1: La temperatura, 12 grados, 2 décimas.

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0: La Universidad Nacional de Entre Ríos le da la temperatura en la ciudad de Concordia.
1: La temperatura, 12 grados, 2 décimas.

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0: La Universidad Nacional de Entre Ríos le da la temperatura en la ciudad de Concordia.
1: La temperatura, 12 grados, 2 décimas.

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0: La Universidad Nacional de Entre Ríos le da la temperatura en la ciudad de Concordia.
1: La temperatura, 11 grados, una décima.

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0: La Universidad Nacional de Entre Ríos le da la temperatura en la ciudad de Concordia.
1: La temperatura, 12 grados, 2 décimas.

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0: La Universidad Nacional de Entre Ríos le da la temperatura en la ciudad de Concordia.
1: La temperatura, 12 grados, 2 décimas.

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0: La Universidad Nacional de Entre Ríos le da la temperatura en la ciudad de Concordia.
1: La temperatura, 11 grados, una décima.

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2: ¡Aplauso! ¡Enorme! ¡Ruido! ¡Para Yasmín Zafie!

0: Muchas gracias. Nos vemos el 13 de diciembre en mi Teatro de Ópera.
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2: Hola, ¿qué tal? 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
2: ¿Sí? Un aplauso fuerte para Lula Bertoldi.

0: La Bertoldi.
1: ¡Viva, viva!
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0: 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Por el gran flaco.
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cabeza de tigre. Trata del fusilamiento de Liniers con todos sus antecedentes. Héctor Alterio hace de Liniers. Damián de Santo protagoniza a Castelli. Pablo Echarri representa a Moreno. Ah, mirá.

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0: gusto saludarlos y comenzar este encuentro semanal con todos ustedes en este espacio que hemos denominado Esencia, en el que nos proponemos compartir buena música, la palabra a través de la poesía, de lectura de textos y de charlas con amigos y con todos aquellos que nos aporten su granito de arena para descubrir juntos las raíces de nuestra naturaleza humana. Y hemos saludado desde el canto con un chamamé que compusimos con Dina Cecini, esta poeta de La Roque, que se llama Profesión Tambero. Como cada domingo estamos aquí, quien les habla, Guido, Tonina y Aide Chaparro.
1: Muy buen domingo para todos. Recuperándose de los traguitos de caña con ruda, o son como yo que no pueden, por más que intenten, no pueden.
0: ¿No probar? ¿Puedes recuperarte o no puedes probarlo?
1: No puedo probarlo. No. Es más fuerte que yo. Pero bueno, seguramente la mayoría habrá cumplido con el ritual,
0: claro,
1: porque ya estamos en agosto, aunque uno le cueste creerlo. Estamos en un mes complicado, según decían los viejos, ¿no? Había que pasar agosto, sí, decían. Vamos a ver cómo lo sobrellevamos, la pechugaremos como corresponde, y bueno, lo empezamos disfrutando por lo menos de este domingo, más allá del clima, más allá de las cuestiones del día a día, disfrutando de el fin de semana.
0: Y de la buena música que le proponemos aquí en el programa, y de algunas lecturas que vamos a tener, alguna poesía que vamos a escuchar también por ahí, así que hay como para entretenerse, creemos, en estas dos horas,
1: claro,
0: ¿no?
1: Claro, por lo menos nosotros lo pensamos así.
0: Si usted se quiere comunicar con nosotros, puede hacerlo vía Facebook.
1: Nos busca como Guido Tonina, como Aide Chaparro, o como Dúo en Armonía.
0: También puede escribirnos a través de nuestra página web
1: www.duoenarmonia.com.ar.
0: Allí hay un link para comunicarse. También están las diferentes direcciones de las plataformas donde está cargada nuestra música. Estamos en Instagram también, así nos busca como Dúo en Armonía, y es una manera directa de estar conectados. Enviamos un apretado abrazo a toda la gente que recibe nuestro programa a través de las emisoras que lo retransmiten en Concordia, a través de la Radio UNER de Concordia, la 97.3 en Federación, a través de FM Paisaje, la 101.1. Y así en los valles calchaquíes, más precisamente en la ciudad de San Carlos, provincia de Salta, está Radio Saibo, transmitiendo a través de la web www.radiosaibo.com.ar. Radio Saibo, bien nuestra. En nuestra página que les comentábamos recién, también hay un apartado, Esencia FM, allí están las radios, las direcciones, los links de las radios que por donde usted puede escuchar nuestro programa, además de aquí de Paraná, por la FM 100.3. El comienzo con los referentes de cada semana, esta vez es un gusto que nos damos cada tanto, que nos encanta escucharlos. Fueron referentes y serán referentes nuestros también, los trovadores, y algunas obras que no han sido tan difundidas, como por ejemplo Chamarrita de Alcaraz, de Linares Cardoso, y luego Cancionera, una cueca, de Armando Tejada Gómez y Eduardo Aragón.

maravilla escuchar a estas voces que nos han deleitado durante tantos años, ¿no? Y que siguen desde allí, desde sus grabaciones, ofreciéndonos excelente música, excelentes arreglos. Cuántos grupos vocales surgieron a partir de los trovadores, ¿no? Y para cerrar este momento con los trovas, vamos a escuchar una zamba que hemos cantado aprendiendo a tocar la guitarra y aún la seguimos cantando, de mi parte. Zamba de tu presencia, de Daniel Toro y Ariel Petrocelli, para el cierre con los referentes de cada semana.

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acumulamos derrotas, tiempo que se desvanece ante nuestro aliento contenido. 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

0: El momento de la poesía y la música estuvo a cargo de Cecilia Tonina, una poeta paranaense, radicada en Madrid, muy cerca de nuestros sentimientos.
1: Muy cercana, muy,
0: demasiado.
1: Muy, muy, sí, muy cercana a nuestros sentimientos y demasiado lejana.
0: Exacto.
1: A nuestro...
0: A por eso, nos casa. Agarra el sprint y la escuchamos,
1: ¿eh? Claro.
0: Nos decía una primera poesía que no tiene título, luego Bébeme, para cerrar con Acumulamos. Y estaba también interpretando el bandoneón, porque esta, además de poeta, es bandoneonista, junto a Luciano Pasquetto, con el dúo Cuatro Alas, alguien también muy cercano a nosotros. Este
1: muy
0: muchacho.
1: Caro a nuestros afectos, sí, sí.
0: Interpretaban primero Desde el Alma, de Rosita Melo, luego El Abrojito, de Luis Bernstein, para cerrar con la comparsita de Matos Rodríguez. Un breve corte publicitario y continuamos con más Esencia hasta las 12 del mediodía.
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0: En la continuidad de Esencia estábamos escuchando a Joaquín el Gringo Sheridan interpretar una obra que le pertenece, Por tu silencio, papá.
1: ¿Y por qué hablamos de Joaquín Adán? O mejor dicho, vamos a hablar de Joaquín Adán Gringo Sheridan, porque el 31 de julio hubiera estado cumpliendo años. Él nació en 1955, o sea que todavía muy joven, ¿no?
0: Pero seguro.
1: Considerando el trágico final que tuvo. Bueno,
0: tuve una anécdota justo ese día del cumpleaños, que amanecí pensando en ese accidente, sin acordarme de que era el cumpleaños de Sheridan, ¿no?
1: Exactamente. Estaba requiriendo un recuerdo.
0: Así es.
1: Él nació en Mercedes, en la provincia de Corrientes, bueno, un acordeonista, bandoneonista, autor y compositor. Su infancia transcurrió en el paraje San Salvador, Paso de los Libres, donde se crió en un ambiente musical, siguiendo los pasos de sus hermanos mayores y especialmente de su tío Chachel Vallejos, reconocido bandoneonista de la zona. Realizó sus primeras presentaciones, como es común en estos casos, en fiestas familiares y escolares, allí en esa zona, ¿no? Integrando un conjunto con sus hermanos. En 1970 tiene la oportunidad de debutar profesionalmente cuando es convocado por Carlos Talavera para integrar su conjunto, en el que permanece por espacio de un año. Radicado en la ciudad de Mercedes, en 1971 forma con Carlos Núñez, Aníbal Vera y Abel Monzón el conjunto Los Cuatro de Mercedes, que se disuelve en 1972, cuando Vera y Monzón se retiran para formar su propio conjunto. Precisamente es este dúo, Vera Monzón, que le brinda a Sheridan la oportunidad de realizar sus primeras grabaciones para Music Hall en el disco De Vuelta a Mercedes. Paralelamente integra el conjunto Los Hijos del Payubre, junto a Julio Cáceres, José Ramón Frete y Julián Cini, con el que recorre escenarios por espacio de 2 años grabando un disco para el sello Azur, que nunca salió a la venta. Esta fue la base del conjunto Los de Imaguaré, que completaba Ricardo Tito Gómez y con el que Sheridan lograría reconocimientos de público y colegas. Junto a Imaguaré se presentan los principales escenarios del litoral y Buenos Aires, grabando 5 discos para el sello Music Hall, agrupación que tuvo una enorme aceptación de público y colegas. Radicado en la ciudad de Corrientes, en 1985, forma junto a Tito Gómez y sus hermanos Miguel Ángel y Santiago el grupo Reencuentro. Con él graba 3 discos y recorre intensamente los escenarios del litoral. En el año 1988 participa del film La Bailanta, del cineasta Luis Rodrigo. Ese mismo año, integrando una embajada artística junto a músicos como Cito Segovia, el trío Corrientes y Mario Bofill, Sheridan pierde la vida el 8 de septiembre en el accidente conocido como la tragedia de Bella Vista. Quedaron para el cancionero litoraleño sus inspiradas obras, entre las que podemos recordar Desde la Patria Chica, Te Guardo en mi Recuerdo, La Yerra de San Cirilo, Allá por Llaveré, Pon un Si Acaso, Atardecer de Ausencia, De Curuzú a Mercedes, A Orillas de tu Silencio, Canción para tu Ternura y Neiquecha Amigo, entre otras.
0: Claro, y estas que estamos escuchando, que no están así en ese listado, como la que iniciaba este recuerdo, ¿no? Para cerrar, vamos a escuchar 2 obras también de Joaquín Sheridan: Por Buscarte en 9 Lunas y Noche y Bandoneón. Para el cierre de las efemérides de cada semana.

Guitarra Esencia. Como cada semana, traemos un invitado especial al momento de este noble instrumento. Agustín Luna, de él se trata. De la ciudad de La Plata, es el origen, un notable guitarrista, compositor. Según Juan Falú, es uno de los guitarristas de mayor talento en el país. Y aquí lo vamos a escuchar interpretar las siguientes obras. Primero, Quejas de bandoneón, de Juan de Dios Filiberto. Luego, Vals peruano, de Jorge Cardoso. Para cerrar con La trampera, de Aníbal Troilo. El invitado, en el momento de la guitarra de esta semana, Agustín Luna.

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0: Iniciábamos esta segunda hora de Esencia cantándoles con Aide una obra de Rafael Amor que se llama En el Camino, de nuestro disco Un Decir.
1: Y bueno, yo le estaba leyendo últimamente un libro de Pablo Schwartman, Entre Ríos en Anécdotas. Y en este caso tengo algo de un personaje muy conocido para nosotros, que tiene un significado muy particular porque formó parte de la cantata Federación, su historia. Y bueno, les voy a leer esto que se llama Indios Tagüé. Historiadores que se han ocupado de la figura de Miguel Guarumba, de él vamos a hablar,
0: claro que sí,
1: lo han llamado Indio Tagüé. La verdad es que el bravo coronel, que ganó todos sus grados militares en los campos de batalla y no por favor público, era misionero y vino a Entre Ríos en la legión de indios de las misiones jesuíticas que entre 1815 y 1820 emigró con sus familiares y enseres al mando de sus caudillos de la Cruz, Tacuabé y Fran y otros, y constituían un verdadero cuerpo militar que el gobierno estableció entre el Uruguay y el Mocoretá. Nunca hubo una raza de indios tagüé. Esta es una palabra guaraní que significa hombre peludo o indio de mucho pelo, y es además una derivación gramatical de ragué, pequeña rata muy voraz que abundaba en Corrientes. Los indios correntinos tenían poco pelo y llamaban tagüé a los entrerrianos porque eran peludos y voraces como ratas.
0: Ajá.
1: Las invasiones que los guaraníes de Entre Ríos hacían continuamente a Corrientes eran recibidas con el grito aviso de ¡Oh, oina los tagüé! Vienen viniendo los peludos, porque sabían que estos destruían todo lo que encontraban. Esto dice esta anécdota en este libro. Hay que, bueno, habría que verificar, pero nosotros la imagen que tenemos de Guarumba es esa, precisamente de bravo, de
0: sí,
1: fiel,
0: claro. Sí,
1: de
0: sí. Honesto, además.
1: De honesto y de pocas polcas, digamos, ¿no? ¿Eh? A ella después les cuento alguna cosa.
0: Y guaraní, además.
1: Guaraní, por supuesto.

0: Mientras Aide nos cuenta estas anécdotas, vamos a escuchar a estos notables músicos de 2 más 1. Aquí interpretaban Casas Viajeras de Don Aníbal Sampaio con la intervención de Chango Espaciuca.
1: Bueno, y ahora una anécdota de entre 1873 y 1874 que tiene que ver con
0: Guarumba. Con la personalidad, ¿no?, de Guarumba.
1: Sí, esas cosas pintorescas, pobre Guarumba. Descendiente de primitivos indígenas misioneros, como dijimos, Miguel Guarumba fue hombre de Urquiza, a quien sirvió con incondicional lealtad. Con una treintena de indios de su raza, organizó un escuadrón con el que mantenía vigilancia la zona norte de nuestra provincia. Participó de muchas batallas y apoyó al ejército nacional en contra de las tropas jordanistas. Fue ascendido a coronel, grado que confirmó el presidente Sarmiento. Bueno, si usted, alguno de ustedes vio la cantata, tiene claro más información y debe tener un lugarcito por allí en su recuerdo para don Miguel Guarumba. Bueno, cuando el gobierno lo proveyó, entre los clásicos vicios para sus hombres, de varios tarros de café, Guarumba devolvió íntegra la segunda remesa, pues sus soldados, manifestó, no querían comer esa fariña negra ni en la sopa. Pobre, él no sabía, no le explicaron cómo era este tema del café. ¿Se imagina usted un niño guaraní que le traiga por primera vez, no sé, tarros, bolsas con café? Ahora, ¿y esto cómo se come? Y la verdad que para comer el café
0: es más amargo, ¿no?
1: Bastante amargo, ¿no?
2: ¡Ja!

0: El grupo 2 más 1, en este caso con un invitado, otro invitado especial que usted habrá reconocido la voz, Jorge Rojas, interpretando Valderrama de Castilla y Leguizamón.
1: Bueno, respecto a lo que leíamos hace un rato, que dice que tiene una treintena de hombres, llegó a tener 1500 sí, hombres que respondían a Guarumba con una fidelidad y una rapidez, de la misma manera que él respondía a sus superiores, ¿no?
0: Así es.
1: Bueno, ahora otra anécdota que también forma parte de la Cantata Federación. Y bueno, dice que siendo presidente de la República, Sarmiento vino a Entre Ríos para inaugurar la línea férrea Concordia Federación. Uno de los invitados a los actos realizados en esta era el coronel Guarumba. Hay varias versiones del áspero intercambio de palabras entre el presidente y el caudillo indígena, y una de las más conocidas dice que Guarumba saludó a Sarmiento de esta manera: ¿cómo te va, Sarmiento? Extrañado por tanta familiaridad, el presidente le preguntó de dónde lo conocía, y Guarumba le respondió: por retrato, pues. Te he visto en El Mosquito, pintado de rata saliendo de un queso. Las caricaturas de dicho periódico eran motivo de constante irritación para Sarmiento. Y dicen que luego, en un pasaje de Los Brindis, se dirigió a su ministro Dardo Rocha y le dijo en voz alta, como para que todos oyeran: ve, doctor, aquí está la civilización, señalándose él, ¿no? Y allí, señalando a Guarumba, está la barbarie.
0: Claro, que Guarumba no entendió esa frase, por supuesto.
1: Si no, ahí hubiera terminado Sarmiento toda su vida y su trayectoria.
0: El tema es que Guarumba se cansó de esperar el tren y estuvo mucho tiempo ahí esperando. Luego se cansó y se fue a su casa. Después volvió cuando llegó el tren, porque, claro, en esa época se demoraba mucho, por más que era un corto trayecto entre Concordia y Federación, pero
1: no hay mucha diferencia con el trencito que vemos nosotros a veces, que va a paso de hombre, ¿no? Pero bueno, estamos hablando de mucho tiempo atrás, y bueno, era una mezcla de inocencia y por ahí se lo llevaba a calificar de niño bruto, claro. Pero él sabía lo que tenía que hacer, cómo lo tenía que hacer, y de lo demás entendía poco y nada, porque, bueno, se movía en un ambiente donde lo que él necesitaba saber, entender y hacer era muy claro.
0: Lo importante era ser honesto para Guarumba, buena gente, así que bueno.
1: Hay muchas y muy buenas anécdotas de Guarumba y que lo pintan fielmente.

0: Y para cerrar este momento de anécdotas, de lecturas, nuevamente 2 más 1, en este caso interpretando una obra de Chabuca Granda, Fina Estampa. Un breve corte publicitario y continuamos con más esencia hasta las 12 del mediodía.
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0: En el espacio que dedicamos cada semana a solo música, estuvimos apreciando a esta notable joven voz argentina, que es Maggie Cullen, interpretar primero La Sin Pena, de Carnota, Raúl Carnota y Jorge Marciali, El Puente de los Suspiros, de Chabuca Granda, y nada más que una tonada del negro Ernesto Villavicencio. Un breve corte publicitario y continuamos con más Esencia hasta las 12 del mediodía.
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1: ¿Y qué le parece si otra vez escuchamos a este genio que dice muy bien y escribe muy bien? Estamos hablando de Eduardo Sacheri.
2: Del KIA, Eduardo Sacheri, del libro Lo Raro Empezó Después, Fotos Viejas. Mirar fotos viejas constituye un pasatiempo peligroso. Es cierto que a primera vista parece una actividad inofensiva, pero es tal vez allí, en su aparente candidez, donde reside buena parte del riesgo. La situación toda habla de la parsimonia, de la nostalgia, de la mansedumbre, y no parece que bajo esa dulzura puedan agazaparse amenazas. Pero lo hacen, y vaya si lo hacen. Para contemplar viejas fotografías uno necesita cierta disposición de ánimo. Difícilmente emprenda la tarea al volver de un paseo dichoso o rodeado del bullicio de la familia en pleno en un día festivo. Nada de eso. Uno tiene que llevar en el alma, en el momento de la decisión, una extraña conjunción de nostalgia y de recogimiento, y de un no sé qué de tristeza y de algo perdido que busca asir nuevamente entre sus dedos. ¿Para qué mira uno fotos si no es para mejor ejercitar y dirigir la facultad de la memoria? La tarea de contemplar fotos exige a sí mismo una exclusividad inmaculada. Uno no puede ver fotos viejas mientras escucha un partido de fútbol por la radio, ni mientras almuerza un bife de chorizo con papas. Y no solo por temor a engrasar esos papeles lustrosos, simplemente se trata de incompatibilidades evidentes. Por eso uno dejará toda otra actividad de lado. Nada de televisión ni de ensalada mixta. Apenas un sillón bien iluminado. Como mucho, una música tenue capaz de reforzar ciertos efectos, pero nada que sea demasiado por sí mismo, nada distractivo, nada capaz de torcer nuestros ojos y nuestro espíritu de eso otro que sí, de eso otro que nos convoca, de esos rostros que nos miran en silencio. Y digo rostros porque fotos propiamente dichas, fotos en el sentido cabal de la palabra, son aquellas que retratan a personas. Fotos son porque atraparon a la gente y la fijaron como estatuas en dos dimensiones. Nada de cataratas, ni de montañas nevadas, ni de mares grises y estáticos. Esas son simples postales y no cuentan. Ni aun cuando haya alguien posando en medio de paisajes gigantescos, porque ahí las personas son excusas, simples extras que están para justificar lo otro, o para dar la real dimensión gigantesca de la catarata, o de la montaña, o del océano. No, nada de eso. Fotos son las de la gente, donde el fondo que hay atrás es simplemente eso, un fondo detrás de lo importante. Fotos de rostros que miran en la cándida ingenuidad de desconocer a su interlocutor, ese otro mudo que es uno y que los observa desde el sillón bien iluminado, sin otra labor que esa de explorarlos. Si te sumaste ahora, estamos leyendo un cuento mío que se llama Fotos Viejas. Ver una foto significa trampear subrepticiamente al tiempo. Una foto es una ventana a otro presente, a otro mundo, a otra vida. Si uno mira una foto a conciencia, de inmediato debe imaginar el momento en que la tomaron. Debe evocar al fotógrafo, a los posibles testigos, a los protagonistas. Debe pensar en los rápidos pestañeos que precedieron a la toma, en las respiraciones contenidas, en los sonidos del ambiente, en el pensamiento de ¿cómo saldré? ¿Cómo me veré? ¿Qué tan lindo o feo quedaré aquí congelado? En lo personal, cuando miro fotografías, soy más ambicioso. Me imagino lisa y llanamente la vida. Porque una foto es eso, es la vida como era entonces. Por supuesto que no hablo de la foto del mes ni del año pasado. Hablo de fotos en serio. O las que para mí son fotos en serio. Fotos de, yo qué sé, 30 años para atrás por lo menos. Porque las que cuentan son esas. Esas que te hablan desde una vida que era otra. Otra totalmente distinta. Donde el mundo era otro. Y el sol que les pegaba de costado y les dejaba medio en sombra a un lado de la cara, también era otro. Y esa magnolia que se ve borrosa en segundo plano, hace años que se secó para siempre, apestada por un pulgón que no hubo manera de sacarle, y el colectivo que no se ve, pero que pasa detrás de la medianera, y que hace que la nena de la foto entrecierre apenas los ojos, aturdida por el ruido. Hace años que dejó de andar, porque ni siquiera sirve para usarlo de reparto de verduras, tanto tiempo hace de aquella tarde de sol brillante. Es que uno puede, en realidad uno debe, seguir hundiéndose en la observación, porque tiene que llegar a la comprensión de que ese mundo era otro, porque pensaban en otra cosa. ¿En qué iban a pensar? Si su mundo era ese. Ese que no sabía cómo prevenir la polio, o ese otro que lloraba a Kennedy y le tenía un miedo pavoroso al triunfo mundial del comunismo, o aquel que contaba los días para que Perón volviese a arreglar todo de una vez y para siempre, o el mundo que decía, mirá vos, qué bárbaro el mundial, o el de, no sabés vieja, las fábricas están trayendo unas máquinas nuevas que son bárbaras, hacen todo solitas. Ellos miran. Silenciosos, en general sonrientes, casi siempre con cara de ingenuos. Claro, pobres incautos, si no tienen la más pálida idea de lo que va a venir. O peor todavía, y eso es lo verdaderamente dramático. Ignoran que lo que ellos temen, que lo que ellos saben, que lo que ellos sueñan, que las cosas y los miedos y las certidumbres que pueblan sus vidas, ya pasaron. Ya se acabaron, ya se fundieron en el polvo. Desconocen la sencilla verdad de que el mundo que vivieron no era el mundo, sino simplemente un mundito fugaz, un mundito modesto, un chispazo tan volátil como el fogonazo de luz que los plasmó en esos papeles lustrosos que hemos derramado a nuestro alrededor sobre el amplio sillón del living. Y aquí es donde resulta inútil y redundante que siga, porque el simple transcurrir de nuestro pensamiento nos conduce a la evidencia absoluta, al corolario ineludible, a la certeza dolorosa que nos dice que nosotros también poblamos ciertas fotos, que allí yacemos en nuestras estatuas planas y modestas. Convencidos del enorme valor, de la importancia indiscutible, de la trascendencia profunda de nuestro respectivo y minúsculo mundito. Ese que no es el de nuestros muertos y que parece tan firme y tan importante y tan definitivo y que sin embargo terminará siendo parte del mismo polvo que nuestros huesos. Quedarán las fotos. Ellas sí han de trascendernos en algún cajón de la cómoda. Y tarde o temprano llegará el tiempo de que alguien nos exhume y nos vea así, silenciosos, convencidos, sonrientes, descorazonadoramente ingenuos.

0: El momento de los cuentos, como es habitual, una poesía musicalizada. En este caso, la poesía le pertenece a Juana de Ibarburú, la música de quien les habla. Es una guaraña que se llama La Invitación. Y hablando de invitación, este es el momento que cada semana esperamos, ansiosos.
1: Claro, es el momento en que nos juntamos para la mateada dominguera con Rafael Amor.
0: Claro, es una invitación a escucharlo al querido Rafael Amor.

0: Rafael Amor nos interpretaba de su autoría junto a Jairo Violeta. Junto a Jairo la interpretación, ¿no? La autoría es de él. Sí. Violeta, como dicen los tanos, que puede pronunciar las dos T, el nombre, ¿no? Y bueno, se ha pasado volando estas dos horas, ¿eh? A nosotros por lo menos, y esperamos que a ustedes también.
1: Claro que sí.
0: Ha sido corto el programa.
1: Y pasarlo en buena compañía siempre se hace como breve, ¿no?
0: Así es.
1: Nosotros, para nosotros, cada domingo es un momento de reunión con amigos, siempre lo decimos, y cuando uno está con amigos lo disfruta, así que ojalá ustedes sientan lo mismo, se sientan acompañados, porque nosotros a través de este espacio intentamos el abrazo amigable, ¿no?
0: Cada domingo, exactamente. El próximo domingo estaremos aquí esperándolos para compartir nuevamente dos horas con el encuentro de la palabra y con la buena música. Nos vamos a ir con una obra de Cacho Ritro y de Armando Tejada Gómez, de nuestro disco Un Decir, que se llama Canción para un niño en la calle. Que pasen la mejor de la semana.
1: Hasta la semana que viene.

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5: Hola, buenas tardes, ¿cómo les va? Acá estamos nuevamente en Historia de Nuestra Historia. ¿Qué tal, Roberto?
6: Hola, Felipe, ¿qué tal? Buenas tardes.
5: Bueno, perdón por la voz, estoy, no sé si saliendo, de un estado bastante gripal. Así que aquí estamos, hoy con un querido invitado, Rodolfo Edwards. ¿Qué tal, Rodolfo?
7: Hola, ¿qué tal, Felipe?
5: Con un libro muy interesante, Con el bombo y la palabra, del que vamos a hablar a lo largo de esta hora, sobre el peronismo, la literatura, las lecturas sobre el peronismo, de un lado o del otro, ¿no? A mí me gustaría empezar por una cosa que a mí particularmente me parece insólita, después de tantos años, que se siga hablando en los medios académicos argentinos, en lo que a mí me toca, por ejemplo, la historia y demás, del peronismo como un fenómeno, ¿no? ¿Vos qué opinás de esto? De un fenómeno que tiene 70 años, va a cumplir con el 17 de octubre del año que viene, ha gobernado muchísimos años la historia argentina, es protagónico, es central, es un fenómeno, el peronismo todavía es un fenómeno, digamos.
7: Y pienso que, bueno, mi libro básicamente trata la relación del peronismo con el campo cultural y literario, ¿no? Uh-huh. Y yo pienso que el peronismo, sobre todo en los ámbitos académicos o intelectuales, despierta perplejidad, ¿no? Uh-huh. La primera reacción del intelectual frente al peronismo es de perplejidad, por supuesto, salvo excepciones, ¿no?
5: Claro.
7: Pero generalmente el intelectual, frente al peronismo no sabe qué decir, o sea, no, a veces le pifia en las definiciones. Entonces mi libro habla justamente de eso, ¿no? De, uh-huh, de cómo a lo largo de estos 70 años los intelectuales procesaron el peronismo. Desde, uh-huh, la ficción, desde la historia, desde la, claro, politología, desde todos los dispositivos discursivos, ¿no? Uh-huh. Entonces, cómo fueron reaccionando frente al peronismo, ¿no? De un lado y del otro, ¿no?
5: ¿Qué le hace? Básicamente, ¿qué le hizo ¿qué le hizo el peronismo a los intelectuales, digamos?
7: Bueno, desde los comienzos pienso que la relación fue conflictiva, ¿no? Uh-huh. Pues desde aquella chicana de Alpargatas sí, libros no, uh-huh, entonces como que se creó ahí un mito negro, ¿no?
5: Sí.
7: Que, digamos, el peronismo iba por un lado y el pensamiento iba por el otro, ¿no?
5: Uh-huh.
7: Y de hecho, bueno, yo soy peronista y ser intelectual y peronista, aún hoy, a uno lo miran un poco de soslayo, ¿no? O sea, como intelectual y peronista forman un oxímoron muchas
5: pero
7: veces.
5: Digamos,
7: ¿no?,
5: que esa frase tiene un origen muy particular, ¿no? Uh-huh. De un personaje nefasto de la historia argentina que fue Américo Gioldi.
7: Américo Gioldi, sí.
5: ¿No? Que hizo aquella famosa conferencia, La Alpargata y el libro en la historia argentina, ¿no?
7: Claro, que después después se editó el libro, ¿no?
5: Pero, digamos que no era una consigna que el peronismo llevara adelante.
7: No, no, para nada.
5: No, de ninguna manera. Digo, es importante demitificar eso, ¿no? O sea, no, por otra parte, el peronismo inauguró miles de escuelas, ¿no? Se ocupó porque la gente fuera a la universidad, ¿no?
7: Por supuesto.
5: Y en realidad el enojo de los intelectuales con el peronismo, uh-huh, tiene que ver, digamos, yo creo que sí hubo, evidentemente, uh-huh, en la etapa del llamado golpe del 43, uh-huh, una persecución importante a los sectores de izquierda, ¿no? Quizá, uh-huh, ahí haya habido un primer distanciamiento. Pero también hubo de parte de ellos una muy poca voluntad de comprender, ¿no es cierto?, qué estaba pasando en la Argentina nueva, ¿no? A partir ya del 45, podríamos decir, ¿no?
7: Sí, yo pienso que había, me parece, una molestia en, uh-huh, en los sectores intelectuales, o sea, o la gente que accedía a la educación en ese momento, sobre todo los estudios terciarios y universitarios, en los nuevos actores sociales que empezaban a aparecer, claro, en la historia argentina, ¿no? El subsuelo de la patria sublevado, como decía, uh-huh, Scalabrini. Entonces, esas nuevas presencias dentro de la sociedad argentina, y sobre todo la llegada a Buenos Aires, me parece que causaba una molestia, ¿no? Uh-huh. Y ahí se produjo una gran tensión y un gran distanciamiento, me parece.
5: Eso no serían sus lectores, digamos.
7: Yo pienso que no los leían simplemente porque eran analfabetos o no accedían a la educación, y con el peronismo empezaron a acceder a la educación.
5: Yo digo estas cosas porque está tan naturalizado ciertas barbaries en nuestra sociedad, como por ejemplo... la culpa de la víctima, ¿no? Es decir, esa gente no leía porque no le habían dejado leer.
7: Claro.
5: Entonces, la brutalidad de esta clase media y de la clase alta, por supuesto, que le ponía la culpa a esa gente. Son uh-huh. brutos, ¿no? ¿Qué querés si son brutos? Uh-huh. Fíjate cómo viven, te decían. Y siguen diciendo, ¿no? Fíjate cómo viven, como si a la gente le gustara vivir así. Fíjate que no
7: claro.
5: saben. Fíjate que no leen, ¿no? Digamos, como si esto formara parte de una cuestión volitiva, si eso uh-huh. quisieran. Entonces, un primer malentendido uh-huh. muy instalado por el poder mediático, histórico, ¿no? Es que esa gente tenía por voluntad ser bruta, quería seguir siendo bruta, y por lo tanto no había remedio para esa gente. Entonces, uh-huh. esta gente que vivía en una burbuja, ¿no? Que eran como los intelectuales que escribían para ellos, se autoescribían, se autocriticaban, uh-huh. llegaban un montón de tipos que nunca iban a ser su público, ¿no? Digo, además de todo lo que... sabemos, ¿no es cierto?
7: Que yo pongo el caso de la Peña Eva Perón, ¿no? Claro. Que se hacía en la casa de la empleada acá en la Avenida de Mayo. Entonces hay un crítico que yo cito ahí, muy conocido, muy prestigioso, que dice, no, la poesía peronista era mala poesía. Pero bueno, vamos a ver. Yo entonces digo, no podés comparar un Fitito con una Ferrari, claro. ¿no? Entonces, lógicamente, y había también otras intenciones. La gente que sí. iba a esa Peña o que escribía, uh-huh. o de Acevita, o claro. Perón, o lo que sea, bueno, recién estaba accediendo sí. al mundo de la poesía, exacto. a escribir, a escucharse claro. entre ellos. Entonces no podés compararlo con Borges o con Bioy o con Victorio Ocampo. Uh-huh. Son dos mundos completamente diferentes. Y no podés medir, decir, es poesía mala.
5: Claro. Sí,
2: pero fíjate que es pariente también uh-huh. de ese odio Irigoyen. De esa idea de que, bueno, lo que pasa es que...
7: La chusma, se decía en la época.
2: Quedó subsumido por el odio a Perón.
7: Claro.
2: Pero son más o menos parientes. Incluso lo que vos decías recién, hay intelectuales de esos que vos decís, que siguen diciendo, Irigoyen era poco democrático. Claro, nunca te lo comparan con los anteriores, que lo eran menos.
5: Por supuesto.
7: Claro.
5: Sí, No, aparte se olvidan de ciertos periodos, ¿no? De los fraudes tremendos electorales y todo este tipo de cosas. Y la otra cosa que me parece sumamente interesante del libro, para empezar por lo positivo, digamos, ¿no? Después nos meteremos con el veneno, es la cantidad de intelectuales peronistas que vos rescatás, ¿no? Porque uno de los mitos también es que el peronismo no tuvo intelectuales, ¿no?
7: Otro, claro, de los tantos.
5: Pasando por alto que tuvo a uno de los más grandes intelectuales de la historia argentina, que es Leopoldo Marechal.
7: Por supuesto.
5: ¿No? Yo creo que totalmente parangonable a un Borges, ¿no? De alguna manera, si bien Borges podemos decir que está en una escala superior, ¿no? De alguna manera, pero yo creo que es uno de los grandes escritores argentinos, sin ninguna duda, ¿no? ¿Qué nos puedes decir de eso, de los intelectuales peronistas, ¿no? Empezando por Marechal, si querés.
7: Y mira, Marechal es un novelista excepcional, es un gran poeta, y su obra es increíble, ¿no? Uh-huh. Pero lo que pasa es que siempre, como está el tema de la vara, ¿no? O sea, se aplica una vara para Borges, otra vara para si es un intelectual que tiene un pensamiento nacional o peronista, ya como que rankea menos, ¿no? Uh-huh. Entonces siempre está esa cosa que yo le llamo muy gorila de valorizar ciertas plumas sobre otras, ¿no? Entonces un tipo es medio peronista, ya baja de categoría, uh-huh. o se lo pasa a una divisional inferior, a la B o a la C, ¿no?
5: Claro.
7: Entonces, lógicamente, Marechal pagó un alto precio por ser peronista,
5: sí,
7: un
5: fascismo
7: interno. O un poeta como Cátulo Castillo también, que, uh-huh. que después del golpe del 55 estuvo encerrado en su casa durante años, ¿no? Uh-huh. Entonces yo siempre digo que a los peronistas en cultura les cuesta el doble todo, ¿no?
5: Claro.
7: Porque es como asumir la identidad peronista y decir, soy escritor, soy artista y todo lo demás, y siempre la inteligencia lo va a mirar medio de soslayo o lo va a menospreciar o a ningunear, ¿no?
5: O el caso de Dicépolo, ¿no? Que es como un letrista de tango, digamos, ¿no?
7: Claro.
5: No intelectual.
7: Sí, es otro gran mito, ¿no? Yo trato de desarmar en mi libro, ¿no? Porque yo pongo un ejemplo del primer mundo. Uh-huh. Bob Dylan fue candidato al premio Nobel 5 veces. Uh-huh. Leonard Cohen, el cantante sí. canadiense, premio Príncipe de Asturias 2011. Uh-huh. en España, de las letras. Y acá todavía estamos dudando, la gente de la inteligencia, sí, cuando hace una antología de poesía argentina, dice, no, este no lo pongo porque es letrista. Claro. Spinetta no se le incluye, por ejemplo, no, sí, porque es letrista. Discépolo Mansi vemos, uh-huh, todavía se pone todavía en debate si son poetas o no, si uh-huh, son letristas.
5: Pero qué poder que siguen teniendo.
7: Siguen teniendo, ¿no?, mucho poder, por supuesto.
5: Alejan la academia, digamos.
7: La academia, ellos, los programas universitarios, hasta los programas escolares, todo, uh-huh, ¿no? Y otro ejemplo que pongo es Bodeo y Florida, ¿no? En el colegio, claro, se enseña Bodeo y Florida. Pero en la década del 20, Discépolo ya estaba escribiendo sus primeras piezas teatrales, sus primeros tangos. Celedonio Flores edita en el 29 Chapeleando Barro, claro, con ese poema maravilloso, Arrabal Salvaje, uh-huh, que Tata Cerón le puso música. Entonces, lógicamente, había toda una producción que no pasaba por Boedo, por Florida, pasaba por otro lado, ¿no?
5: Claro.
7: Ya bueno, la cultura popular.
5: Bueno, y Homero Manzi, ¿no? Hablemos de Homero, ¿no?
7: Y Homero, un intelectual completo, ¿no?
5: Ahí sí, no pueden decir nada.
7: No pueden decir nada. Cineasta, bueno, poeta, guionista, dirigente gremial. Completísimo, ¿no?
5: Pero no está en los programas, ¿no? De literatura argentina, sino...
7: Y cuesta encontrarlo y puede ser incluido, a veces yo veo, pero en forma anecdótica. No, Homero Manzi, que escribió, sí, bueno, pongámoslo, Sur, qué sé yo. Pero, digamos, no tiene, digamos, la importancia que tienen otros autores, ¿no? Uh-huh. Digamos, el canon liberal o el canon progresista.
5: Claro, Martínez, ¿no?, Estrada, en cambio, está instaladísimo, ¿no?
7: Muy, muy instalado. Bueno, está muy tratado en mi libro, uh-huh, Don Ezequiel, ¿no? Con su ¿qué es esto?, ¿no?
5: Claro. Pero digo, es interesante que recordemos estos nombres, que, uh-huh, que mirá luego en lo que tenemos que andar aclarando, ¿no? Que son, uh-huh, intelectuales, estos personajes tan, tan impresionantes, ¿no?
7: Claro.
5: Echarle un tipo universal, porque digamos, Un Adán Buenos Aires, es un libro universal,
7: ¿no? Totalmente.
5: Es un libro que ha dado, que ha maravillado a gente de todo el mundo, que era uno de los libros que más le gustaba a Cortázar, ¿no?
7: Sí, Cortázar que ayudó mucho al libro.
5: Que ver con su Rayuela, claro, ¿cierto? Bueno, digo, y todavía hay que pedir permiso, ¿cierto? Yo creo que seguramente lo que más le dolió fue Megafón, ¿no? ¿Vos qué opinás?
7: Y Megafón es un libro que es un homenaje a la resistencia peronista, ¿no? Es un libro increíble porque va narrando todo lo que fue la resistencia, ¿no? Uh-huh. O sea, que es una época del peronismo que a mí me fascina, ¿no? Porque mucha gente dio su vida, entregó sus mejores años por la vuelta de Perón, ¿no? Y bueno, Megafón habla justamente de eso, ¿no? Uh-huh. En forma fantástica, ¿no? Con un lenguaje poético, sí, con esos personajes.
5: Como escribía él.
7: Sí, increíble.
5: Y esta cosa extraordinaria que tenía también del humor, ¿no? Este humor tan particular, estas locuras, estas cosas medio surrealistas.
7: Solemne como pedo de inglés, así termina.
5: ¿Cómo?
7: Solemne como pedo de inglés, claro, eso está en el
5: Adán. Estas cosas brillantes que tenía Marechal, ¿no? Que nos contaba el amigo Salas, lo triste que fue su velorio, ¿no? Que no fue nadie.
2: Cuenta la leyenda que apareció Borges en la madrugada, uh-huh, ¿sí? Y que después de mirarlo lloroso dijo, pensar que nos separó la mierda de la política.
5: Mira
2: cosa, ¿viste?
5: Mira vos, tardío, ¿no?
2: Claro, tardío, como vos decís.
5: Tardío.
7: Un poco,
5: bueno,
7: tardío.
5: Si fue cierto, habla bien de él, digamos, claro, ¿no? Habrá que ver, ¿no? Cómo fueron las cosas. Pero yo creo que, bueno, el libro tiene esa enorme importancia de recordarnos este panteón, ¿no? De literatos y hombres de la cultura del peronismo, que siempre son menospreciados, que siempre son como, bueno, el peronismo tuvo ese déficit, ¿no? De la cultura. Porque, claro, la cultura tenía esos parámetros, los parámetros de la revista Sur, por ejemplo, ¿no?
7: Sí, yo en el libro analizo eso, porque el peronismo está como entre dos tradiciones muy fuertes, que es la tradición liberal, de la derecha histórica, y la tradición de izquierda, ¿no?
5: De la izquierda.
7: Entonces, lógicamente, frente a esas dos grandes tradiciones somos jóvenes, uh-huh, apenas 70 años.
5: Claro.
7: Entonces el peronismo, para mí, todavía está en formación, ¿no? La cultura peronista. Entonces, con esas dos pinzas, esas dos cosas de un lado y del otro, al peronismo, lógicamente, le cuesta mucho liberarse de esas dos tradiciones. Uh-huh. Y, por supuesto, está haciendo algo nuevo. Entonces, lógicamente, al peronista le cuesta mucho, ¿no? Trabajar en cultura. Porque justamente por ese ninguneo de estos dos sectores, ¿no? Que manejan la academia, que manejan un montón de poder. Entonces, uh-huh, cuesta mucho.
5: Y aparte porque tiene otro concepto de cultura, digamos.
7: Claro, otra idea.
5: Hay otra idea de cultura,
7: sí,
5: ¿no? Lo que es la cultura para el peronismo no es la cultura que era la clásica, digamos.
7: Sí, yo por ahí digo en mi libro que por ahí Borges y Jaureche, yo digo que no, yo no tengo ningún problema, porque un país es una suma de tradiciones.
5: Obviamente.
7: ¿No? Yo leo Borges, también leo a Bioy,
5: ¿cómo no va a salir,
7: no tengo
5: a
7: ningún
5: Borges,
7: problema?
5: ¿No?
7: Pero el tema es que yo no propongo que se reemplace la cultura popular.
5: Claro,
7: no. Simplemente
5: por suerte
7: yo,
5: no estamos
7: es
5: en ese,
7: sumar.
5: No estamos en ese momento,
7: claro,
5: histórico, por
7: porque
5: suerte.
7: La cultura es una suma de uh-huh, cosas, ¿no? No es un partido de fútbol, no es Alemania contra Argentina,
5: claro,
7: o un ganador gana Alemania.
5: Uh-huh.
7: Pero en la cultura, o sea, todos ganan, uh-huh, porque siempre es una suma, ¿no?
5: Sí.
7: Entonces pasa eso, ¿no? Que a veces cuesta mucho que se reconozca la cultura popular como dentro del juego, ¿no? Uh-huh. Entonces, yo digo en el libro que no hay una justicia. Y tampoco estoy de acuerdo con ese punto final cultural que mucha gente propone, ¿no? De como decir, bueno, nos reconciliamos, somos todos hermanos, pero yo digo que las actas de ese juicio se firman siempre en los bufetes del ganador.
5: Claro.
7: Se firman en los bufetes de Borges.
5: Por supuesto.
7: Entonces, lógicamente.
5: Por supuesto, claro.
7: No tiene que haber un punto final cultural, sino que tenemos que estar en debate constante. La cultura uh-huh. es eso. Tiene que estar en evolución constante, ¿no?
5: Sí, sí. Aparte uno puede decir perfectamente que Borges es un extraordinario escritor que admiramos uh-huh. y que tenemos cosas tremendas para decir de él también en lo político.
7: Por supuesto.
5: ¿No? Digamos, sería ridículo negar la calidad literaria, que yo creo que es uno más grande, probablemente el más grande escritor de habla hispana, ¿no? Probablemente. Creo yo, no sé.
7: Claro, y mucha gente yo veo que dice, por ejemplo, La fiesta del monstruo, de ahí parte mi libro, lo que escribieron con Borges y Bioy en el 47, que es un texto netamente destituyente, donde se difama al peronismo, a los peronistas, etcétera,
5: etcétera. Contá un poco de qué se trata, porque por ahí la gente no leyó, ¿no?
7: Sí, La fiesta del monstruo es un cuento que ellos escribieron en el año 47 y lo repartían entre los amigos, ¿no? Lo panfleteaban, era un texto militante, ¿no? En contra del peronismo. Y básicamente el cuento habla de... es una ficción.
5: Muy del matadero, ¿no?
7: Es una reescritura del matadero de Echeverría, claro. Exactamente. Entonces, una horda de peronistas sale de Tolosa, y en otra entrevista me dijo, bueno, Cristina es de Tolosa, casualmente. Una casualidad histórica. Y entonces sale una horda de peronistas que van a ver al monstruo, que es Perón, no se lo nombra Perón en el cuento, el monstruo es Perón, que está en la Plaza de Mayo, y desde Tolosa a Buenos Aires cometen todo tipo de desmanes, ¿no? Van en un colectivo, tajean los asientos, etcétera, etcétera, golpean, se pelean entre ellos, hacen unos líos bárbaros. Llegan a la zona acá del centro, de Plaza de Mayo, y pasa un judío con libros, ¿no? Y como es muy grandote, no se animan a molestarlo. Y pasa otro más flaquito, y lo empiezan a agredir y lo matan a pedradas, lo lapidan. Uh-huh. Y después al cadáver lo vejan, o sea, le sacan los ojos, lo tajean, y le sacan los libros y los venden los libros, y le venden la ropa también. Y bueno, uh-huh. eso fue escrito por Borges y Bioy. Bajo el seudónimo de Bustos Domecq, ¿no?
5: La fiesta del monstruo, que es efectivamente la actualización del matadero, ¿no?
7: Claro, es una reescritura absoluta del matadero. Y bueno, yo en mi libro, bueno, hablo de Rosas y Peronismo, ¿no? Yo las figuras de Rosas y Perón las veo como muy paralelas, ¿no?
5: Es interesante decir, haciendo un anacronismo, que el antiperonismo es viejo en Argentina, ¿no? Es anterior al peronismo.
7: Es anterior al peronismo, exactamente, es anterior.
5: Digamos, este sentimiento de odio hacia el pueblo, que sería eso, el antiperonismo básicamente, ¿no? Fanático. Tiene su larguísima tradición en nuestro país, ¿no?
7: Claro, claro, es el eje sarmientino, ¿no? Uh-huh. Es simple civilización y barbarie, ¿no? Uh-huh. Los bárbaros, Buenos Aires contra el resto del país, ¿no?
5: Exactamente.
2: Fíjate que, tanto así lo que decís, que la mirada del 17 de octubre prefigura un antiperonismo también en lo cultural, ¿no?
7: Claro, sí, en mi libro yo narro un poco el tratamiento que se hizo en los medios del 17 de octubre, ¿no? Porque solamente la época de Eduardo Colmer era el único diario que estaba a favor, en cambio los otros medios estaban en contra, ¿no? Entonces es muy interesante cómo describen a esas masas que van a pedir por Perón, ¿no? Uh-huh. Y la forma despectiva que los describen, ¿no? Las ropas, los olores, claro. etcétera, etcétera. Eso, digamos, en crónicas periodísticas. Pero después, también en la ficción, a lo largo de todo el siglo y lo que va de este, también se al peronismo o a las clases populares se las representa en forma denigratoria y despectiva, ¿no? Uh-huh. A textos hasta de ahora, ¿no?
5: Claro.
7: Es algo que se ha continuado.
5: Del neo, ¿no?
7: Claro, el neoperonismo literario.
5: El neoperonismo literario. Yo creo que hay textos fundacionales, ¿no? Del antiperonismo, como es el de Martínez Estrada, probablemente, ¿no?
7: Sí.
5: Que es muy interesante, que es esto. Que ya el título es un poco una confesión, ¿no? Es decir, que él no entiende qué
7: claro,
5: es.
7: Claro, ¿qué es esto? Ya está, ¿no? la pregunta.
5: Esto digamos, es perfecto el título, ¿no? Uh-huh. Porque es, ¿qué es esto que ni siquiera le da la dignidad de un movimiento, uh-huh. de unas personas, ¿no? Esto es como una cosa, como algo... Una entelequia, ¿qué es?
2: No, pero vos sabés que está bien, está bueno, porque en latín el esto era despreciativo.
5: Ah, mirá vos.
2: El aquello, ajá. ¿sí? Cuando vos decías aquello, connotaba favorablemente. Uh-huh. Ahora, istud era este criminal, por ejemplo.
5: Mirá vos.
2: O sea, que no es casual la utilización del esto en esto, Estrada.
5: Mirá vos, que era un tipo muy culto, por otra parte.
2: Claro.
5: No sé si había ido a tu colegio, pero a la ciudad de Buenos Aires... Siempre viste ese déficit, ¿no? Yo no tuve latín, ¿viste? Vos sí, y buen latín tuviste. Vos tuviste
2: sí,
5: buen latín.
2: Sí, además como 5 años de latín.
5: Sirve, ¿eh?
2: Sirve. Y fíjate que sirve para entender eso que vos decías recién, porque elige esto.
5: Claro. Es Martínez decir, Estrada.
2: Claro, no lo elige de casualidad. Ya. Lo elige para señalar con el dedo eso que está analizando.
5: Don Ezequiel.
7: Y Don Ezequiel, bueno, ese libro yo le llamo un libro de maldiciones, ¿no? Uh-huh. Porque la forma en que califica a Perón y a Evita, es un libro, o sea, literariamente es muy, muy interesante, porque claro. Está muy bien escrito, ¿no?
5: Sí, claro.
7: Pero bueno, la manera que dice que Perón es un maricón, que Evita es el macho y Perón es la hembra, uh-huh. En la pareja, hace análisis psicológicos. Bueno, se mete con la sexualidad de Perón, claro. De Evita, etcétera, etcétera. Y además cómo representa a la gente, ¿no? Uh-huh. Como los negros, los inferiores. Es el tipo, bueno, lógicamente, durante el peronismo estuvo enfermo, ¿no? Tuvo una psoriasis muy, muy grave en la piel. Y bueno, cuando cae Perón, el tipo se cura, ¿no? Y él mismo dijo, yo padecí peronitis aguda. Él mismo lo dijo, ¿no?
5: Alergia al peronismo.
7: Claro, una alergia. Sentía una alergia que lo somatizó en forma muy, muy notable, ¿no? Uh-huh. No, y el libro, en un momento yo me daba risa, ¿no? Porque, claro. O sea, no se puede odiar tanto, ¿no? Uh-huh. Y además, 300 páginas de maldiciones, odio. De odio, porque no, uh-huh. No es que propone algo, sino que el tipo dice esto, y además le echa la culpa a la izquierda, dice, nosotros no supimos cómo evitar que este tipo surja, ¿no? Uh-huh. Medio critica también a la izquierda, diciendo, pero claro. ¿Cómo permitieron que este tipo
5: es
7: haya hecho carrera, ¿no?
5: Interesante lo que vos contás, uh-huh. Esto que hacía el viejo Palacios de invitar a, cuando era embajador en Montevideo, uh-huh. De invitar a conferencistas a Montevideo a hablar de peronismo, de cosas.
7: Sí.
5: Y este debate que se da entre Borges y Estrada, ¿no?
7: Claro.
5: Contalo, que está muy bueno eso, ¿no?
7: Sí, se arma un debate y bueno, justamente Martínez Estrada da una conferencia.

0: guitarra y empieza a cantar un valsecito peruano que se llama Ódiame, ¿no? Uh-huh. Y entonces una canción muy linda y hay una parte que dice, solo se odia lo querido.
1: Claro,
0: mira. Y entonces yo le pregunto, ¿cómo se llama la canción? Me dice, Ódiame se llama. Y bueno, la busqué y la letra está buenísima. Y la letra habla de eso, ¿no? Es un hombre así despechado y entonces dice, bueno, solo se odia lo querido, ¿no?
1: Claro.
0: Y bueno, yo lo comparaba con Martínez Estrada y lógicamente, o sea, nos odiaba tanto que en el fondo no, nos quería, ¿no?
1: Que sí, porque ocuparse tanto llega un momento que hay una, ¿no?
0: Algo de amor algo habría,
1: bueno,
0: ¿no?
1: Yo creo que le pasa peor todavía a Sarmiento con Facundo, ¿no? Se enamora de Facundo.
0: Claro.
1: Se enamora, ¿no?
0: Y yo pienso que el gran modelo de qué es esto es el Facundo.
1: Facundo.
0: ¿No? Sí, yo incluso comparo algunas partes del Facundo con partes de qué es esto. El gran modelo de.
1: El Facundo habilita el odio, ¿no? Habilita el odio en la literatura, el Facundo, de alguna manera, ¿no? En este caso, no contra Facundo, sino contra Rosa, básicamente.
0: Y contra Rosa, pues el tiro
1: de. Facundo no es tanto el protagonista del libro.
0: Claro, es Rosa, para mí es Rosa, ¿no? Claro.
1: Pero hay una habilitación a que un libro se transforme en un arma, que es eso. Es nuestro primer libro de combate así tan fuerte, ¿no?
0: Claro.
1: Y con esa característica, ¿no? Cuando tenés otras cosas fantásticas, ¿no? Sobre Rosas, que vos también la mencionás en el libro, un tipo que seguramente admiramos, que es Lucio Mancilla, ¿no?
0: Mancilla, excelente escritor.
1: Persona que acá queremos mucho en este programa.
0: Ajá.
1: Sobre todo por la calidad y por ese extraordinario libro de La excursión de los indios ranqueles, que es el primero que le da la palabra al indio, ¿no?
0: Claro.
1: O sea, el indio habla.
0: Tiene voz.
1: Y lo que dice. Uh-huh. Y lo que dice el indio, ¿no?
0: Claro.
1: Y ahí es interesantísimo lo que vos reproducís de ese estudio psicológico, como dice
0: el. ¿Qué hace del tío de Rosas, en el Rosas de Mancilla? Hace un estudio psicológico del tío, ¿no? Y después hay un texto de.
1: Pero lo que dice, volviendo, estaba hablando esto del odio. Él dice que el tío era un tipo normal, que era un tipo que se ocupaba de su negocio y que los aristócratas que lo rodeaban lo convirtieron en lo que fue. Eso dice lo que vos reproduces ahí, ¿no?
0: Sí.
1: O sea, le echa la culpa al entorno.
0: Al entorno, claro. Que lo erigió en un.
1: Claro.
0: En un líder, ¿no?
1: Exactamente.
0: Pero él simplemente era un hombre que cuidaba su quintita, sus negocios y todo lo demás.
1: Claro.
0: Y que lo demás lo eligieron en.
1: ¿Y qué decías de líder? Otro texto.
0: Otro texto, bueno, del siglo XX de César Aira, una novela que se llama La Liebre.
1: La Liebre, claro.
0: Y bueno, lo comparo con el libro de Mancilla. Y el de Gutiérrez, también. Eduardo Gutiérrez también escribió una biografía de Rosas, también en contra. Y bueno, en La Liebre, sobre todo al comienzo del libro, Aira. Bueno, hace una representación de Rosas totalmente negativa también,
1: claro,
0: ¿no?
1: Totalmente
0: denigratoria, ¿no?
1: Sí.
0: Lo ve como un tipo así, medio
1: lascivo,
0: sexópato, lascivo, ¿no? Y eso está al comienzo de La Liebre de Aira, ¿no? Entonces, bueno, hay una correspondencia muy grande entre la literatura del siglo XIX y la literatura del siglo XX en relación al peronismo o a los movimientos populares, ¿no?
1: Hacemos una pausa y seguimos hablando con Rodolfo Edwards sobre Con el bombo y la palabra.

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2: Seguimos en Historia de Nuestra Historia. Vamos a ver quién es el ganador del concurso.
3: Olga. Sí, Olga, que contestó correctamente la consigna del programa anterior, que era, bueno, citar algunos cafés de Buenos Aires, ya, uh-huh. Del Tortoni, de Café de los Angelitos, el Británico, la Perla. Sí.
2: A mucha gente le encantó el programa del café.
3: Sí.
2: Nos recibimos muchísimos mails. La verdad que fue un lindísimo programa que hicimos con Nico Artusi. Uh-huh. Muy interesante, ¿no? Sí. Una historia mundial del café. Sí, así sí. Que muchísima gente nos agradeció y nos contó que le gustó mucho el programa.
3: Bueno, Olga dijo, bueno, hace años que te leo, ¿sí? Y he enseñado historia con los libros y videos tuyos, Felipe. Dice, perdón por la confianza.
2: Pero vamos,
3: por favor. Me especialicé en tecnología, ¿sí? Ahora hago difusión de ciencia y tecnología en radio, en Megafón de la Universidad de Lanús.
2: Mirá qué lindo.
3: ¿Sí? Somos chiquitos y nadie nos envía libros. Dice, me gustaría y necesito Historia del Café. Pero si no me lo regalan, igual los quiero. El programa es buenísimo, siempre los escucho. Si me permiten, un beso a cada uno. Saludos, Olga.
2: Olga, ya es tuyo el libro. Nos vamos a poner en contacto con vos para acercártelo, que lo pases a buscar. Un beso grande. La pregunta de hoy pone a prueba la atención de nuestros oyentes.
3: Bien.
2: Preguntamos, ¿tres libros o cuentos claramente antiperonistas? ¿Tres libros o cuentos claramente antiperonistas? Bien. ¿Nos escriben a?
3: Historias, con ese final, @radionacional.gov, con B corta, .ar.
2: Perfecto, también ahí nos dejan sus comentarios, opiniones, sí. Pedidos de programa, los que a ustedes les parezca.
3: Igual te van a seguir mandando respuestas por Facebook.
2: Seguimos en Facebook, Felipe Piña, página oficial. Estamos ahí nomás de los 500.000. Uh-huh. Estamos a muy poquito, falta sí, para sí. 500.000. Y también por www.elhistoriador.com.ar también se pueden comunicar con nosotros. Estamos recibiendo todas sus cartas, respondemos todo lo que podemos, nos llegan sí. muchísimas.
3: Y recomendás Si Te He Visto No Me Acuerdo, porque vi que lo recomendás.
2: Si Te He Visto No Me Acuerdo, los viernes después del fútbol, más o menos 22:30, 23:10, depende.
3: Sí, sí.
2: Se haga largue, claro. Ustedes pongan Canal 7, si ven sí. que está el fútbol, si quieren lo ven, y si no, más o menos te van viendo, ¿no? Cuando estamos. Viernes, Si Te He Visto No Me Acuerdo.
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0: Seguimos en Historia de Nuestra Historia, hablando con Rodolfo Edwards sobre su libro Con el Bombo y la Palabra. Algo tan interesante y aparentemente contradictorio como peronismo y literatura, ¿no? Aparentemente contradictorio, porque para nosotros no tiene nada de contradictorio, pero para cierta gente sí, ¿no? Entonces, seguramente no para nuestros oyentes, pero está bueno ir desarmando este entramado tan fuerte que aún persiste. Aún el peronismo tiene que pedir permiso para hablar de cultura. Uh-huh. El peronismo sigue siendo un ausente de los suplementos literarios, ¿no? Los aniversarios de Marechal, Discépolo, Manzi pasan desapercibidos para los grandes suplementos. Y antes nos alegraba esto a nosotros, ¿no? Y me parece que ahora, hoy nos entristece, porque no tiene por qué ser así, ¿no? Nos daba diciendo, bueno, mejor que nos tiene ahí. Pero, ¿qué sé yo, no? Son parte del patrimonio nacional, ¿no es cierto?
1: Pero por supuesto, sí, pero siempre, por ejemplo, yo a veces veo en los suplementos, no sé, se cumplen 10 años de la muerte de un escritor, sí, no sé, tipo Bolaño.
0: Chino.
1: O chino.
0: Sí, o un canadiense.
1: Un canadiense, sí. Bueno, y tapa de suplementos, 10 años de la muerte de John Fogerty, qué sé yo, ¿no? Y acá, los nuestros, queda como
0: aún en los, un poco de soslayo, ¿no? Supuestos suplementos progres, ¿no?
1: Sí. Vamos a decirlo, también.
0: Vamos a decirlo porque pasa, uh-huh. ¿No? Y bueno, pero esto porque de alguna manera ha triunfado el poder en ese sentido, ¿no?
1: Claro. Si tiene... Ahí se nota el triunfo de la tradición liberal y progresista.
0: Claro, claro. Que en este sentido hay una alianza con la izquierda, ¿no?
1: Yo creo. Sí, yo pienso que sí.
0: De la revista Sur con la izquierda, digamos.
1: Totalmente, ¿no? Porque los escritores que yo trato en mi libro, como antiperonistas, o gorilas, como digo yo, son tanto de izquierda como de derecha, ¿no? Uh-huh. Hay de todo, ¿no?
0: Claro, eso los une, digamos.
1: Claro, claro. Hay escritores de ambos lugares, ¿no? Uh-huh. Que también han sido furiosamente antiperonistas, ¿no?
0: Claro.
1: Bueno, el caso de Cortázar. De Cortázar es un caso muy especial porque Cortázar, uh-huh. Bueno, ahora se cumplen 100 años del nacimiento, sí. El año Cortázar, pero bueno, yo justo me meto con él.
0: Sí.
1: Pero bueno, lógicamente, en ese primer libro del Bestiario hay varios cuentos, uh-huh. Con las Puertas del Cielo.
0: Quizá el peor, ¿no?
1: O La Banda, o la novela El Examen.
0: Claro, La Banda también.
1: Que se publicó también. Dos años después de la muerte de él, pero lo escribió en el año 50. Uh-huh. Y había un malestar, lógicamente, no solo ideológico, sino también cultural, uh-huh. Estético, con el peronismo.
0: La invasión, ¿no? Digamos, ¿no?
1: Claro, el tema de la invasión.
0: Que queda muy claro en La Puerta del Cielo, ¿cierto?
1: Sí, uh-huh. queda clarísimo porque él es como una especie del personaje, ese médico medio concheto que, uh-huh. que va tomando apuntes de cómo reaccionan los negros. Claro. Va a una bailanta y toma apuntes,
0: casi
1: a ver cómo bailan, cómo ahora se ríen. Sí. Como si fuesen monos o insectos.
2: Claro. Como si ellos fueran entomólogos.
1: Como un entomólogo, claro. En Las Puertas del Cielo. Uh-huh. O en La Banda también, un tipo que va a ver una película de Anatel Leadback y se encuentra en un entreacto que aparecen unas chicas de una banda de alpargatas, de la fábrica Alpargatas, que empiezan a hacer unas tarantelas o unas marchas populares, ¿no? Y entonces él habla de las señoras gordas que están ahí al lado de él, y los olores, y el olor a talco húmedo.
0: Talco húmedo, perfume barato.
1: Y lógicamente, si eso no es gorilismo, el gorilismo, ¿dónde está, no? Sí, pero después Cortázar se arrepiente, ¿no? Sí. Es el único tipo para mí, dentro del ámbito así de escritores e intelectuales, que hizo una autocrítica de su antiperonismo.
0: Y muy linda,
1: ¿no?
0: Autocrítica, nada más y nada menos que con Paco Urondo.
1: Con Paco Urondo.
0: Nada menos, ¿no? Hermoso reportaje.
1: Claro, un gran reportaje.
0: Hermoso reportaje.
1: Y él se arrepiente de haber escrito eso, ¿no? Pero es el único. Yo no veo otro que se haya arrepentido. No. Borges, obvio, hoy no se arrepintió.
0: No,
1: o Silvino Campo tampoco, ¿no?
0: No, le veo mucho.
1: No.
0: Mucha pinta de arrepentirse de eso, ¿no? Hablemos de Borges, ¿no? Uh-huh. Un poquito, además de la fiesta del monstruo. Uh-huh. Bueno, Borges fue maltratado, ¿no? Por el peronismo, hay que decir.
1: Sí.
0: Cometió una torpeza ridícula el peronismo con esta designación de inspector de aves y todo eso, ¿no?
1: De que salió de la biblioteca Miguel Cané, fue degradado.
0: Una torpeza, una desprolijidad fuerte, digamos.
1: Claro.
0: Pero bueno, eso de todas maneras no sé si justifica todo lo que se ha escrito, ¿no? Todo lo que ha escrito él.
1: Sí,
0: ¿no?
1: También la mamá, doña Leonor y la hermana, iban por la calle Florida, si cuenta la anécdota, que empezaron a cantar el himno, hicieron como ahí un circo, empezaron a tirar algunas consignas y fueron detenidas, ¿no? No sé cuánto tiempo exactamente estuvieron detenidas, ¿no? Entonces Borges sí sufrió por ese lado al peronismo. Uh-huh. Pero lógicamente, frente a la venganza fue terrible, diría Dolina, ¿no?
0: Sí.
1: La venganza será terrible.
0: Sí, quizá lo peor es el momento de los fusilamientos, ¿no es cierto? donde está ese diálogo con Bioy que vos reproducís, ¿no?
1: Claro.
0: Del famoso libro de Bioy sobre Borges.
1: El ladrillo.
0: Ladrillo.
1: Ese libro Borges, el libro gigantesco de 1600 páginas. El
0: hermoso libro, ¿eh?
1: Sí, la verdad está hermoso buenísimo.
0: Hermoso libro.
1: Pero el libro es
0: donde no queda nadie en pie.
1: No.
0: No queda títere con cabeza. Son esos viajes en el ferrocarril Mitre a Villa Victoria, ¿no?
1: Claro.
0: A la Quinta, digamos.
1: Sí.
0: Y ahí, bueno, descabezan a todos. Fundamentalmente a Victoria también.
1: ¿No? También, no claro, se salva a nadie. Claro. ¿No?
0: Pero bueno, ahí ocurre que se producen los fusilamientos, ¿no? Y entonces, ¿qué dice Borges? ¿No?
1: Claro, entonces dice, bueno, se lo tienen merecido, ¿no? Y uh-huh. Se cambia de tema y como que no le importa o lo considera algo casi uh-huh. Justo de que haya pasado uh-huh. Los fusilamientos. También los bombardeos, ¿no?
0: Los bombardeos, claro.
1: Entonces, siempre Borges tiene esa mirada antiperonista, ¿no? Porque a veces a mí me molesta, incluso de parte a veces de los propios compañeros, sí. Que tienen una mirada un poco piadosa con Borges, ¿no? Sí. Dicen, no sabía de política, era sí. Un tipo que estaba medio desconcertado. No estaba desconcertado, uh-huh. Era un tipo que tiene un odio de clase hacia el peronismo y hacia los peronistas, ¿no? En eso no era ingenuo, me parece, ¿no? No. Además lo dejó por escrito todas esas cosas, ¿no?
0: Exactamente.
1: Es que son declaraciones o un reportaje, sino que el tipo en sus ficciones, en varias, deja bien claro su odio, ¿no?
0: Sí, aparte nunca se desmintió de eso, como si hizo de su adhesión, digamos, a la dictadura militar, ¿no?
1: Totalmente.
0: Eso sí lo hizo, uh-huh. ¿No? Y tanto se lo agradecemos. Pero no ocurrió lo mismo con el peronismo, ¿cierto?
1: Uh-huh. Claro.
2: Y el detalle de la diferencia con Sábato, ¿no? Uh-huh. Frente al mismo antiperonismo, digamos, o te diría un antiperonismo del mismo tipo, uh-huh. La reacción distinta frente a los fusilamientos.
1: Sí, muy diferente. La de Sábato fue muy, muy diferente, muy, muy diferente la reacción, uh-huh. Claro.
0: Bueno, ese lindo texto también del golpe, ¿no? Uh-huh. De la cocinera.
1: Sí, sí, el famoso texto de Sábato que ve llorando a la cocinera.
0: Sí, exactamente.
1: Y yo en mi libro hay un fragmento de una novela de Manuel Puig, de Pubis Angelical, que en dos o tres páginas define cómo es la peronización de un socialista después del golpe de 55, ¿no? Uh-huh. Porque está bárbaro el texto, y lo reproduzco entero, son dos paginitas. Y entonces este abogado Pozzi, que es un abogado de presos políticos en los 70, él va, sale a la calle y ve que en Avenida Santa Fe hay unas carrozas festejando el golpe del 55. Y después va a ponerle a la Boca o barrios más humildes y ve que la gente está llorando. Entonces él toma conciencia en la calle de por dónde pasaba la cosa, ¿no?
0: Claro.
1: Y ahí se peroniza, ¿no?
0: Hay un caso muy poco tratado, en general muy olvidado, que es el caso Coppi. Al uh-huh. Que vos le das mucha importancia.
1: Sí, sí, sí, le doy bastante espacio en el libro.
0: Y contanos, primero, ¿quién era Coppi? Uh-huh. Y ese famoso espectáculo y el libro sobre Evita, ¿no?
1: Claro, bueno, Coppi era el hijo de Raúl Damonte Taborda. Uh-huh. Y Raúl Damonte Taborda era un furioso antiperonista, sí. ¿No? Y ellos se tuvieron que ir del país con Coppi siendo muy chiquito. Coppi tenía 5 años. Y se tuvieron que ir a Montevideo por problemas políticos. Bueno, sí. Eran exiliados, digamos, del peronismo, ¿no? Y entonces Coppi recuerda como un hecho muy, muy traumático esa ida de su familia hacia Montevideo casi escapando, ¿no?
0: Claro.
1: Y bueno, eso lógicamente le quedó marcado. Y él después escribe una obra de teatro que se llama Eva Perón, que yo a veces la veo como en ferias del libro peronista. Digo, ¿pero cómo puede estar esto acá? Digo,
0: claro,
1: no puede ser que esté ese libro ahí.
0: La herejía.
1: Claro, y es un libro tremendo porque, o sea, con otro periodista el otro día me preguntaba, sí, pero ¿no crees que Coppi estaba viendo la visión de la oligarquía que tenía? Entonces Coppi dramatiza eso. No, para mí Coppi era un tipo que se quedó con mucha bronca con el peronismo, y es su forma de venganza, ¿no? Yo pienso que ahí él actúa como un mandato paterno, escribe esa obra en homenaje a su padre,
0: claro.
1: En un análisis que hago psicológico, ¿no? Entonces, en esa obra, para poner un ejemplo, Evita está agonizante y viene la madre de Evita y le dice, guacha, decime el número de la cuenta en Suiza,
0: claro.
1: Antes de morirte, por
0: claro.
1: Ejemplo.
0: Sí.
1: Y cosas mucho más asquerosas
0: tremendas,
1: y tremendas que están en esa obra, ¿no? Uh-huh. Y esta obra, bueno, se estrenó en París en el año 70, creo, y bueno... Le metieron un caño, gente del peronismo, de la resistencia, le metió un caño, y el teatro, bueno, claro. Voló por los aires, pero la obra igual se siguió representando, ¿no?
0: Y con más éxito.
1: Sí.
0: Seguramente.
1: Los se siguieron yendo, claro. fue un boom.
0: Claro.
1: Y bueno, y hay una crónica muy linda de César Francés Moreno que cuenta toda esta trama de la representación de Eva Perón en París, ¿no? Del estreno de la obra, ¿no? Pero, digamos, es una obra para mí muy, muy antiperonista, ¿no?
0: Claro. ¿Te parece que tuvo que ver esta inyección tan fuerte de odio en, antiperonista, el nacimiento de una generación peronista?
1: Sí, por supuesto, porque de hecho yo cuento en mi libro cómo yo me hice peronista, ¿no? Al comienzo del libro lo cuento, ¿no? Y bueno, un tío mío, paraguayo, que se llamaba de apellido Duarte, pero no era pariente de Evita, pero se llamaba Duarte, segundo Duarte, y él me hablaba de un tipo que estaba en el exilio, en Madrid, ¿no? Y me hablaba de Perón, y me contaba todo lo que hizo y lo que significaba Perón para él, y que estaba esperando el regreso de Perón. Te estoy hablando en los 70, 71, yo tenía 8 años. Y entonces se me empezó a meter en la cabeza la figura de Perón, ¿no? Claro. Y empecé a pensar mucho en Perón, y ahí me hice peronista, ¿no? Uh-huh. Ahí me hice un niño peronista. Y si yo pienso que toda esa prohibición, ¿viste? Cuando te prohíben algo, lógicamente te despierta un deseo, ¿no?
0: Claro.
1: Te despierta un deseo de saber qué es eso prohibido. Uh-huh. Y lógicamente, Perón, el peronismo era lo prohibido, ¿no?
0: La generación del 70 es hija un poco de este odio, ¿no?
1: Sí, por supuesto. Entonces muchos hijos de padres gorilas se hicieron peronistas, ¿no? Uh-huh. Porque Perón, claro, era lo prohibido, el decreto 41-61, etcétera,
0: sí,
1: etcétera.
0: Sí, innombrable, ¿no?
1: Lo innombrable, era lo innombrable. Entonces esto despierta curiosidad, deseo, ¿no?
0: ¿Cuál te parece que es el mejor libro del peronismo, de un intelectual del peronismo?
1: Y mirá, yo lo vería por el lado de Jaureche, ¿no? Los libros de Jaureche, la mayoría, Las Onceras, El Medio Pelo, son libros que... Son libros de combate. Yo por eso digo que en la ensayística peronista está la gran escritura peronista, me parece, uh-huh. ¿no? Más que en la ficción. Porque veo en los textos de Cook, por ejemplo, en los textos de Scalabrini, uh-huh. Veo toda esa fuerza del libelo, ¿no? Uh-huh. De la réplica, de contestarle al poder, ¿no?
0: Claro. ¿Y el Perón escritor?
1: Y Perón escritor, y yo rescato muchísimas cosas de Perón escritor. Uh-huh. Por supuesto, los Contreras o los Gorilas siempre dicen, no, Perón tenía un ghostwriter, uh-huh. Joden con lo del ghostwriter, el escritor uh-huh. fantasma sí. detrás de Perón y de Evita. Bueno, no sé si Perón tenía alguien que le escribía, pero...
0: Evita tenía,
1: que el español sí, Penelas, sí. que escribió La Razón de la Vida.
0: Silva.
1: Pero Perón era un tipo que le encantaba escribir, uh-huh. ¿no?
0: Claro.
1: Y yo sobre todo acá en mi libro reproduzco un fragmento de... Cuando Perón sale en el hidroavión uh-huh. Hacia el exilio, después de estar varios días después del golpe,
0: claro.
1: él se va el 3 de octubre, claro.
0: El 3 de octubre.
1: Y está ahí en el puerto, en la cañonera, y deciden que salga en hidroavión. Y no podía ir por río, porque se iba a armar una pueblada claro. en Rosario, por ejemplo, que tenían miedo a los milicos que se levante claro. la gente. Y entonces ahí narra cómo el avión trata de despegar y no despega, está en el libro del poder al exilio. Uh-huh. Y no despega, después finalmente levanta vuelo y casi se estrella contra otro barco que pasaba, sí. ¿no? Y entonces él empieza a ver los edificios en la bruma, a lo lejos, a medida que el avión sí. se va elevando. Y es una cosa tan
0: sí,
1: emocionante.
0: Está muy bien escrito,
1: y tan bien escrito, ¿no?
0: Sí, sí, sí.
1: Que es increíble, ¿no?
0: Sí, digo, también es interesante, ¿no?
2: Vos sabés que un amigo muy querido, que es Tom Lupo.
1: Ah, Tom, sí, amigo sí. mío también.
2: Bueno, Tom estaba señalando hace unos meses uh-huh. la poética de Perón.
1: La poética de Perón.
2: La poética en los discursos de Perón. Uh-huh. O sea, como sí. si fuera un apartado especial, ¿viste?
1: Claro.
2: No ya el Perón político, sí. sino eso que vos estabas señalando. Sí.
1: El Perón que escribe, el Perón claro, que sí, el sí. de los discursos, el sí, orador, ¿no?
2: Sí, sí, el de la música maravillosa.
1: Claro.
2: El de la felicidad del pueblo, sí. esa cosa así, ¿no?
1: Sí, la sintaxis oral de Perón era alucinante, ¿no?
0: ¿Y qué tenemos hoy en día del gorilismo, digamos? ¿Qué está escribiendo el gorilismo hoy en día?
1: Mira, el gorilismo no se ha quedado quieto, me parece. Claro, la tesis de mi libro es que, bueno, el simulacro es un cuento de Borges que escribió parodiando el velorio de Evita, ¿no? Sí. La liturgia que se armó alrededor del velorio de Evita, ¿no? Es un texto de 2 páginas de Borges, el simulacro. Y ahí, en el Chaco, hay un señor que se disfraza como Perón, se peina como Perón, y en un cajón de madera pone una muñeca rubia. Entonces simula... Uh-huh. El velorio real de, claro. de Evita, ¿no? Pero, por supuesto, Borges dice ese negro, claro. pata sucia, dice una serie de barbaridades tremendas, ¿no? La idea que tiene Borges es que el peronismo es una gran farsa, que es una mentira, uh-huh. que Perón era un actor y que Evita era una vedette
0: claro.
1: que representaban un papel frente a extras, uh-huh. ¿no? Que era toda una puesta en escena. Pero esa idea, lamentablemente, de Borges, por eso yo en el libro a Borges lo llamo el gran matricero de textos antiperonistas, claro. ese gran matricero, uh-huh. como un zapatero que viste claro. que hace la matriz de zapato. Claro. Y entonces, lamentablemente, eso a lo largo de estos años...
0: David Viñas también, ¿no?
1: Y Viñas escribió La Señora Muerta.
0: La Señora Muerta.
1: claro, que entran en serie con ese simulacro. Uh-huh. Son todos textos que han denigrado la figura de Evita, el velorio. Uh-huh. Bueno, la señora muerta también es un tipo que va al velorio de Evita, se pone en la cola para levantarse minas.
0: Claro.
1: Sí. O sea, ahí hay una cosa muy jodida.
0: Sí,
1: ¿no?
0: Sí, claro.
1: Pero todos me dicen, bueno, yo soy licenciado en letras, conozco el tema de la teoría literaria. Me dice, sí, pero es una ficción. Sí, bueno, no, pero detrás de
0: un autor. Elegí otro momento.
1: Elegí otro personaje, no proponga a Perón ahí.
2: Ahora charlenlo con su terapeuta, le tendrían que decir a ese muchacho, ¿no?
1: Y, totalmente.
0: ¿Y hoy en día qué se está publicando en ese sentido? ¿Qué se ha publicado últimamente?
1: Y mira, yo analizo textos que se publicaron en la última década, prácticamente, desde el año 2005 para acá, analizo una serie de textos. Y yo rescato sobre todo dos libros que me interesaron mucho, que es El Campito, de Juan Diego Encardona, que es un escritor muy bueno, actual, y el libro es un homenaje a Marechal y es un homenaje también a la resistencia peronista, ¿no? Uh-huh. En clave fantástica aparecen todos unos personajes que están resistiendo contra una dictadura, claro, ¿no? En el conurbano, y hay batallas, y aparecen seres fantásticos, ¿no? Es una novela que recomiendo mucho. Y una novela que a mí me gustó, es una novela que escribió Roberto Pettinato, que se llama La Isla Flotante, que no es una novela, que no he leído muchas críticas de esa novela, pero es una novela muy bien escrita y muy interesante, porque el papá de Pettinato, que también se llamaba Roberto Pettinato, era de la mesa chica de Perón, ¿no?
0: Sí, servicio penitenciario.
1: Servicio penitenciario lo fundó él y era muy amigo de Perón. Entonces, cuando cae Perón en septiembre del 55, lo van a buscar para matarlo, para encarcelarlo. Ellos se asilan en la embajada de Ecuador. Y Pettinato nace en diciembre del 55 en la embajada de Ecuador. Y entonces los milicos hicieron un cerco y no le dejaban llegar pañales, ni leche, ni alimentos para el chico, que era Roberto Pettinato. Yeah. Y él escribió una novela que se llama La Isla Flotante, que recomiendo, que habla de todo este tema. Uh-huh. Y los personajes son los padres, el padre y la madre, ¿no?
0: Y además persiste, ¿no?, este lenguaje en las páginas de La Nación, ¿no? Es el lenguaje cotidiano de La Nación, podríamos decir, ¿no?
1: Totalmente.
0: Es la forma de leer la realidad, de alguna manera, ¿no?
1: Y sí, siempre la parodia, ¿no? O sea, a mí como peronista, digamos, lo que más me molesta es que al peronismo no lo toman en serio.
0: No es serio.
1: No es serio. Es algo que siempre, el carnaval, el pocho, ahí en general. Pero pará, el peronismo, todas las cosas que hizo, ¿no? Le dio de comer a mucha gente.
0: No, pero además, perdón, ¿qué es la seriedad? Apoyar a Videla es la seriedad.
1: Claro.
0: La dictadura
1: Videla era serio.
0: La dictadura militar fue seria, digamos, en algo. Fue seria en algo. Claro. O sea, tuvo alguna seriedad en algo. Peor gobierno, o sea, no pueden haber hecho las cosas peor. Además, no hablemos ya de la represión, ¿no? Hablemos de lo que hicieron como gobierno.
1: Como gobierno, claro, en la ciudad concreta.
0: El nivel de corrupción, de farsa, de mentirle a la gente descaradamente, ¿no? Entonces, ¿de qué seriedad hablan, ¿no? Es interesante, ¿no? Uh-huh.
2: Y en otros casos, sin llegar a esos extremos que son deleznables, si Sarmiento pone orgía, no está mal porque Sarmiento.
0: Claro.
2: Si Urquiza, por ley, ¿sí?, legitima a sus hijos, y no debe estar tan mal porque es Urquiza. Pero lo que decía acá el amigo Rodolfo es cierto. Cuando Borges dice, yo no hablo de prostitutas ni de millonarios, fijó una línea, o sea, vi para abajo, o sea, Eva es una prostituta y Perón es un millonario.
0: Totalmente. Sí. Las categorías, ¿no?, que ahí están.
1: Y bueno, La Ilusión Cómica es un texto que escribe Borges en la revista Sur. Apenas producido el golpe de 55, ellos hacen todo un descargo en Revista Sur.
0: Impresionante ese número.
1: Y claro, y Borges escribe La Ilusión Cómica, ¿no? ¿Y qué dice del peronismo? Que era una fábula para patanes. Esa cosa no se pueden olvidar. Digamos, yo como argentino, como peronista, no puedo olvidar eso. Decir, no, Borges no sabía, era un viejito que no sabía nada. No,
0: patanes eran el 60% de los argentinos.
1: Claro, exactamente.
0: De acuerdo a la última votación del 54, ¿no?
1: Eran los patanes.
0: 62%.
1: Claro, siguen siendo los patanes para Borges, no sé dónde estará en este momento. Pero,
0: pero bueno, lo interesante es poder, como decís vos, ampliar el panteón.
1: Por supuesto.
0: No sacarlo a Borges, sino instalar a Marechal, por ejemplo.
1: Exactamente, ¿no? sumar.
0: Entran perfectamente en el anaquel, O sea, no, hay lugar para todos. Hay lugar para todos, tienen que estar todos. Y yo creo que esto es lo que nos diferencia de ellos, ¿no? Uh-huh. Ellos son de quemar libros, de esconderlo. Nosotros nos gusta que estén todos, ¿no?
1: Por supuesto.
0: Es una diferencia interesante. Y también es una diferencia con lo que hoy puede hacer el peronismo, con lo que hacía equivocadamente, seguramente, en su momento, ¿no? El primer peronismo ha tenido sus cuestiones de censura, de intolerancia, que hoy no están.
1: Hoy no están, claro.
0: No están, y que es un gran momento para demostrar que somos diferentes, ¿no? Que eso no lo harían. No lo hacen, de hecho, ¿no?
1: No, de hecho, no.
0: No lo hacen. Pero nosotros sí. Entonces está bueno que podamos ampliar ese anaquel y que pueda estar un Borges, un Bioy, un Marechal, darle el lugar que le corresponde como intelectual al querido Discépolo, ¿no? Al enorme Homero Manzi. Empezar a llamarlos como se llaman, intelectuales, letristas, novelistas, ¿no? Guionistas, en el caso de Manzi. que
1: director de cine, claro,
0: director de cine, ¿no? Bueno, enormes intelectuales, tipos completos, donde ya no hay más que pedir permiso, ¿no? Hay que empezar a incorporarlos a los programas de estudio, tienen que estar ahí, ¿no? Son parte de nuestra literatura.
1: Un autor como Nicolás Olivari, que también era peronista, claro, ¿no? Y Nicolás Olivari en la década del 20 era un escritor, un poeta excepcional, ¿no? Sí. Y que lo que hacían...
0: Muy admirado por Tuñón.
1: Claro, muy admirado por Tuñón. Y que no tenía nada que ver con lo que hacía Borges, ¿no? Uh-huh. La poesía de Borges era muy diferente a lo de Olivari.
0: Claro.
1: Pero ¿por qué quedó Borges? ¿Entendés? Uh-huh. Olivari trabaja otro lugar de la realidad, claro, ¿no? Claro. Borges es como un visitante al arrabal que toma apuntes, es como, como un guía de turismo, ¿no? Va tomando apuntes.
0: Como, en cambio, como el joven que va al baile de La Puerta del Cielo.
1: Exactamente, algo muy parecido.
0: Sí.
1: Pero en cambio Olivari escribe de la realidad, de la pobreza, de los lugares, de los bailes,
0: lupanares.
1: De los lupanares. Se mete adentro, el tipo que estaba comprometido con lo mismo que Arrabal Salvaje de Celedonio Flores, ¿no? Escribe desde la entraña del arrabal. No es un visitante, no es el pibe de Barrio Norte que viene a ver a los pobres de la Boca, ¿no? Sino vivía de ahí, ¿no?
0: Claro, claro.
1: Escribe desde adentro, ¿no?
0: Bueno, Rodolfo, muchísimas gracias. La verdad que fue un gusto recorrer esto y, bueno, podemos sintetizar diciendo que es hora de que hablemos de cultura peronista, ¿no?
1: Por supuesto.
0: Literatura peronista. Esto existe, mal que le pese a quien le pese. Y por otra parte, no sé si calificarle de peronista incluso, ¿no? De literatura, porque...
1: Es literatura seca.
0: Literatura, ¿no? Literatura. Literatura de la grande, ¿no? Estamos nombrando pesos pesados, que no se los pierdan, por favor, ¿eh? No se pierdan a Marechal. Todo lo que encuentren de Marechal, por favor, léanlo, porque es alta literatura argentina. Muchísimas gracias, Rafa.
1: Gracias, Felipe, por la invitación.
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1: Da un nivel de ser humano muy peculiar, pero además muy alto. Muy alto, cuando fue capaz incluso de bromear con quienes lo tenían preso.
2: La cárcel.
3: Tipo muy, muy pintoresco, conocido por propios y ajenos, pues los milicos, cuando iban y estaba él, estaban esperando que cantara algo, que tocara algo en la guitarra. Y eso, dentro del penal, digamos, daba determinadas ventajas. Acá habla Jorge Zambías, estuve preso en el penal de Libertad, fui compañero de Aníbal Sampaio, que fue un gran compañero. Le mando un saludo a la audiencia de Voces Andantes, que sigan siempre ahí.
4: Ahora, de todas maneras, entre los compañeros tuyos, ¿había una consideración especial hacia vos por ser un artista popular?
5: Ah, sí, había, sí. A veces, además que yo hacía recitales ahí.
4: ¿Adentro?
5: Les pedía, sí, hacíamos adentro y juntábamos todos los compañeros. O sea, un día vino la cosa.
4: ¿Tenían instrumentos?
5: ¿Eh? Sí, nosotros teníamos instrumentos. No, teníamos, podíamos traer, así al principio, cuando se llenó el penal de una cantidad de gente, cada uno pidió para traer una guitarra o algo para la celda y se las daba, le dieron, sí. Y cantábamos ahí, nos juntábamos entre todos y a veces hacíamos algunos festivales para nosotros, sí. Para nosotros mismos.
3: Aníbal Sampaio estaba en la barraca y de repente, él estaba en la barraca 3, de repente decía, tengo que ir a la barraca 1. Entonces agarraba el arpa y un milico lo llevaba a la barraca 1. Y él llegaba y hacíamos folclore. Había un charango que era de él, que él me había enseñado a tocar. Entonces arpa, charango y alguna guitarra, hacíamos un poco de música. Los milicos se juntaban a escuchar la música del otro lado del alambrado. Y bueno, y mientras tanto se conversaba, se pasaban papelitos, había historietas que se mezclaban. Pero el viejo Aníbal, después que agarró que cazó la onda de que él podía hacer cosas porque era Aníbal Sampaio, empezó, se vestía bien, se ponía el mameluco limpio, se ponía un pañuelito en el cuello, una boina, se metía una carpeta bajo el brazo y le decía a un soldado, tengo que ir al celdario. Y el soldado me dijo, ¿pero por qué? Y le dijo, soy encargado de metamorfosis. Bueno, eso que parece un disparate decir, soy encargado de metamorfosis, era una cosa difícil para el soldado, y también era difícil oponerse. Entonces, en esa época en la cual el penal estaba mucho más distendido que lo que estuvo después, estamos hablando de 1973, comienzo de 74, el viejo Aníbal iba para el celdario, lo llevaban a la guardia. Cuando llegaba a la guardia, dice, ¿usted qué viene a hacer? Tengo que ir al cuarto piso a hablar con fulano, pues sí, el encargado de metamorfosis. Y lo llevaban, y el viejo Aníbal hacía el correo, iba, traía papelitos, llevaba mensajes. Y bueno, eso reviste un carácter anecdótico, del cual puede que ahora nos riamos, pero que en su momento era algo muy importante y que utilizábamos para lograr comunicación dentro de los presos.
6: Aníbal es detenido en Paysandú y encarcelado. Eso fue para allá, por el año 72. Me llega la noticia yo estando acá en Montevideo. Indudablemente militábamos en las mismas filas políticas. Y bueno, y en el 73 yo también termino allá en el penal de Libertad junto con Aníbal. Y allá nos cruzábamos. Y bueno, indudablemente que llegaban de alguna manera u otra, nos llegaba ese gran humor de Sampaio.
7: Que siempre lo caracterizó, ¿no?
6: Que lo caracterizó y que lo hizo sobrellevar, diríamos, con una firmeza increíble aquellos difíciles años.
5: Y el milico me tenía mal y ese día yo estaba limpiando los pisos, estaba limpiando los pisos, como hacíamos dos compañeros, ¿qué? Que le toca una semana a uno, otro, qué sé yo. Bueno, estábamos limpiando el piso ahí. y me estaba verdugueando el milico. Estaba verdugueando que usted, que le decía, y usted que era un artista y todo eso, y ahora tiene que estar haciendo eso. Le digo, mire, le dije, esto a mí no me ofende en nada, le digo, hay mucha gente que está haciendo esto, limpiando pisos y limpiando, y son gente pobre, gente, mire, trabajadores, le digo, así que a mí no me va a decir nada, no me tiene por qué decir eso, le digo, pues estoy cumpliendo con la función que me di, bueno.
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20: Si bien el tema central de esta conversación, Ulises, va a girar en torno a tu libro, El plan Inca, el audaz proyecto de Belgrano en tiempos de la independencia, si bien ese va a ser el eje central, vuelvo a decir, muchas veces compartimos con la invitada o el invitado lo que vendría a ser la cocina de esta conversación, el backstage, el detrás de escena. Después de leer el libro hay una serie de interrogantes que se abren. ¿Y cómo se traducen en el inicio o en la previa de una conversación? ¿Por dónde empezar? Una pregunta que solemos compartir con la audiencia de Tramas y con las invitadas y los invitados. Y en este caso particular, Ulises, tengo como anotadas algunas frases como: ingresar por los desafíos del Congreso de Tucumán, ¿será ese un camino posible? ¿O de qué hablas cuando hablas de narrativa incaísta en la retórica revolucionaria de 1810? O siguiendo con preguntas que surgen de las casi 200 páginas del libro El Plan Inca. ¿Cómo alguien formado en la Ilustración apuesta por la monarquía? Y para no extenderme en esta serie de debates internos, te lo planteo de esta manera. ¿De qué hablas cuando hablas de la utopía andina? ¿Te parece arrancar por acá?
21: Empecemos, sí. Bueno, muchas gracias por la entrevista, Oscar. Es un gusto, la verdad. Y además veo que trabajaste la lectura del libro, porque las 4 preguntas son todas preguntas muy atinadas, y por cualquiera de las 4 efectivamente podríamos introducirnos en un tema que a mí me resulta apasionante y que creo que ahora voy a tratar de transmitir un poco porque a ver si puedo contagiar un poco de ese interés. Porque la utopía andina en realidad es un concepto que elabora un historiador peruano que se llamaba Alberto Flores Galindo, ya falleció a principios de los años 90, para tratar de conceptualizar y de pensar algo que se reitera en la historia del mundo andino, y en el caso, bueno, ya enfocado, ¿no?, la historia peruana, pero nosotros lo podemos pensar de la historia del mundo andino, que nunca hay que olvidarse cuando volvemos a los años de la independencia y de la revolución, que el mundo andino era un mismo mundo, ¿no?, con el mundo del Río de la Plata. No eran cosas fragmentadas como son ahora.
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21: Entonces, lo que buscaba Flores Galindo es darle un sentido, encontrar una explicación para algo que se sucedía reiteradamente a lo largo de distintos momentos de la historia, que era que había levantamientos, sublevaciones, movilizaciones muy masivas, protagonizadas por comunidades indígenas de todo el mundo andino, muy amplio, alrededor de una creencia, de una fe, ¿no? De un mito, que era la idea de que una especie de profecía, ¿no? Va a volver el Inca y va a poner las cosas en su lugar, va a restaurar un orden que había sido quebrado de forma traumática cuando se había iniciado la conquista de América, sobre todo en América del Sur, ¿no? Con el asesinato de Atahualpa, se había producido un trauma y eso había generado el inicio de una etapa desequilibrada, provocando violencia, opresión, explotación del trabajo, bueno, todo lo que uno conoce, los dramas de la conquista. Y frente a esa realidad de sumisión, bueno, el Inca va a volver y a través de ese regreso se van a poner las cosas de vuelta en su lugar. Entonces, esta era una creencia que aparecía muchas veces, por ahí la más conocida, en el caso del levantamiento de Túpac Amaru II, ¿no? En 1780, José Gabriel Cóndor Carqui. Uno de los elementos de ese levantamiento es que es el propio nombre, ¿no? Túpac Amaru II, hasta en el nombre, mostrando esa idea de conectar con la noción de que estaba regresando, en la figura de él estaba regresando el Inca. Ahí había además una descendencia directa, ¿no? Del personaje respecto del antiguo Inca, en realidad Túpac Amaru I, el último Inca resistente, ¿no? Un poquito después del asesinato de Atahualpa. Entonces, la utopía andina es esa creencia que opera a lo largo de muchos siglos en el mundo andino. Lo curioso y lo que tiene un poco lo que trabaja el libro es que cuando Manuel Belgrano, en el contexto del Congreso de Tucumán en 1816, él va a dar un informe a pedido de los diputados, porque no era diputado Manuel Belgrano, ¿no? Sino que es convocado por los diputados, y el día 6 de julio, tres días antes de que se declare la independencia, él pronuncia en una sesión secreta, es decir, sin público, solamente con los diputados presentes, pronuncia un informe recién llegado de Europa, y entre otras cosas, además de promover la declaración de la independencia, también plantea como forma de gobierno de esa nación que se estaría fundando la idea de que sea una monarquía incaica, ¿no? Entonces, una de las hipótesis fuertes del libro es que uno de los motivos que explican la propuesta de Belgrano, que a los oídos nuestros, ¿no? De personas del siglo XXI, de ciudadanos argentinos, nos resulta como que no encaja con el resto del relato que tenemos de la época, pero una de las explicaciones que propone el libro es que Belgrano estaba intentando hacer contacto con ese cable, esa tensión fuerte que existía en el mundo andino, que podía provocar la incorporación masiva de las más grandes mayorías de la población indígena del Alto Perú al proceso revolucionario a través de la incorporación de esta propuesta, ¿no? Que era que uno de ellos fuera el que liderara esa nueva nación.
13: Si por un lado la utopía andina estaba enraizada en la subjetividad indígena e influenciaba también a otros sectores subalternos de la sociedad colonial, por otro lado, también es preciso explicar su presencia entre las élites criollas revolucionarias. Para ello, es imprescindible constatar un elemento, en general poco subrayado en los relatos sobre la Revolución de Mayo, que es la fuerte presencia de una narrativa incaísta en el discurso político público durante toda la década abierta en 1810 e incluso unos años más. Se trataba de un verdadero lugar común en la retórica revolucionaria que salta a los ojos de cualquiera que aborde los documentos históricos de este periodo. De ahí que existe importante consenso en la historiografía sobre el punto. Fragmento del libro El Plan Inca, el audaz proyecto de Belgrano en tiempos de la independencia, escrito por Ulises Bosia y publicado por Ediciones Futurock en 2026.
20: Si te parece, ya que partimos de lo más macro, esa utopía andina que atraviesa toda la previa al Congreso General Constituyente de 1816, ahora podemos ir haciendo un primer plano. Y en ese primer plano, a lo mejor hay un subtítulo posible para caracterizar ese contexto como un contexto desalentador. Simplemente menciono disparadores: Napoleón, Fernando VII, el exilio de Simón Bolívar, San Martín gobernando Mendoza, Y ahora viene la pregunta, ¿por qué desalentador? ¿A qué intereses obedecería ese adjetivo?
21: No, es que está muy bien, porque la uno muchas veces se pierde, ¿no? De qué pasa entre 1810 y 1816. Uh-huh. Son 6 años claves, ¿no?, para esta etapa. Lo que se desata después de la Revolución de Mayo y de procesos similares en distintas ciudades de América es una guerra, ¿no? Lógicamente, se inicia la guerra, pero para 1816 el problema es que el curso de la guerra estaba, era muy, muy negativo para las fuerzas revolucionarias patriotas. De hecho, el único foco revolucionario que se mantenía al pie para 1816 era el del Río de la Plata. Todos los demás, de toda América, todos habían caído. Como bien decís, además Fernando VII había regresado al trono de España después de la caída de Napoleón en 1815, y Fernando VII había regresado además con la idea de reconquistar América en los términos del dominio absolutista, es decir, sin contemplar ningún tipo de fórmula de autogobierno o de equiparación de los territorios americanos con los territorios ibéricos, ¿no? Que era otra de las hipótesis del proceso. Había quienes decían, a lo mejor se puede convivir dentro de la monarquía ibérica, pero en igualdad de condiciones, como si, bueno, no sé, el Río de la Plata fuera similar a lo que es Castilla, o el País Vasco, o Cataluña, como una noción de provincia equiparable, ¿no? En este caso, como regía con fuerza desde que habían iniciado su historia los Borbones en la corona española, lo que se marcaba era una noción muy fuerte de colonialidad. Éramos colonias y había que restaurar la situación previa a la invasión napoleónica.
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21: Entonces, frente a esa situación, por ejemplo, se envía una expedición militar que en el Río de la Plata, hasta último momento, temen que viniera para estas costas. Finalmente decide ir a Venezuela, pero allí derrota a Simón Bolívar, ¿no? Entonces, y en otros lugares las propias fuerzas realistas de América hicieron retroceder a las fuerzas revolucionarias, con lo cual el panorama militar, cuando cualquiera de los patriotas miraba el escenario, era un escenario de muy defensivo, de mucho retroceso, y además con un proceso político, la autoridad política que se había surgido de la revolución en el Río de la Plata, había sido muy fuertemente cuestionada por un exagerado centralismo que tenía, y había caído, ¿no?, en la figura de Alvear, que es un poco el hombre fuerte en los últimos años, había caído, se había perdido la autoridad central. Entonces había razones para pensar que el proceso revolucionario estaba fuertemente puesto en cuestión y con mucho riesgo. Imaginemos además que había proyectos alternativos, también, ¿no?, el propio Artigas, la Liga de los Pueblos Libres, todo lo que es el litoral, lo que actualmente es Uruguay, Misiones, bueno, toda esa zona se empezaba a plantear como un proyecto alternativo al de Buenos Aires, y lo que había era mucha, mucha división. Entonces la convocatoria del Congreso de Tucumán, el Congreso General Constituyente, es un intento de reconstituir un mínimo de cohesión entre las ciudades, las provincias, que todavía estaba en pie el proceso revolucionario, y se logra parcialmente, porque todo lo que es la Liga de los Pueblos Libres de Artigas no participa del Congreso, pero bueno, el resto sí. Justamente se hace en Tucumán por este problema del centralismo, ¿no? La crítica a la dirigencia porteña, bueno, es una concesión que hacen los porteños de decir, bueno, hagámoslo en Tucumán, porque si no, no se reunía, las provincias no lo aceptaban. Entonces, efectivamente, el momento, el contexto donde se da esta discusión es un contexto de mucha preocupación y de necesidad de un cambio de golpe de timón, ¿no? Que finalmente va a suceder, no solamente por la declaración de independencia, sino también por el plan sanmartiniano, ¿no?, que es el gran cambio. Uh-huh. Después de haber iniciado 3 intentos de avanzar militarmente por el Alto Perú, que todos habían tenido un primer inicio prometedor, pero luego rápidamente un retroceso, o se habían terminado, no habían podido avanzar. Bueno, finalmente la llave es la que está preparando San Martín en Cuyo, el cruce de los Andes, y bueno, la llegada a Perú por mar. Pero todo eso no lo sabían en 1816 todavía, a inicio de 1816. Entonces el contexto es efectivamente dramático, y bueno, la independencia un poco es una declaración que se toma cuando ya todas las otras alternativas cayeron. Y lo que toman la decisión, y ese es el valor también, ¿no? Es de salir para adelante en un momento de fuerte adversidad. No aceptar retroceder, que era lo que planteaba España, el rey de España, sino iniciar un camino hacia adelante, de futuro incierto. En ese contexto, bueno, es que Manuel Belgrano plantea la cuestión de la monarquía inca, y por eso también, vuelvo a lo que decía antes, la intención de involucrar a las comunidades indígenas andinas en la revolución, porque bueno, también era la manera de destrabar esa imposibilidad que por la fuerza de las armas habían encontrado varias veces. Era necesario incorporar a todo ese pueblo, que era, siempre me interesa decirlo, el mundo andino y sobre todo el Alto Perú, era el corazón productivo, económico, demográfico, cultural del territorio del Virreinato del Río de la Plata, cosa que hoy nos parece contraintuitiva, claro, ¿no? Porque lo asociamos obviamente a lo que es Bolivia, pero sobre todo un territorio marginal, ¿no? Incluso el noroeste argentino es periférico respecto de la zona más productiva, más rica, que es la zona central y la zona de Buenos Aires. Bueno, en esa época Buenos Aires era obviamente una ciudad importante, pero el centro de la producción de riqueza del Virreinato estaba en el Alto Perú, y gran parte de las provincias abastecían, su actividad económica era abastecer, proveer para la producción minera y después exportar, ¿no?, los minerales producidos. Entonces, obviamente, era central la cuestión.
13: El Plan Continental fue creado por José Francisco de San Martín y se trató de una estrategia política y militar destinada a consolidar la independencia de las Provincias Unidas y extenderla al resto de Sudamérica. San Martín comprendía que mientras los españoles conservaran el control de Perú, el principal centro del poder colonial, la independencia de la región seguiría en peligro. Por ello, organizó el ejército de los Andes en Mendoza, cruzó la cordillera de los Andes para liberar Chile y, una vez asegurada esa victoria, emprendió una expedición por el Océano Pacífico hacia los territorios peruanos. Esta estrategia permitió debilitar el dominio español desde un frente inesperado y fue decisiva para la emancipación de gran parte de América del Sur.
20: Dejé en ese marco afuera una mención, a ver cómo la cruzás con ese contexto de época. La mención que dejé afuera fue la de modelo de república, que, para decirlo directamente, es el que se construye en lo que podríamos denominar Estados Unidos o Norteamérica. Sí. ¿De qué forma ese espejo sirvió para que alguien o algunos, no importa la cantidad, se reflejaran, se vieran?
21: No, tenía una influencia, efectivamente. O sea, lo que era Estados Unidos, que recordemos, ¿no?, la revolución de independencia en los Estados Unidos había sucedido unas pocas décadas antes, en 1776, y efectivamente era el gran ejemplo de una república, porque ellos se independizan del rey de Inglaterra, pero no coronan un rey en los Estados Unidos, sino que desde el principio buscan una forma republicana. Entonces, eso tenía una influencia, marcada. De hecho, hay todo un grupo de dirigentes, sobre todo en la zona de Buenos Aires, pero por ejemplo Artigas también, que tenían una influencia explícita, muy marcada, en particular Manuel Dorrego. En esta época, un poquito después, Dorrego va a ser exiliado por la fuerza, y él junto con un grupo de otros dirigentes, de lo que después formaría el Partido Popular, son exiliados a Estados Unidos, y también la influencia ahí crece todavía más, pero ellos eran, digamos, desde el punto de vista ideológico, republicanos, que querían evitar cualquier retorno de una autoridad monárquica.
19: Ulises Bosia.
21: Ahora bien, así como está esa influencia, y existe, y es incluso con bastante eco en los sectores populares, porque la revolución en el Río de la Plata tiene un tinte igualitarista. Hay una noción igualitarista muy fuerte que permea en los sectores populares, que tienen gran protagonismo en todos estos años, y entonces la idea de volver a coronar un rey aparece como una contradicción desde el punto de vista del sentido igualitario que crece la revolución. Pero así como está esto, después hay otra realidad que es un poco la que argumenta Belgrano cuando hace este informe del Congreso, si ha llegado a Europa. Él dice, miren, en Europa fue derrotado Napoleón, o sea, fue derrotada la última versión de la Revolución Francesa, fue restaurada la monarquía absoluta y los monarcas absolutos más importantes acaban de hacer un pacto de que van a combatir cualquier gobierno surgido de una revolución. Y bueno, un poco el objetivo de todos los revolucionarios era lograr un mínimo reconocimiento de alguna de las potencias europeas para hacer pie en el proceso. Fundamentalmente estaban pensando en Inglaterra, porque Inglaterra era la enemiga histórica de España. Entonces pensaban que Inglaterra podía ver con buenos ojos reconocer a las naciones americanas o a la emancipación americana. Entonces Belgrano, su recomendación es: si hacemos una república, no nos va a reconocer nadie en este contexto político que hay ahora. Hace un tiempo, al calor de las ideas de la Revolución Francesa, era lo contrario, como que uno estaba en la onda del momento. Ahora había cambiado todo. Belgrano dice: es más conveniente ser una monarquía constitucional, aclara, ¿no? Como poniendo, no una monarquía absoluta, que también es una diferencia, ¿no? A los ojos nuestros quizás sea un matiz, pero marca sus diferencias y tiene que ver con las

0: la ausencia de una autoridad que pueda cohesionar una cantidad de territorios muy grandes, muy amplios, bastante variados, y pensaban que una autoridad central fuerte era un instrumento muy útil para la cohesión de los pueblos, inclusive aunque después hubiera formas de gobierno locales que tuvieran también por ahí un desarrollo mayor, pero bajo una figura que cohesionara. Que de hecho un poco cuando uno recupera lo que fue el dominio español en América, llama mucho la atención que, por ejemplo, ningún rey español en ningún momento de los prácticamente 300 años de dominio nunca visitó América. O sea, para los americanos, el rey era una imagen y no le conocían obviamente la voz. Con suerte un retrato, ¿no? Donde había un retrato es como que la presencia del rey era una imagen. Pero era una imagen que marcaba un poco una cohesión. Entonces, bueno, juega ahí mucho el peligro de la anarquía, para ver con buenos ojos algún tipo de variante de centralización. Que incluso el Congreso de Tucumán elige un nuevo director supremo, ¿no? Un poco en aras de garantizar una autoridad general. No es lo mismo, pero sí es una forma de centralización. O sea, en todos ellos estaba muy presente la preocupación por la anarquía. La asociaban incluso en el marco de una guerra con, bueno, con un camino ruinoso. Entonces está esto. Y el propio Belgrano, inclusive, uno puede encontrar antecedentes, ¿no? También de monárquicos, de propuestas monárquicas, como la etapa de Oscar Lotista, se llama Belgrano, cuando él tenía la expectativa de que la hermana de Fernando VII, Carlota Joaquina, que era la esposa del rey de Portugal, pudiera como ser un instrumento para que se autonomizara, ¿no? El territorio americano, pero bajo su regencia. Una manera de separarse de Fernando y de la corona española, pero continuando un poco con la familia de los Borbones. O sea, había varios antecedentes. No es que la primera vez que Belgrano apareció con una propuesta monárquica fue en el marco del Congreso de Tucumán.
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6: Lo mencionaste aquí en unos minutos atrás, hiciste referencia.

0: A la sesión esa secreta del 6 de julio de 1816. Y lo desarrollas con mayor amplitud en el libro El Plan Inca, en tu libro El Plan Inca, publicado por Futurock Ediciones. Pero hay un dato que resulta interesante, que es cómo autopercibe su intervención Manuel Belgrano después de esa sesión secreta, que lo registras en algunas de las páginas, y creo que es, no sé si la cara oculta de Manuel Belgrano, pero otra faceta más que lo potencia como un patriota que debe ser leído, interpretado, recordado, como a veces Mitre no lo leyó.
1: No, no, claro. No, él le escribe a Rivadavia, que había estado juntos en Europa hasta hace muy poquito antes, un personaje opuesto, ¿no? En muchos sentidos a él, y le escribe y le cuenta que hace este planteo. Rivadavia se horroriza. Dice que él puede tolerar discutir si no queda otra que hacer una monarquía, porque él era republicano también, pero puede aceptarlo, esa discusión. Pero lo que me parece inaceptable, casi que es una ofensa simplemente pensarlo, es lo de apelar a un heredero de los incas, ¿no? Esto le parece inaceptable. Pero Belgrano le cuenta que él, cuando hace el planteo, se exalta, se emociona, que incluso llora, y que todos los diputados lo aclaman, lo aprueban casi por aclamación, ¿no? Es como que termina como un gran discurso político de agitación, ¿no? Donde todo el mundo muestra su fervor con la idea, que sí, está bueno, porque uno le permite imaginarse un poco más, ¿no? Bajar un poco más a tierra esos momentos, no solamente como un cálculo político, que también en parte lo era, estratégico, ¿no? Claro. Pero también como algo que tenía que ver, y él lo dice en uno de sus argumentos, que tenía que ver con el orden de lo justo, o sea, de la justicia, ¿no? Yo creo que ahí está un poco el vínculo con el sentimiento que cuenta Belgrano, de exaltación y de emoción, porque, y con la retórica incaísta que decías al comienzo, que es muy llamativa, proveniendo de un hombre de un sector acomodado de la élite criolla de Buenos Aires, ¿no? Nada que ver con la tradición incaica en su genealogía familiar, que sin embargo se había apropiado de un discurso, bueno, no es el único caso, sino que circulaba, de un discurso de recuperación del orden incaico preexistente a la conquista, es decir, de algo que había sucedido dos siglos o más antes. Que es toda una historia, cómo llega ese discurso a circular entre personas que en principio no tenían mucho que ver con esa realidad.
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1: Que es muy interesante porque lo que sucede, ahí sobre todo hay una obra, un libro que circula mucho, que estaba prohibido de la circulación por la corona en la época de la Revolución, que son los comentarios reales del Inca Garcilaso, que es un escritor mestizo, hijo de una princesa incaica y de un español, que escribe una especie de historia a partir de la tradición oral, de la recuperación familiar, de lo que había sucedido. Bueno, él escribe una especie de historia reivindicativa de todo lo que había escuchado frente a un discurso español que justificaba la conquista diciendo que estaban liberando a los pueblos andinos de la tiranía incaica, ¿no? O sea, los españoles evidentemente necesitan recurrir a una legitimación ideológica para justificar lo que están haciendo. Y la encuentran diciendo que en realidad los pueblos estaban oprimidos por los incas. Algo que después se repite, a lo largo de todo uno puede encontrar justificaciones bastante parecidas en otro tipo de invasiones, ¿no? Imperios que dicen estoy liberando a los pueblos, ¿no? Cuando los atacan. Entonces, frente a eso, el Inca Garcilaso, en lugar de mostrar la supuesta tiranía incaica, bueno, hace un rescate, ¿no? Y ese libro, que se había escrito también un siglo y medio antes, circula mucho por Europa, circula mucho por los ambientes ilustrados, circula mucho por las élites americanas. El propio San Martín, en medio del proceso revolucionario, propone imprimirlo en el Río de la Plata, porque no circulaba, al estar prohibido había muy poquitas copias. Pero es un libro que tuvo mucha circulación entre los sectores criollos, también entre la nobleza incaica. Por ejemplo, Túpac Amaru II, cuando lo apresan, bueno, junto con él, ¿no? Para ellos era prácticamente una defensa de su identidad y de su historia, pero lo curioso es que también circule en el mundo de la sociedad europea y criolla, ¿no? Y eso da esta retórica, esta narrativa incaísta, uno la encuentra fácilmente. Eso también es sorprendente, porque no me lo esperaba yo, por lo menos al arrancar a escribir el libro, pero uno la encuentra, y si se pone a mirar, lo encuentra en el sol de la bandera, en el sol del escudo, lo encuentra en la letra completa del himno nacional nuestro, lo encuentra en un montón de discursos de sacerdotes durante la revolución, en proclamas militares, en el famoso acto de Castelli, el 25 de mayo de 1811, el primer aniversario de la revolución en las minas de Tiahuanaco. Se encuentra permanentemente. Hay mucha reminiscencia de lo que fue Tupac Amaru. Hay una obra de teatro que se hace en Buenos Aires en esos mismos años. Se bautiza uno de los cañones con los que se fabrica en ese momento, como Atahualpa. O sea, era habitual recurrir a toda una narrativa relacionada con lo incaico, no necesariamente como una propuesta política, ¿no? No todos, creo que Belgrano en eso es extraordinario, ¿no? Él lleva, conecta eso con una manera de resolver los problemas de la revolución y de la guerra. Pero más, aunque no se hiciera eso, formaba parte del universo cultural de esa revolución. Y creo que un poco el sentido que tiene eso era que se estaba levantando contra la autoridad constituida, ¿no? Que era la del rey de España. Entonces el argumento principal era, bueno, en realidad la autoridad del rey no es una autoridad legítima. No es legítima porque en su origen había sido impuesta por la fuerza, no por consentimiento. Entonces ese recurso a ir al origen para encontrar ahí la ilegitimidad, bueno, se complementaba con, entonces, si eso fue ilegítimo, lo legítimo era lo que estaba antes, ¿no? Y ahí aparece, se conecta un poco con las necesidades más narrativas o de discusión política y jurídica de la época.
2: Así es que, después de haber declarado el gobierno superior, con la justicia que reviste su carácter, que los indios son y deben ser reputados con igual opción que los demás habitantes nacionales a todos los cargos, empleos, destinos, honores y distinciones por la igualdad de derechos de ciudadanos, sin otra diferencia que la que presta el mérito y aptitud, no hay razón para que no se promuevan los medios de hacerles útiles reformando los abusos introducidos en su perjuicio y propendiendo a su educación, ilustración y prosperidad con la ventaja que presta su noble disposición a las virtudes y adelantamientos económicos. En consecuencia, ordeno que siendo los indios iguales a todas las demás clases en presencia de la ley, deberán los gobernadores intendentes con sus colegas y con conocimiento de sus ayuntamientos y los subdelegados en sus respectivos distritos, del mismo modo que los caciques, alcaldes y demás empleados, dedicarse con preferencia a informar de las medidas inmediatas o provisionales que puedan adaptarse para reformar los abusos introducidos en perjuicio de los indios, aunque sean con el título de culto divino, promoviendo su beneficio en todos los ramos y con particularidad sobre repartimiento de tierras, establecimientos de escuelas en sus pueblos y excepción de cargas impositivas indebidas, pudiendo libremente informarme todo ciudadano que tenga conocimientos relativos a esta materia, a fin de que impuesto del por menos de todos los abusos, por las relaciones que hicieran, pueda proceder a su reforma. Fragmento de la Proclama de Tiahuanaco, escrita por Juan José Castelli el 25 de mayo de 1811.
0: Antes de pasar a el periodo que se abre a partir de la sesión secreta del 6 de julio de 1816, que podría tener un arco hasta el 19 de julio y después los sucesos de septiembre de ese mismo año que vamos a retomar después, como lo introduje, como de alguna manera está presente, inevitablemente cuando se habla de Belgrano, cuando se habla de San Martín, ¿cuál es la mirada de Bartolomé Mitre en esa, la historia de Belgrano y de la independencia argentina frente a esta propuesta de un inca para la emancipación, si es que queremos titular periodísticamente este tramo?
1: Está muy bien el título, sí. El papel de Mitre en esta historia es fundamental porque Ese libro, además, es un libro fundacional de la historiografía, ¿no? Es uno de los libros con la élite de la época de Mitre. Se plantea escribir la historia del país que ellos están intentando consolidar, ¿no? Y Mitre le dedica un espacio bastante grande en su trabajo a la propuesta de la monarquía incaica. Muy grande, llamativamente grande por lo que piensa de ella, porque el objetivo de Mitre al escribir sobre este Inca para la emancipación es decir, era un delirio, era una propuesta delirante, irracional, impracticable. Usa todos los adjetivos habidos y por haber para denostar a Belgrano, que además el libro estaba escrito para ubicarlo como una de las grandes figuras, no es que es un libro contra Belgrano. Lo que pasa es que tiene el problema de que hay cosas que no cierran en su relato, y entonces, bueno, Mitre va como levantando algunas cosas, callando otras, o directamente cuestionando algunas terceras. Este es uno de esos casos. Él lo ataca fuertemente, y lo ataca por un motivo que lo explicita, es muy explícito, vale la pena leerlo, el libro de Mitre. Lo ataca porque él dice que es un error completo, un error absoluto, la idea de que hay una unidad de causa, dice Mitre, entre las luchas indígenas, que identifica con Tupac Amaru sobre todo, y las luchas por la independencia, que él identifica como luchas de un sector criollo, ¿no? Blanco, republicano, además dice él, motorizado sobre todo por la idea del libre comercio, bueno. Pero lo que hay que destruir, dice Mitre, es la noción de identidad de causa. ¿Quién tenía esa noción? Bueno, en primer lugar tenían los propios patriotas. O sea, su discusión es contra Belgrano, contra otros, ¿no? Que identificaban, identificaban una continuidad entre Tupac Amaru y la independencia.
3: Ulises Bosia, magíster en historia económica.
1: Continuidad que hoy por hoy fue recuperada, ¿no? En la historia latinoamericana, y hay expresiones visibles de muchos sectores que logran reconstruir esa continuidad. Pero Mitre quería justamente terminar con ella. Y el motivo creo que tiene que ver con una mirada muy propia de esa época. Estamos hablando de 1860, 1870. Él va ampliando en distintas ediciones su trabajo. Empieza siendo una cosa más pequeña, pero termina siendo muy voluminoso. Pero lo que estamos lo que él tiene en mente es la noción de que el país que hay que construirlo mirando Europa, no mirando América. Uh-huh. Hay que mirar hacia Europa, identificar con lo civilizado de lo europeo, tomando, ¿no?, la dicotomía de Sarmiento, y con a lo americano asociado al salvajismo y la barbarie. Y es muy, muy explícito. Lo curioso es que no es el único de esa generación que piensa así. Por ejemplo, en el libro está bastante desarrollado varias citas de Alberdi, que era un personaje enfrentadísimo con Mitre. Enfrentadísimo por muchísimas cosas, la guerra del Paraguay, pero también la lectura de la historia. Y en Alberdi está presente también esta noción, igual de que era un poco un denominador común de la generación de la intelectual, de esa élite intelectual de la época, que era la convicción de que tenía que construir el país trayendo el futuro desde afuera. Y de afuera significaba desde Europa. Un poco de Estados Unidos, pero una combinación, depende quién, pero esencialmente que lo que había habido en América antes había que enterrarlo. No era un material provechoso para nada. En cambio, lo curioso de la década de 1810, de Belgrano, de San Martín, de Güemes y en general de muchos otros, de Castelli, Moreno, bueno, esto era que había un intento de darle raíces americanas al proceso emancipatorio, que tenga raíces en América. Por eso, por ejemplo, el Congreso de Tucumán ubica como santa patrona a Nuestra Señora de Lima, que era la primera santa americana, o sea, perdón, Santa Rosa de Lima,
0: Santa Rosa
1: de Lima, que era la primera santa canonizada americana, criolla, ¿no? Y eso es permanente, la búsqueda de, por eso la utilización de los símbolos, inca, del sol, el propio nombre de la logia Lautaro, que nosotros todos tenemos asociada al rato escolar, ¿no? San Martín, la logia Lautaro, bueno, pero ¿por qué se llamaba Lautaro? Bueno, tenía que ver con buscar un antecedente, la lucha de ellos en un líder araucano que había resistido la conquista. Y uno, ¿por qué? ¿No? Si no es porque se está buscando tener raíces propias americanas en el propio proceso. Incluso más, la autopercepción identitaria de todos estos personajes Ellos se identificaban como españoles americanos. Esa era su identificación. Uh-huh. Porque, por supuesto, las identidades nacionales recién empezaban a formarse, como las conocemos ahora. Era muy primigenio, estaba la identidad por ahí más local, ¿no? El que era porteño, el que era salteño, eso sí. Pero después la identidad política mayor era americana, y la revolución se hace en un acta de independencia que se hace en nombre de las Provincias Unidas en Sudamérica, ¿no? Simplemente, Provincias Unidas en Sudamérica. ¿Hasta dónde llegaban, hasta dónde no? Bueno, todo eso era parte de lo que se abriría en el proceso revolucionario. Pero es muy marcada la contradicción entre la etapa de Mitre y la etapa revolucionaria, y evidentemente hay un debate. Alberdi mismo lo dice con todas las letras. Él dice: los patriotas fueron excelentes para llevar adelante la tarea histórica de su época, que era la independencia. Pero para la de nuestra época, dice Alberdi, ya a mediados del siglo XX, ¿no? Las bases, la preparatoria de la Constitución, ¿no? De 1853, para las tareas de nuestra época no tenemos mucho que aprender de ellos. Dice: una cosa muy fuerte, porque. Pero no era Alberdi solo, era una convicción general. El propio Rosas, en cambio, también tiene que ver con ese contexto, ¿no? O sea, Rosas continúa la mirada americana, y se expresa esto de manera muy marcada en, por ejemplo, su política hacia el Paraguay, de respeto al régimen político paraguayo, pero donde nunca acepta y reconoce la independencia del Paraguay, porque pensaba que tarde o temprano había que volver a reunirse en una entidad más grande. Lo mismo sucede con Uruguay. Bueno, ahí hay una continuidad. Entonces, la generación que viene después, la de Mitre Alberdi, cuando toma el poder, ¿no?, en representación ya más de un proyecto oligárquico, bueno, ahí hay un cambio muy brusco, muy marcado. Y bueno, Mitre utiliza la discusión con el Plan Inca de Belgrano como un instrumento para dar ese debate, y reforzar que en realidad las raíces del país que estábamos formando, o sea, las raíces de la Argentina, había que buscarlas no en América, sino en Europa. Que después es algo que después continúa, ¿no? Uno puede encontrar en Leopoldo Lugones una historia similar. Uh-huh. Bueno, hay una larga continuidad de esta mirada que, bueno, habla de nuestra dificultad para asumir nuestra autonomía, ¿no? El lugar donde nosotros mismos estamos parados. Bueno, es un tema permanente, ¿no?, el pensamiento nacional, pero bueno, acá es muy evidente.
2: Nos, los representantes de las Provincias Unidas en Sudamérica, reunidos en Congreso General, invocando al Eterno que preside al universo en el nombre y por la autoridad de los pueblos que representamos, protestando al cielo, a las naciones y hombres todos del globo la justicia que regla nuestros votos, declaramos solemnemente a la faz de la tierra que es voluntad unánime e indudable de estas provincias romper los violentos vínculos que las ligaban a los reyes de España, recuperar los derechos de que fueron despojadas e invertirse del alto carácter de una nación libre e independiente del rey Fernando VII, sus sucesores y metrópoli. Quedan en consecuencia de hecho y de derecho con amplio y pleno poder para darse las formas que exija la justicia e impere el cúmulo de sus actuales circunstancias. Todas y cada una de ellas así lo publican, declaran y ratifican, comprometiéndose por nuestro medio al cumplimiento y sostén de esta su voluntad, bajo el seguro y garantía de sus vidas, haberes y fama. Comuníquese a quienes corresponda para su publicación y en obsequio del respeto que se debe a las naciones. Detállense en un manifiesto los gravísimos fundamentos impulsivos de esta solemne declaración. Fragmento del acta de la Declaración de la Independencia Argentina, escrita el 9 de julio de 1816.
0: Antes mencionaba, Ulises, que hay un periodo del 6 de julio al 19 de julio donde parece que la suerte de la propuesta belgraniana se define. Y tiempo después, por si faltara un dato más, el Congreso se traslada de Tucumán a Buenos Aires, lo cual no es un hecho metafórico. Pero hay en ese tramo un personaje que probablemente sea desconocido para muchas, para muchos. y que en lo personal me llamó la atención. Me refiero a Manuel Antonio Acevedo. Me refiero a ese diputado por Catamarca que se enrola en la propuesta de Belgrano, pero además sube la apuesta.
1: Sí, sí, sí, es espectacular. De esto tenemos las... en el caso de las sesiones secretas tenemos actas de lo que pasó en el Congreso. Claro. Pero es increíble que en el caso del resto de las sesiones no tenemos las actas taquigráficas, sino que tenemos lo que se publicaba en un diario, que se publicaba para conocimiento general de lo que se estaba discutiendo, ¿no? Lamentablemente uno tiene ganas de, como que da mucha pena no poder acceder al contenido más fino de las discusiones, ¿no? Uh-huh. Pero Acevedo, efectivamente, rápidamente toma el guante y dice, me parece maravillosa la propuesta que hace Belgrano, pero claro, si vamos a coronar a un Inca, no podemos pensar que ese Inca va a reinar desde Buenos Aires, ¿no? Y dice, con toda lógica, eso no tendría nada que ver con el espíritu de la propuesta, la capital de ese reino debería estar nada más y nada menos que en Cusco. En la ciudad de Cusco, actualmente en Perú, bueno, era el centro del poder del Tahuantinsuyo históricamente. Uh-huh. Bueno, una ciudad que cualquiera que tiene el privilegio, la posibilidad de poder conocerla, cosa que recomiendo mucho, es muy impactante porque uno se encuentra con la majestuosidad del mundo inca y después también colonial, así muy de manera muy visible, muy vívida. Pero efectivamente Acevedo plantea la cuestión de la capitalidad y ahí cruza un debate complejo, que es el de la forma de gobierno, con la gran tensión política que hay en la época, que es la discusión con el centralismo porteño, ¿no? Que en realidad ni siquiera de la época, que atraviesa todo el siglo XIX con mucha fuerza y también sigue hasta el día de hoy. En ese momento, bueno, era un gran tema. Era un gran tema y tenemos la documentación de los diputados que representaban a Buenos Aires, que envían los informes acá a los organismos de la ciudad, digamos, que los habían mandatado, y es muy explícito y se ve la preocupación de ellos porque la idea de Belgrano, lejos de ser algo extraño, tenía bastante apoyo y a la vez la convicción de frenarla a como de lugar. En el momento en que ellos escuchan esta cuestión de la capital, ya directamente se prenden todas las luces rojas, ¿no? O sea, en discutir la forma de gobierno, ni siquiera estaban en contra particularmente del tema monárquico, eso también era aceptable, era discutible. Lo que no estaban dispuestos a discutir bajo ningún punto de vista era el lugar de Buenos Aires en toda esta construcción, ¿no? Eso era una línea roja absoluta. Entonces empiezan a trabajar para impedirlo, para posponerlo, hacen distintas maniobras parlamentarias y finalmente logran, sobre todo con una maniobra, logran dar un gran paso, que es cuando logran hacer aprobar que para la discusión de la forma de gobierno iban a hacer falta 2/3 de los votos. Con esa decisión, de alguna manera, digamos, logran que sin el OK de Buenos Aires no se pudiera avanzar. Y bueno, eso obviamente es un obstáculo que la propuesta de Belgrano nunca va a poder salvar, a pesar de contar con mucho apoyo. Pero bueno, también era una situación compleja, porque es cierto que una propuesta contra Buenos Aires era muy difícil también de que prosperara, por el hecho de que la disparidad de fuerza, de riqueza, de poder militar era muy grande entre las provincias representadas en el Congreso y Buenos Aires.
3: Ulises Bossia.
1: Es un gran tema de la revolución. ¿Cómo lograr generar una instancia federal o federativa en una realidad ya bastante desigual, que después con el tiempo se iba a volver más desigual todavía? Y recordemos que no estaba la Liga de los Pueblos Libres, ¿no? Si las provincias artistas a lo mejor estaban en el Congreso, seguramente las matemáticas eran otras y los recursos eran otros para pensar la oposición a Buenos Aires. Hay un intento al comienzo del Congreso de hacer votar como director supremo a un dirigente salteño, Moldes, que tenía sobre todo una postura crítica contra la dirigencia porteña. Pero lo impiden a toda costa, incluso Moldes termina preso, o sea, es muy fuerte la oposición. Con lo cual, sí, la propuesta de Acevedo toca ese cable muy delicado, de alta tensión, y es uno de los motivos principales, creo yo, de que se frustre la propuesta de Belgrano. Sí, es cierto que a mí me gusta también contar que se discutió bastante en el Congreso y se discutió mucho en la prensa, también varios meses, hasta enero del año siguiente, artículos que uno encuentra en la prensa de Buenos Aires, también para darle un poco más de realidad, ¿no? No solo por el apoyo de San Martín, de Güemes, que también es muy contundente, que Mitre también se tiene que inventa formas muy, muy extrañas de al final de tratar de decir que no dijeron lo que parece decir, ¿no? En el caso de San Martín, como que supuestamente lo que uno lee es muy, muy explícito de su apoyo, para Mitre significa lo contrario, y en el caso de Güemes como que no tenía una cabeza política muy, muy práctica, como que era un gran militar, pero para la política supuestamente no. O sea, desacredita fácilmente cosas muy pesadas, ¿no? De apoyos, pero un poco entre... Son muchos meses de discusión y tiene una realidad y un sentido. Es un poco lo que a mí más me interesa, ¿no? El sentido de que era lo justo, de que era lo conveniente y lo útil. Y hay un tercer argumento de Belgrano que es muy llamativo en el Congreso y que habla también de uno de los dilemas de todo este proceso en América, que es el que Belgrano les dice a los diputados: si hacemos esto, vamos a prevenir futuras revoluciones. Que es muy llamativo porque, claro, los mismos que estaban llevando adelante la revolución habían sufrido una revolución 30 años antes, en el caso del Alto Perú, de Tupac Amaru, ¿no? O sea, eran los sectores más acomodados de la sociedad colonial. Por ahí no los españoles peninsulares, que eran los que accedían a los mejores cargos, es cierto, pero eran sectores acomodados, manejaban dineros, haciendas. Entonces, la revolución era un poco un camino de liberación, pero también un camino que les daba cierto temor de que si se empoderaban demasiado el bajo pueblo, las comunidades andinas, los esclavos, podía irseles de las manos. Y de hecho la experiencia de Tupamara en el Alto Perú había tenido momentos de mucha radicalidad, y la revolución de independencia de Haití en el Caribe, poquitos años antes, fue una revolución de esclavos, la única revolución de esclavos parte de la historia, había sido una revolución que había terminado, habían matado a gran parte de los dueños de plantaciones, eran franceses en este caso, pero fácil, se había convertido en una amenaza, era un fantasma, ¿no? Que entonces ese dilema de cómo sumar a la revolución, pero que no se les vaya de las manos, es un gran dilema. El propio Bolívar lo tiene también, es un dilema de toda esa élite de la época. Bueno, el Belgrano da un paso de mucha audacia en un momento de mucha necesidad, es decir, animémonos, sumémoslo, pongámonos como autoridad política, y de paso, con este ejercicio de integración social, vamos a prevenir la posibilidad de que después haya futuro levantamiento contra este orden. Porque en cambio, si el orden se hace de forma excluyente, después se van a levantar contra nosotros. Y se verán. Es muy profético, porque muchas de las naciones que se fundan producto de esta revolución, o todas, si se quiere, pero en el caso andino es muy, muy visible, son repúblicas que se construyen a espaldas de sus pueblos, y permanentemente hay levantamientos contra ese orden político, en el caso boliviano, peruano, en la Argentina también, pero en el caso boliviano, recién en el año 2006, por primera vez, una nación muy mayoritariamente indígena, aymara y quechua y guaraní, y bueno, hay un montón de etnias en Bolivia, es la primera vez que se elige un presidente indígena. O sea, tienen que pasar 200 años que están cruzados por distintos momentos de conflicto político motivados por la exclusión, porque efectivamente se habían independizado, pero las condiciones de los pueblos indígenas seguían siendo bastante parecidas a las que existían en la sociedad colonial, ¿no? En términos de explotación o de opresión. Entonces ahí hay algo que también interpreta, entiende muy bien Belgrano, y que habla bastante, nos habla al día de hoy, ¿no? De cómo construir órdenes políticos que no excluyan y que no le den la espalda a las mayorías reales de los pueblos latinoamericanos.

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0: quien pudiera cantar una canción cualquiera, sencilla como el agua de la canilla, canción que pronto se olvida, pero dura toda la vida.
1: Canción amiga para los que se mueren de fatiga, canciones para los que padecen en prisiones.
0: Seguir y seguir cantando canciones para convivir. Hola chicos, estamos un día más aquí en Cuenta Palabra. Yo soy Silvina Bravo.
1: Yo soy Silvia Lizárraga y hemos empezado con la letra de este poema Cantar Canciones de María Elena Walsh, porque hoy vamos a seguir hablando no solo de las canciones, sino de la escritura en general de esta querida amiga que es María Elena Walsh.
0: Y muchos seguramente la habrán conocido, sus papás, quizás algún abuelo, ¿por qué no? Y algunos de ustedes habrán conocido a María Elena Walsh a través de las canciones, a través de las canciones que nos pueden dar tantas cosas como nos proponían en estos versos que les acabamos de leer.
1: Y porque la música forma parte de la poesía y la poesía parte de la música, porque van y vienen hacia ambos lados. Pero lo más interesante de las propuestas de esta amiga era que pensaba que los niños no eran ningunos tontos, que los niños tenían muy claras todas las cosas que pasaban alrededor y que no solo la tenían clara, sino que podían ayudar a mirarlos desde otra perspectiva y a través de las canciones y a través de los juegos de palabras poder ver el mundo desde otra mirada.
0: Y porque en la cabecita de ustedes, chicos, hay muchas cosas, mucha imaginación que María Elena Walsh bien supo buscar y bien supo jugar con todas esas cosas que hasta el día de hoy siguen asombrándonos y a ustedes también a medida que la vayan conociendo, si es que no tuvieron ya ese gusto.
1: Como ya ha pasado mucho tiempo, pero las canciones siempre siguen renovándose, como va a pasar con la letra de esta canción, donde aparece un personaje que también se va renovando, pese a que el tiempo pasa, aún puede seguir vigente. Por eso vamos a escuchar al Cuarteto Supay,
0: que nos traen El Viejo Varieté.

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1: Había una vez un muchacho que se llamaba Tomás. Era aprendiz de payador y solía vagabundear por el río de la Plata con su guitarra a cuestas. Una vez lo sorprendió la noche cerca de la desolada playa de los Quilmes y como era pleno invierno, decidió encender un fueguito para entrar en calor. Mientras lo avivaba, se puso a cantar, como era su costumbre.

0: noche cualquiera de 1806.
1: De pronto, allí, detrás de las llamas, o quizás entre las mismas llamas, apareció alguien. Un fantasma. Un personaje todo rojo, con ojos clarísimos y chispeantes. Añanga Pitanga, dijo Tomás, seguro de haber visto al famoso diablo colorado del que tanto oyera hablar cuando era chico. Muchas veces había escuchado la leyenda que aseguraba que los diablos nacían del fuego y por eso tenían el color del hierro candente. Sin pensarlo dos veces, montó en su alazán y salió despavorido, disparando como flecha.

0: golpeó a la puerta de un miserable rancho.
1: ¿Qué te trae por aquí a estas horas?
0: Preguntó doña Manuela, la hechicera.
1: ¿Y por qué abres tamaños ojos?
0: He visto al diablo en persona, doña Manuela.
1: ¿Seguro?
0: Seguro, como la estoy viendo a usted.
1: ¿Le pediste las tres cosas?
0: No, no, tiene que ayudarme, doña Manuela. Me asusté tanto que salí corriendo y me dejé la guitarra allá en la orilla.
1: Seguro que el diablo la toca y te la embruja,
0: comentó doña Manuela tranquilamente mientras pitaba su cigarro de chala. Por eso mismo vine a verla, para que usted me acompañe a buscar la guitarra y la desembruje.
1: Si es cierto que Mandinga anda por ahí,
0: dijo doña Manuela,
1: le pediré las tres cosas.
0: ¿Qué tres cosas, doña Manuela?
1: Todo el mundo cuando se encuentra con el diablo le pide tres cosas.
0: Pues yo quiero una sola, mi guitarra.
1: Andando,
0: dijo doña Manuela, tirándose un poncho rotoso sobre los hombros. Y allá se fue Tomás con la hechicera en ancas en busca de la guitarra y del diablo colorado. En la playa seguía ardiendo la fogata, pero ni rastros quedaban del diablo.
1: Has estado viendo visiones,
0: dijo doña Manuela. No, mire, mire la prueba. Se ha llevado la guitarra.
1: La guitarra se la habrá llevado algún cuatrero.
0: No viene nadie por aquí a estas horas, seguro que fue él.
1: No te creo nada,
0: dijo doña Manuela. Pero es cierto, aquí mismo estaba, mirándome con unos ojos como diamante.
1: Baba, siempre fuiste mentiroso.
0: Y tanto discutir, no repararon en que el diablo asomaba otra vez entre las llamas. ¡Allí está!, dijo Tomás, y le pareció que el diablo sonreía. Doña Manuela se armó de coraje y le dijo:
1: yo te conjuro y te hablo, contestame si sos diablo. Y si te quedas callado, es seña que sos cristiano.
0: Y el diablo le contestó:
2: good evening.
0: ¿Hablo?, dijo doña Manuela.
1: Señal de que es diablo nomás.
0: ¿Y qué dijo?
1: No sé, no oí bien.
0: Pídale mi guitarra.
1: Primero le pediré mis tres cosas.
0: Tomás, impaciente, sacó su cuchillo y se encaró con el diablo valientemente. ¡Dame mi guitarra, sotreta!
2: ¿Guitarra?,
0: preguntó el diablo a su vez. Mi guitarra, diablo maldito. Devuélvemela antes de que apague el fuego y te haga desaparecer.
2: Oh, yes, oh, yes,
0: contestó el diablo asustado del cuchillo que brillaba ante su nariz. Se alejó un poco y volvió con la guitarra que había escondido en unos matorrales.
1: Seguro que te la devuelve embrujada,
0: dijo doña Manuela. Tomás la templó y claro, la guitarra sonaba embrujada. El diablo esperaba ansioso que Tomás la afinara, porque al parecer tenía ganas de oírlo cantar.
2: Oh, please play, please sing,
0: dijo el diablo. ¿Qué ha dicho?, le preguntó Tomás a la bruja.
1: Ha dicho play, please sing,
0: contestó doña Manuela. ¿Y eso qué quiere decir?
1: Palabras de diablo nomás.
0: Cuando el diablo oyó el clarín, desapareció. Tomás y la hechicera, entretenidos en su discusión, no lo vieron salir. Supusieron que el diablo se había desvanecido junto con las últimas llamitas de la fogata mortecina, atorada por la llovizna.
1: Diablo que del fuego vino, se marcha con la ceniza,
0: sentenció doña Manuela. No lo creo, dijo Tomás. Seguro que se ha escapado entre los pajonales. Voy a buscarlo y encontrarlo para que me desembruje la guitarra.
1: Deja que te la desembrujo yo por unos pocos reales.
0: Tomás se fue tras el diablo. Caminó un trecho y desde una loma vio amanecer sobre el río. Creyendo soñar, divisó un montón de barcos en fila a lo lejos, apenas dibujados en la bruma. Después vio en la orilla una larga hilera de diablos colorados. Ya no era uno, sino 100, quizás 1000, quizás más. Tomás se santiguó, espantado de ver tantos diablos colorados juntos que habían venido por el agua y no por el fuego. Corrió a comentar la cosa con otros paisanos que miraban tranquilos la diablería. Cuando supo que los diablos de chaqueta colorada y ojos como diamantes no eran sino soldados ingleses, acarició la guitarra con alivio. Pero aunque ya no había peligro de que estuviera embrujada, se fue a la ciudad a cambiarla por un fusil.
3: Luego en el aljibe con mi camisa.
4: Seguimos aquí en Cuenta Palabra después de haber escuchado esta historia que no sé si habrá sido solo un cuentito, habrá pasado algo así en verdad.
5: Ah, no sé, pero me parece que ustedes capaz, tal vez, sepan mucho más que nosotros. Pero por si no lo saben, hemos invitado acá a Tomás y a Ña Manuela, la hechicera, para que nos cuenten un poco más sobre qué pasó en este cuento, si estaba embrujada, no estaba embrujada, la guitarra, quién era ese famoso diablo inglés, existió, se lo imaginaron, estaba borracho Tomás, no lo sabemos, lo vamos a dilucidar después de esta entrevista. Buenas tardes.
4: ¿Qué tal? Buenas tardes, mi nombre es Tomás.
5: Buenas tardes, chicos, yo soy Ña Manuela.
4: Bueno, yo primero quiero decir que no estaba borracho ni nada por el estilo, pues yo soy muy chiquitito, como podrán ver, así que yo de eso nada. Pero bueno, me asusté mucho porque en principio yo no sabía que habían diablos en diferentes lugares, así que cuando vi un diablo en inglés me pareció más raro, yo pensaba que había en otro lugar o que era uno solo, pero no, parecía que eran muchos.
5: Ay, es que este chico es muy distraído. Miren, si irme a molestar a mí en medio de la noche, para nada. Yo solamente fui porque quería cumplir mis tres deseos. ¿Cómo puede ser que va a aparecer un diablo y no va a cumplir los tres deseos? Y yo fui ahí nomás a ayudarlo a Tomás, sin ningún otro interés que pedir mis tres deseos, porque bueno, como toda hechicera siempre estamos buscando al diablo para que nos conceda nuestros tres deseos. Pero bueno, este no era ni diablo ni concedía deseos. Va, bueno, diablo era, pero no un diablo tradicional, digamos.
4: Ah, no sabía yo eso. Así que si uno se encuentra un diablo por ahí, ¿le puede pedir deseos al diablo?
5: ¿Cómo que por ahí? Inmediatamente usted lo ve y dice, acá estoy para pedir mis tres deseos. Y ya los tiene que tener pensados porque el diablo es muy pícaro, lo puede engañar y al final usted no pide nada y se perdió la oportunidad.
4: Bueno, pero al final yo, después con doña Manuela no conseguimos medio como que nada, porque encima no lo entendíamos mucho tampoco, porque era de otro lado, y bueno,
5: ¿cómo que nada? ¿Consiguió lo que usted quería? ¿No quería la guitarra?
4: Y sí, pero después de tantas complicaciones y que los deseos, y no sé, se me hizo todo un lío a mí, yo ni siquiera sabía esas cosas.
5: Sí, a mí lo que más me sorprendió y que no entendí mucho, ¿qué era eso de que vio muchos que eran iguales, todos vestidos de rojo? ¿Era una invasión de diablos? ¿Qué era? No, eso como que no entendí mucho de
4: la historia. Es que yo primero tampoco lo entendía, yo pensaba que eran todos diablitos y que nos habían venido a invadir acá los diablos, que capaz que se les había acabado lugar en su tierra, no sé, pero en realidad no era así, esta historia no era tan cuentito nomás. ¿Saben qué pasó realmente? Vinieron de otro lugar a querer tomar nuestras tierras y nosotros no teníamos que dejarlos.
5: ¿Del infierno?
4: No del infierno. No, eran ingleses, en serio.
5: Ah, eran ingleses. Ah, con razón se llamaba el diablo inglés. Pero yo, doña Manuela, no conocía a esos diablos. Esos no son diablos, esos no regalan nada, ni siquiera un deseo. ¿Usted cree que un diablo va a dar un deseo así nomás? No, hay toda una tradición, estos no son diablos de verdad. Estos son unos piratas, unos pícaros que se querían venir a quedar con nuestras cosas acá en el virreinato en esa época. Bueno, ustedes deben saber algo y si no sabe, pregúntenle a su mamá o a alguna otra Ña Manuela que tengan cerca, que seguro que les cuenta lo que pasó allá por 1806 o 1807, porque para colmo dos veces vinieron a falta de una.
4: Así que nosotros lo que hicimos con otros chicos y otra gente del pueblo y comenzamos a cambiar las cosas que teníamos para defender lo nuestro, porque no teníamos que dejar que ellos hagan lo que quieran, más vale, así como dijo Ña Manuela, ¿no?
5: Y porque los diablos se esconden a veces en los lugares menos pensados. Y a veces lo que creemos extraño, en este caso porque hablaba en inglés, bueno, dijimos es un diablo. Y de alguna manera era un diablo esos ingleses que venían a invadirnos, ¿no?
4: Y por eso yo quisiera decir que cada vez que alguien quiera hacer una cosa así, no, chico, hay que sacarlos corriendo. Nomás eso nada más quería decir.
5: Ah, bueno, no pido los deseos.
4: Y no, estos diablos son engañosos, así que no les pidan nada, no, nada.
5: Sí, primero se tienen que asegurar que sean diablos. Y después, bueno, piden los deseos, por si acaso, no sea que me los anden engañando por ahí. ¿Y qué les parece si mejor les dedicamos una canción para ver si descubrimos esos diablos que andan escondidos por ahí, a la vuelta de la esquina nomás, y disfrazados de un montón de otras cosas? Por eso vamos a escuchar...
4: ¿Diablo estás?
5: De María Elena Walsh.

0: Seguimos aquí en Cuenta Palabra después de haber escuchado esta historia cantada del diablo, que seguramente les habrá hecho recordar algún juego que juegan ustedes en sus casas o que jugaron en algún momento de sus vidas.
1: Y sí, porque las canciones y los juegos también sirven para recordar. Recuerden ustedes que hemos dicho acá que todas estas canciones, como los cuentos, como los poemas, ayudan a mantener viva la memoria de un pueblo. Y esto lo sabía muy bien María Elena Walsh, que junto con una amiga que se llama Leda Valladares, decidieron un día decir, bueno, ¿de dónde vendrán las canciones? ¿De dónde vendrán tantas poesías cantadas? Y pensaron en irse a España. Podrían haber elegido otra parte del mundo, pero ellas eligieron España y dijeron, bueno, vamos a hacer como los juglares. ¿Pero qué eran los juglares? Bueno, eran esas personas que antes, cuando no se escribía por lo general, o cuando la mayoría de las personas no sabía leer, era la forma de mantener viva todas esas canciones y esos poemas. Y los juglares eran unas personas que iban con una guitarrita o con algún otro instrumento que se pueda transportar de pueblo en pueblo, cantando sus canciones y llevándose a su vez las canciones de esos lugares, y así las iban transmitiendo. Y bueno, como hemos visto, el oído y la boca que se van transmitiendo, van y vienen, y bueno, y el viento fue llevando estas canciones hasta el día de hoy. ¿Pero qué hicieron estas señoras allá en España, Silvina?
0: Y estas señoras comenzaron a recopilar todas estas canciones y la lograron darlas a conocer, y hasta el día de hoy, menos mal que están circulando. Así que eso que hicieron los juglares hace muchos siglos atrás siguen vivas a través de las propuestas que hicieron estas dos grandes mujeres, que se les ocurrió juntar esas canciones y cantarlas, darles vida, darles también su versión de cierta manera.
1: Y si bien van a reconocer en muchas de sus producciones, tanto de Leda Valladares, que hace cosas más para grandes, como de María Elena Walsh, van a reconocer estas canciones, también hicieron una especialmente donde recuperaban todas estas historias y canciones. Ese CD se llamaba Las Canciones de Mari Castaña, que tal vez su mamá, su abuela o alguien muy cercano de ustedes alguna vez la escucharon. Para los más memoriosos o para los que recién empiezan a conocer esto que tiene tantos, tantos años, vamos a escuchar esta canción tradicional.
0: Vamos a escuchar Remendé,
1: que nos trae María Elena Walsh y Leda Valladares.

0: Seguimos aquí en Cuenta Palabra y ahora vamos a hablar de otras posibilidades, si se quieren, que se les ocurrió a María Elena Walsh, porque como dijo Silvia al principio del programa, ahora en esta segunda parte, bueno, María Elena Walsh propuso y se le ocurrieron varias cosas, no solo jugar con las palabras, que es por ahí lo que muchos hacen, no solo por ahí hacer versiones de historias para jugar, sino también hacer historias para pensar en muchas cosas que nos rodean todo el tiempo.
1: Sí, y hablar de temas que quizás uno diría, bueno, los chicos no tienen que hablar de estas cosas porque son muy chiquititos.

0: porque no saben, en fin. Pero a ella se le ocurrió, con mucha gracia, poder jugar con las palabras cantando y diciendo de alguna manera todo lo que pasa a nuestro alrededor, para que ningún tema sea algo prohibido para los chicos, sino que puedan hablar de todo y con todos, pero de una manera divertida y alegre. Por eso vamos a escuchar una de sus tantas canciones, que en este caso habla sobre la guerra.
1: Y vamos a escuchar la canción del estornudo,
0: que nos traen los Manuelitos.

Había una vez una sirena que vivía por el río Paraná. Tenía su ranchito de hojas en un camalote y allí pasaba los días peinando su largo pelo color de miel y pasaba las noches cantando porque su oficio era cantar.

Alaí se llamaba la sirena, y como era un poco maga, sabía gobernar su camalote y remontarlo contra la corriente. A veces iba hasta las cataratas del Iguazú para darse una larga ducha fresquita llena de espuma. Después tomaba sol en la orilla y conversaba con los muchos amigos que tenía por el cielo, el agua y la tierra. Ninguno le hacía daño. Hasta los que parecen más malos, como los caimanes y las víboras, se le acercaban mimosos. A veces, toda una hilera de mariposas le sostenía el pelo y los pájaros se juntaban en coro para arrullarle la siesta. Hace muchos años de esto. América todavía era India. No habían llegado los españoles con sus barbas y sus barcos. Las pocas personas que alguna vez habían entrevisto a Alaí creían que era un sueño y corrían a frotarse los ojos con ungüento para espantar la visión de esa hermosa criatura, mitad muchacha y mitad pez. Una noche de luna, Alaí se puso a cantar, como de costumbre, y tanto se entretuvo y tan fuerte cantaba, recostada en la orilla, lejos de su camalote, que no oyó que por el agua se acercaba un enorme barco con las velas desplegadas. Los hombres del barco también venían canoas.

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1: Callad, dijo el capitán, que era flaco y barbudo como Don Quijote. Callad, que alguien está cantando mejor que vosotros.
2: ¿Será quizás un pintado pajarillo cual la bubilla o el estornino, capitán?,
1: le dijo un marinero tonto. Calla, que los pajarillos no cantan de noche. Tirad las anclas.
2: Vamos a tierra, capitán.
1: No, iré yo solo. El barco amarró suavemente muy cerca de Alaí, que al ver a los hombres extraños se enmudeció y trató de deslizarse hasta su camalote para huir. El capitán saltó a la orilla y la sorprendió. Alaí se quedó quietita, muerta de miedo, mientras cundía la alarma entre todos sus amigos. ¿Quién vive?, preguntó el capitán Don Gonzalo de Valdepeñas y Villatuerta del Calabacete, que así se llamaba. La sirena no contestó y trató de escapar. ¡Alto allí! El capitán alzó su farola y... ¡Una sirena! ¡Vive Dios! ¡Estaré soñando! ¿Qué cosas se ven en estas embrujadas y patrañosas tierras?
3: Más raro es usted, señor, dijo Alaí, todo vestido de lata y más peludo que un mono, señor.
1: Eres tan bella que paso por alto tu insolencia. Serás mi esposa y reina de los ríos de España.
3: No, señor, lo siento mucho, pero no. Y Alaí trató de escurrirse entre las hojas.
1: ¡Detente!
3: El capitán la ató al tronco de un árbol. En las ramas, los pajaritos temblaban por la suerte de su querida sirena.
1: Haré un cofre y te encerraré para que no te escapes.
3: El capitán sacó su hacha y allí mismo se puso a hachar un árbol para construir la jaula para la pobre sirena.
2: ¡Ay, tengo frío!, dijo Alaí.
3: El capitán, que era todo un caballero, quiso prestarle su coraza, pero no se la pudo quitar porque se había olvidado el abrelatas en el barco. A todo esto, los amigos de Alaí se habían dado la voz de alarma y cuchicheaban entre las hojas mientras el capitán talaba el árbol. Varios caimanes salieron del agua y se acercaron sigilosos. Muy cerca relampagueaban los ojos de un tigre con toda su familia. 100 monitos saltaron de árbol en árbol hasta llegar al de Alaí. Un regimiento de pájaros carpinteros avanzaba en fila india. Las mariposas estaban agazapadas entre el follaje. Las tortugas hicieron un puente desde la otra orilla para que los armadillos pudieran cruzar. Cuando estuvieron todos listos, un papagayo dio la señal de ataque.
2: ¡Ahora!
3: Los monitos se descolgaron sobre el capitán, chillando y tirándole de las orejas. Los caimanes le pegaron feroces coletazos. Las mariposas revolotearon sobre sus ojos para cegarlo. 2 culebras se le enredaron en los pies para hacerlo tropezar. El tigre, la tigra y los tigrecitos le mostraron uñas y colmillos, porque no hacía falta más. Luego llegó el escuadrón blindado de los mosquitos y obligaron al capitán a escapar despavorido y trepar por una escala de cuerda hasta la borda de su barco.
1: ¡Alzad el ancla! ¡Levad amarras! ¡Izad las velas! ¡Huyamos de esta tierra de demonios!
3: Mientras el barco soltaba amarras, los pájaros carpinteros terminaron el trabajo picoteando las cuerdas hasta liberar a la pobre Alaí.
2: Gracias, amigos. Gracias por este regalo, el más hermoso para mí, la libertad.
3: Amanecía cuando la sirena volvió a su camalote, escoltada por cielo y tierra de todos sus amigos. Allá, muy lejos, se iba el barco de los hombres extraños. Alaí tomó el rumbo contrario en su camalote y se alejó río arriba hasta Paititi, el país de la leyenda,
1: donde sigue viviendo libre y cantando siempre para quien sepa.

0: En el país.
1: Seguimos en Cuenta Palabra después de haber escuchado esta historia que también nos trajo algo de historia real, si se quiere, como en la que escuchamos en la primera parte.
2: Sí, en este cuento no solo se habla de una historia de amor mal encarada, podría decir, de un amor desencontrado, de alguien que se enamoró y pensó que podía obligar a otra persona, pero también está hablando de alguna manera sobre la conquista de América, ¿no? También enamorarse de esos lugares tan hermosos, de esa exuberancia, de esos animales que significaba este nuevo mundo. Pero también no saber cómo querer eso tan bonito, porque no es que era tan malvado ese capitán, sino que no supo quizás cómo conquistar, sino que en este caso la raptó. Y de alguna manera también en nuestra historia de América, aquí sí nos conquistaron, pero no nos conquistaron con cosas lindas, digamos. También nos, de alguna manera, nos atropellaron y nos fueron imponiendo un montón de cosas. Fíjense cómo a través de la literatura y de las palabras y de una hermosa historia de amor, más que de amor, de solidaridad, ¿no? De los animalitos hacia la sirena, cómo podemos ir contando y recontando nuestra historia y conociéndonos a nosotros a través de historias que están en nuestra imaginación.
1: Así que miren, si no, recordar con mucho gusto a María Elena Walsh, que dijo, no, los chicos también pueden hablar de todas estas cosas.
2: Y también pueden pensar y pueden decir cosas muy, muy interesantes seguramente sobre esto y un montón de temas más. Y nosotros, para seguir hablando de amor, hemos traído una canción de María Elena Walsh que también tiene cierta cosa ahí que hay que escucharla con atención y vamos a ver que dice muchas más cosas de las que dicen aparentemente las palabras. Ahí hay muchas palabras e historias escondidas en esta historia de amor. ¿De quién?
1: De La Baguala, de Juan Poquito.
2: ¿Qué nos trae María Elena Walsh?

0: La pla pla. Felipito Tacatún estaba haciendo los deberes, inclinado sobre el cuaderno y sacando un poquito la lengua, escribía enruladas M's, orejudas L's y elegantísimas Z's. De pronto vio algo muy raro sobre el papel. ¿Qué es esto?, se preguntó Felipito, que era un poco miope, y se puso un par de anteojos. Una de las letras que había escrito se despatarraba toda y se ponía a caminar muy oronda por el cuaderno. Felipito no lo podía creer, y sin embargo era cierto. La letra, como una araña de tinta, patinaba muy contenta por la página. Felipito se puso otro par de anteojos para mirarla mejor. Cuando la hubo mirado bien, cerró el cuaderno asustado y oyó una vocecita que decía ¡ay! Volvió a abrir el cuaderno valientemente y se puso otro par de anteojos y ya van tres. Pegando la nariz al papel, preguntó ¿quién es usted, señorita? Y la letra caminadora contestó
1: soy una plapla.
0: ¿Una plapla?, preguntó Felipito asustadísimo. ¿Qué es eso?
1: No acabo de decirte, una plapla soy yo.
0: Pero la maestra nunca me dijo que existiera una letra llamada plapla, y mucho menos que caminara por el cuaderno.
1: Ahora ya lo sabes, has escrito una plapla.
0: ¿Y qué hago con la plapla?
1: Mirarla.
0: Sí, la estoy mirando, pero ¿y después?
1: Después, nada.
0: Y la plapla siguió patinando sobre el cuaderno mientras cantaba un vals con su voz chiquita.

Al día siguiente, Felipito corrió a mostrarle el cuaderno a su maestra, gritando entusiasmado: ¡Señorita, mire la plapla, mire la plapla! La maestra creyó que Felipito se había vuelto loco, pero no. Abrió el cuaderno y allí estaba la plapla bailando y patinando por la página y jugando a la rayuela con los renglones. Como podrán imaginarse, la plapla causó mucho revuelo en el colegio. Ese día nadie estudió. Todo el mundo, por riguroso turno, desde el portero hasta los nenes de primero inferior, se dedicaron a contemplar a la plapla. Tan grande fue el bochinche y la falta de estudio que desde ese día la plapla no figura en el abecedario. Cada vez que un chico, por casualidad, igual que Felipito, escribe una plapla cantante y patinadora, la maestra la guarda en una cajita y cuida muy bien de que nadie se entere. ¿Qué le vamos a hacer? Así es la vida. Las letras no han sido hechas para bailar, sino para quedarse quietas una al lado de la otra, ¿no? ¿No?

0: Seguimos aquí en Cuenta Palabras después de haber escuchado este cuento que hemos escuchado otras veces en este programa porque nos gusta mucho, que es la plapla.
1: Esta letra que en realidad lo que hacía era proponer a los chicos tener mucha imaginación. Entonces, bueno, imagínense, parece que muy mucho no gustaba esa idea. Entonces, bueno, la terminaron dejando por ahí y la sacaron del diccionario y la sacaron del abecedario, porque en un momento hasta estuvo, ¿no?, en el abecedario.
0: Y es que a veces las cosas que se nos van de control, que no sabemos cómo manejar los grandes, se las prohibimos a los chicos. Y eso pasa con las palabras, pasan con las cosas de las que se habla. Y eso fue una de las grandes innovaciones de esta escritora. Pensar que los chicos pueden hablar cosas interesantes, pueden hablar sobre temas que nosotros antes pensábamos que los chicos quizás no podían hablar, o que las palabras no tenían que hablar todas en diminutivos y todas tenían que estar en rima para que fueran lindas y divertidas, sino que los chicos también tenían un gusto por la palabra, por el juego con la palabra, por el trabajo en las palabras. Y quien escribía para chicos no era alguien que no tenía más nada que hacer o que solamente juntando un montón de palabritas en diminutivo, como doña Clementina Queridita la Chicadora, ustedes recordarán aquel hermoso cuento. Se pensaba que solamente así se escribía para niños y ya está, todo listo, y pongo un dibujito con muchos colores y a los chicos les iba a gustar. Bueno, lamentablemente queremos decirles que hay mucha gente que todavía sigue pensando que esa es la literatura o las películas o la música que tienen que escuchar los niños. Pero bueno, nosotros sabemos y ustedes seguramente saben que ustedes tienen mucho más para dar ahí en su imaginación. Seguramente tienen escondido una plapla que está a punto de salir para decir un montón de cosas.
1: Así que chicos, a seguir imaginando, como en esta historia que les vamos a presentar a continuación. Una historia en la que un personaje se anima a todo, así podemos decirlo.
0: Y no importa la edad, ¿no? Vamos a decirlo para los papás, las abuelas que están ahí, que todavía dicen, no, yo ya eso no voy a leer, eso es para niños. No, hay muchas cosas todavía por hacer, muchos juegos por jugar. Especialmente se los decimos a los más grandes, a los que tienen más de 50. Recuerden, hay muchos juegos que nos están esperando, muchos juegos para jugar. En este caso no quería jugar, sino que quería estudiar. Y aunque era muy vieja y estaba sorda de una oreja, dijo, ¿por qué no? ¿Por qué no estudiar a mi edad? Si a cualquier edad se puede aprender.
1: Por eso vamos a escuchar La Vaca Estudiosa,
0: que nos trae María Elena Walsh.

0: Seguimos aquí al final del programa Cuenta Palabras, recorriendo un poco la escritura de María Elena Walsh, no sin olvidarnos de famosas canciones que acá no hemos escuchado nunca porque por ahí son muy tristes o son muy lentas, pero que sí queremos que ustedes puedan escuchar con sus papás en su casa, y es como un deber para el hogar ponerse a buscar aquellas famosas canciones que a muchos papás o abuelos de ustedes los han emocionado mucho, como la canción de la cigarra,
1: también la serenata para la tierra de uno, sí, que son canciones que nos hablan de la historia, como para que ustedes se pongan a pensar. Miren de diversa que era esta señora escritora, digámoslo así. No solo para chicos, sino que también para grandes, para hacernos pensar a los grandes también. Y qué difícil, ¿no?
0: Sí, porque como la cigarra, ella siguió cantando. No importaba dónde ni cómo. Y ahora, aunque ya se ha ido de esta vida terrenal, aún sigue con nosotros a través de sus canciones, a través de sus palabras. Y seguramente sus hijos y sus nietos y sus tataranietos escucharán y seguirán escuchando y creando nuevos mundos a través de estas palabras tan lindas que nos dejó María Elena Walsh.
1: Por eso nos vamos a ir regalándoles una canción en la que se habla de una relación particular entre el sol y la luna.
0: Pelea, gran pelea si las hay, y a ver si ustedes pueden descubrir ¿por qué se produce esta pelea y en qué termina toda esta historia? Y nos cuentan después. Nos vamos escuchando
1: Adivina Adivinador,
0: que nos trae María Elena Walsh. Chao, chicos.
1: Chao, chicos.

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2: Hola, hola, ¿cómo están ustedes? Bienvenidos a otra jornada que vamos a compartir juntos, media hora, charlando sobre arte, historia y tradiciones de la Cole. Shalom Lekulam. Paz. Hola a todos. Les habla Alejandro Frunzieri, en operación Neri Carlos Cotto, que ahí está saludando, muy bien. Y los invitamos a que compartan con nosotros hoy mucho arte. Inicialmente vamos a hablar, como lo hemos estado haciendo, sobre historia de lo que son las artes visuales judías. Y particularmente hoy nos vamos a ir a la península itálica y al Renacimiento para ver un poquito sobre las sinagogas y el arte en la etapa de los guetos. No los guetos de la etapa nazi, sino los guetos allí medievales y renacentistas. Y continuando con el arte, también nos va a acompañar hoy Johnny Cohen, que nos va a hablar sobre música judía. Así que quédate con nosotros en Shalom Lekulam.
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2: Continuamos en Shalom Lekulam y durante estos programas hemos estado realizando, digamos, un ciclo, ¿no?, sobre arte judío, arte israelí, y hoy queremos compartir sobre una etapa que tiene que ver con el arte durante la etapa de los guetos en la Italia del Renacimiento. Muchas veces, en realidad, se piensa que, bueno, las únicas ramas internas dentro del judaísmo son los Ashkenazim, bien, de Alemania o de Europa Central y Oriental, y los Sefaradim, con origen en la península ibérica, en cuanto a esa cultura, pero hay muchas otras ramas. Por ejemplo, lo que es el Nusag Italkim, o el rito italiano, que es muy antiguo. Los judíos vivieron en la península itálica desde varios siglos antes de la Era Común, antes de Cristo. Luego llegan muchos esclavos cuando los romanos conquistan justamente esa zona del Medio Oriente, destruyen el Templo de Jerusalén y llevan muchos esclavos a Roma para construir el Coliseo, nada menos. Y frente a este espectacular edificio se encuentra hoy el Arco de Tito, y allí en ese arco se refleja esta experiencia, los judíos portando la menorá, el candelabro del templo. Pero durante la Edad Media y muchos otros siglos, más de 300 ciudades italianas tuvieron comunidades judías, algunas de origen sefaradí, otras de origen ashkenazí, es decir, que venían de comunidades del centro y del este de Europa. Y había una muy rica diversidad dentro de la unidad que es el pueblo judío. Pero bueno, por otro lado, esta etapa se llama, la que queremos mencionar, la etapa del arte en los guetos. La palabra gueto nace en Italia, bien, en Venecia particularmente, para recibirse a un lugar de vida forzosa para la comunidad judía. Pero claramente es otra experiencia muy distinta a la época nazi, bien, la etapa del Holocausto, que tenía como objetivo reunir a la comunidad judía con objetivos de exterminio. Por supuesto que la vida forzosa en barrios, en Europa y particularmente en Italia, era un aspecto negativo, pero sin esta característica que sucederá en el siglo XX. En relación a esto que les menciono, Dora Licia Benporat, que es una gran historiadora del arte judío, en su obra Jewish Ceremonial Art in the Era of Ghettos, dice: el nacimiento del gueto como lugar de habitación forzada, paradójicamente, fue también un catalizador para el desarrollo del arte ceremonial judío en Italia. En la práctica, los guetos, si bien servían como barrios penitenciarios en los que se obligaba a residir a los judíos, también ofrecían seguridad. Pero ¿cómo es esto? Entonces, un lugar que es penitenciario para la comunidad termina siendo seguro. ¿Cómo influye la creación de los guetos durante el Renacimiento, en este periodo tan particular de la historia del arte, en la producción artística de los judíos de Italia? Por un lado, debemos entender que la afirmación de Ben Porat refiere, por un lado, a la seguridad que en ellos se sentía, más allá de lo aberrante de la experiencia, ¿no?, en tanto espacio forzoso de habitación, y por otro, la consecuente creación de un lugar con arquitectura y cultura de necesidades completamente diferentes a las de otras personas que vivían fuera, es decir, otros italianos no judíos. Es notable la diferencia en cuanto a la producción de obras de arte judío a partir de esta etapa, si consideramos que casi no quedan artefactos del periodo pre-ghetto. Es importante considerar que en el desarrollo del patrimonio ítalo-judío, cada comunidad y cada gueto tuvieron su propio proceso, influidos por sus historias internas y las relaciones con los distintos gobiernos que existían en la península. Vamos a mencionar dos casos, el de Venecia y el de Florencia. En el caso de la ciudad de Venecia, desde el siglo XVI, es un paradigma de lo particular en este gran patrimonio que mencionamos. La creación del primer gueto, en 1516, llevó a que las distintas etnias que componían la población judía comenzaran a construir sus propias sinagogas, dejando un legado rico en diversidad. Por ejemplo, existió la Scuola Tedesca, que significa alemana en italiano, la Scuola Cantón, la Scuola Levantina, la Scuola Italiana y la Scuola Española, que significan todas un variopinto abanico de la diversidad étnica dentro de un mismo pueblo. En el caso de la sinagoga alemana, bien, es la más antigua en Venecia. Fue creada en 1528 por las primeras comunidades de judíos que llegaron a la Serenísima desde Europa Central. Desde afuera es un edificio que se presenta como normal, bien, sin anunciar lo que hay dentro, pero en el interior presenta una forma elíptica, que es algo muy particular. Los bancos están pegados a las paredes y la bimá, que recuerdo que es este mueble que se utiliza para apoyar los rollos de la Torá, para leerlos, esta bimá en una ubicación muy particular del rito italiano. De igual manera que el Eijal es el nombre que recibe en la comunidad sefaradí en general y también en el rito italquí, italiano, el Arona Kodesh o el arca donde se guardan los rollos de la Torá. Entonces, ambos elementos, Bimá y Eijal, se encuentran en los extremos opuestos, permitiendo un paseo de la Torá con una clara influencia teatral propio del arte del otro italiano. Y vamos a aclarar esto, el arte del otro que hemos mencionado en otros programas es esta influencia de las otras subculturas donde los judíos vivían hacia la subcultura judía. En este caso, la forma de ser de los italianos en general, cómo influía en el arte judío. El paseo de la Torá es el rito por el cual, una vez que se sacan los rollos del arca, son paseados para que los miembros de la comunidad puedan tocar el rollo como una manera de respeto. Este paseo se puede hacer de distintas formas según las sinagogas actualmente o en el pasado, pero en el caso de Italia y de Italia del Norte y del Renacimiento, esto implicaba una forma teatral. Debía ser deslumbrante, debía ser ordenada. Y esta es una influencia del arte del otro. Pensemos que es una Italia del Renacimiento, del arte y de la estética, y esta estética italiana en general influye en el arte judío en particular. La sinagoga no solamente era casa de oración, sino también centro de actividad cultural donde se realizaban, por ejemplo, obras de teatro. Y el segundo caso, muy breve, es el caso florentino. También la ciudad de Florencia tiene una gran comunidad y se recurrió al artista Bernardo Buontalenti para la renovación del edificio, el diseño del arca, y luego del establecimiento particularmente del gueto florentino, que fue en 1570. Así que aquí también vemos como el gueto, que es negativamente como espacio forzado de vivir, pero daba seguridad, y esta seguridad llevó a la explosión del desarrollo de arte, particularmente sinagogal. Con la creación del ducado, los judíos gozaron de la ampliación de sus privilegios, aunque la construcción del gueto, por supuesto, los llevó a realizar adaptaciones constantes según el espacio. Sin lugar a dudas, los guetos fueron un espacio que brindó seguridad en esta etapa de la Italia del Renacimiento y la posibilidad de la creación por parte de los judíos en sus espacios de encuentro y oración. Como siempre les digo, de estas obras, busquen imágenes que hay en las redes para que, bueno, ojalá algún día puedan visitarlas personalmente. Pero mientras no llega ese momento, Sinagoga Alemana de Venecia, hermosas imágenes van a encontrar, y también la Sinagoga de Florencia. Bueno, otras joyitas del arte judío que hemos compartido. Ya volvemos.
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2: Seguimos en Shalom Lekulam compartiendo esta media hora con tradiciones y mucho arte de la Kole. Y después de charlar un poquito sobre las sinagogas en Italia, tenemos nuevamente el placer de escuchar a Johnny Cohen. ¿Cómo estás, Johnny?
3: Hola, hola, Ale. ¿Cómo estás?
2: Bien, ¿y vos? Un gusto escucharte, Johnny.
3: Lo mismo digo.
2: Bueno, acá un programa con mucho arte hoy, ¿eh? Pasamos de las sinagogas en Italia a seguir charlando con vos sobre la música judía. Y bueno, como el público se va incrementando, simplemente recordar, para quienes todavía no te conocen, Johnny es un jajam, ¿eh? Es un sabio, es un mensch también, que significa que es un tipazo. Pero bueno, además es hasán, que significa que es un oficiante litúrgico, profesional, es psicólogo. Bueno, una gran formación en todo lo que es la música judía. Y aprovecho, Johnny, para preguntarte, porque se me ha pasado en otras oportunidades, de que vos también tenés un espacio en Instagram, ¿no? Sobre difusión de cuestiones de judaísmo en general.
3: Sí, así es. Desde hace un tiempo que vengo produciendo algún contenido, primero en un blog, en un formato que se llama Substack, que es como un blog, digamos, y después también en una cuenta de Instagram que se llama Nebuchim, ¿sí? Con J, Nebuchim.
2: ¿Sí?
3: El nombre Nebuchim responde al título, Moré Nebuchim, La guía de los perplejos, que es la obra de pensamiento judío más importante del sabio Maimónides. Que bueno, en ambos casos, el blog con artículos y el sitio de Instagram más con posteos, apunta de un poco a, como dice digamos, la descripción del espacio, yo le puse judaísmo inteligente, ¿no? Tratar, sí, de ofrecer una visión del judaísmo, más allá donde obviamente lo espiritual está, pero sí también desde un lugar más racional o con más ideas conceptuales, filosóficas, para deconstruir una idea, para mí, tristemente popularizada, ¿no? Como que de alguna forma la religión y la razón no tienen demasiado que ver, ¿no? Así que esa es un poco la idea. Pueden buscar en Instagram Nebuchim, y si no, si ponen Nebuchim Substack se escribe, que es el sitio, también lo pueden encontrar, y ahí se pueden inscribir para recibir los posteos, que obviamente son gratuitos. Y bueno, es una forma de por ahí difundir algo de la cultura judía o también de la vida judía contemporánea.
2: Bien, muchas gracias, Johnny. Entonces, después lo vamos a repetir también. Y si te parece, continuamos charlando sobre música judía. En el encuentro anterior habíamos, bueno, más que habíamos, dijo el mosquito, yo acompañándote, vos habías abordado un poco lo que era música litúrgica, ¿no? Religiosa.
3: Así es.
2: Hoy, ¿cuál es la idea? ¿Hacia dónde nos vamos?
3: Bueno, la idea es hoy pasar a la música secular, ¿sí? A la música laica, judía, porque como dijimos en el primer programa, a diferencia de lo que puede pasar con otras religiones, en el judaísmo lo religioso y lo nacional o lo étnico o lo cultural, como es este programa, van muy de la mano, no se puede pensar el uno sin el otro, ¿no? Entonces, claro, si bien la base, ¿no?, la esencia de la música judía sí viene de la música religiosa, lo que llamamos la música litúrgica, hoy en día hay muchos géneros que son seculares, ¿sí?, que no tienen que ver con la religión. Y lo que hoy quiero traerles, simplemente para charlar un poquito y para hacer una muestra, es de uno de los géneros seculares o folclóricos judíos más populares hoy en día, que es la música klezmer. al punto que es tan popular que muchas bandas de música klezmer, no solo que varios de sus miembros no son judíos, sino que en algunos casos ninguno de sus miembros es judío. La música klezmer trascendió su ámbito original, que tenía que ver con la vida social judía. Era música, por ejemplo, de casamientos, de celebraciones, como puede ser un Brit Milá, una circuncisión, etcétera, para transformarse en un género de esta categoría tan extraña que desde el europeocentrismo o americanocentrismo se habla que es la world music, ¿no? La música sí. del mundo, como si el rock o el pop no fueran parte del mundo, ¿no? Pero bueno, música étnica, a veces es lo que llamamos, que también es un error porque, a ver, el blues también es música étnica y el jazz también es música étnica. Claro. Y en algún punto el rock también, ¿sí? Pero bueno, se entiende. ¿Qué es el klezmer? A ver, para no estar mucho tiempo con esto y traer algunos ejemplos. La palabra klezmer es una contracción en idioma yiddish. Primera cuestión, hablamos de el surgimiento de la música klezmer en el mundo ashkenazí, vale decir, en la comunidad judía de Europa Central, Alemania, Polonia, Lituania, etc. Allá más o menos por el siglo XVIII, siglo XVII, la palabra klezmer es una contracción de una expresión en hebreo que es kleizemer. Kleizemer es instrumento de música. Ajá. En yiddish, kleizemer es klezmer, y que eso después viene en klezmer. Klezmer, interesante, hoy en día lo llamamos a el género, pero originalmente klezmer era el músico, aquella persona que interpretaba música. ¿Cómo era esta música judío? ¿Cómo surge? Como dijimos, surge con necesidades concretas de animar, no ceremonias religiosas, porque durante muchos siglos los instrumentos en las ceremonias religiosas estuvieron prohibidos por temas que tienen que ver con el duelo por la destrucción del templo y etcétera, sino eventos sociales judíos, como puede ser, como dijimos, una boda, una celebración comunitaria, etcétera. Y lo que hacían los músicos judíos era, de alguna forma, emular a las bandas itinerantes de músicos de otros pueblos, alemanes, gitanos, franceses, rusos, lo que sea, con instrumentos más o menos parecidos, con instrumentos portátiles, ¿sí? Como puede ser un violín, un tambor, ¿sí? Quizás a lo mejor alguna flauta, pero con la particularidad que las escalas musicales, es decir, las combinaciones de notas que estos músicos utilizaban, no eran necesariamente la de los otros pueblos, sino las que se utilizaban en la liturgia judía. Es decir, lo que hacía la música klezmer era tomar las melodías y los modos musicales de la liturgia, sí, y adaptarlos a ritmos que sí, en muchos casos, eran los ritmos bailables de los pueblos de alrededor, como puede ser la polka, por ejemplo, o la marcha.
2: Bien.
3: Entonces, lo que se genera es un estilo musical, y ahora vamos a ir al primer ejemplo, en donde es música, lo que se llamaría programática, o sea, que cumple alguna función procesional, para bailar, etcétera, mayoritariamente, con instrumentos, de los típicos instrumentos de marcha, de banda, ¿sí? Que uno puede caminar con ellos, y con estos modos musicales típicos de la música litúrgica. El primer ejemplo que quiero traer es el siguiente. Uno de los momentos no tan conocidos en donde se tocaba música era en las bodas, en las procesiones, es decir, cuando la novia iba entrando, que incluso a veces, cuando eran bodas muy importantes, podía ser hasta por la calle, ¿sí? Se llama música procesional, que se caracteriza, para los que les guste la música, por tener un tempo de generalmente tiempo ternario, por ejemplo, 6 octavos, ¿no? Tin, tan, tin, tan, tin. Muy bien, lo que vamos a escuchar ahora es una de las canciones de klezmer más lindas de este tipo, que se llama Der Gassen Nigun, el Nigun, la melodía callejera, ¿sí? Y vamos a ver cómo, en este caso, esta canción o esta melodía es klezmer, pero no un klezmer movido para bailar, sino un klezmer que es un poco más introspectivo. Sí, esta es la idea. Así que Esto es lo que vamos a escuchar a continuación.
2: Bien, nos imaginamos la jupá y a escuchar la música.

0: Bien, y viajando realmente, ¿no? A las colonias, a los Städtl, con esta música que Johnny nos está presentando. ¿Y ahora qué viene, Johnny?
1: Bueno, primero aclarar que lo que estábamos escuchando es, como les decía, Der Gassenigon, en la versión de Klezmer Conservatory Band, que es una banda de Klezmer norteamericana, de las más...

0: baila la música que conocemos de todas las fiestas. Simplemente para no hacer demasiada historia, vamos a contar que esta música klezmer, bueno, a lo largo del siglo XVIII, XIX, fue una música que estuvo muy presente en Europa, y obviamente con las grandes migraciones a América, ya a finales del siglo XIX, también, bien, músicos klezmer empiezan a llegar a América, tanto a Norteamérica como a Sudamérica, sobre todo a la Argentina, y fundamentalmente con la Shoah, con el Holocausto, gran parte de la cultura klezmer de Europa prácticamente es extinguida. La música klezmer se centra principalmente en América, también después del año 1948 en Israel, con la creación del Estado de Israel, y vale decir que actualmente está habiendo, desde hace algunas décadas, un revival, es decir, un resurgimiento del klezmer en Europa. Algunas bandas son bandas cuyos músicos son judíos, otras no, pero de alguna forma en las últimas décadas empezamos a experimentar un resurgimiento de la música klezmer. La música klezmer nuevamente, hoy en día no solo se escucha en fiestas, ya sea grabada o en vivo, sino también que se volvió un género de concierto. Por ejemplo, en Argentina, durante muchos años, el dúo Lerner y Mogilevsky fue un dúo que hacía música klezmer, pero no tanto para bailar, sino más bien para escuchar, ¿sí? Se volvió un género mucho más sofisticado. Una última perlita, cuento, que tiene que ver con nuestra cultura argentina, y ya presento el segundo tema y me despido hasta la semana próxima. Todos seguramente conocerán la obra de Astor Piazzolla, ¿sí? Uno de los grandes referentes de la cultura argentina.
1: Sí.
0: Una de las características que tiene el tango de Piazzolla, a diferencia del tango tradicional, es que el tango tradicional suele tener un compás de 2x4 muy marcado. Tan, tan, tan, tan, tan, tan, tan, ¿sí? Y a diferencia de eso, el tango de Piazzolla, muchos tangos de Piazzolla tienen una estructura que se podría llamar 3-3-2. Tarara, tarara, tarara, tarara, tarara, tarara, tarara. ¿Sí? Por ejemplo, Libertango. Sí. Tarara, tarara, tarara, tarara. Bueno, según cuenta la leyenda, Piazzolla de muy chico se fue a vivir a Estados Unidos, a Nueva York, con su padre, y vivían en Brooklyn. Aparentemente, los vecinos de la familia Piazzolla en Brooklyn eran judíos, y Astor Piazzolla de chiquito solía escuchar esta música klezmer, que también en algunos de sus géneros, particularmente en uno que se llama búlgar, tiene esta estructura rítmica. Tarata, tarata, tarata, tarata, tarata. Con lo cual, se supone que esta innovación que hizo Astor Piazzolla en el tango, a nivel rítmico, la tomó del klezmer que escuchó en
1: sus vecinos.
0: Para despedirnos, quiero ahora compartir con ustedes, quizás, una de las obras de klezmer más conocidas, que hoy en día es un estándar en las fiestas judías, que todos la conocemos como Mazel Tov. Hay muchísimas versiones. Esta versión es un poquito más instrumental, es un poquito más sofisticada, pero nuevamente están invitados a, ya sea en YouTube, en Spotify o donde sea, escuchar este hermoso género klezmer. Y de mi parte, como bien sabes, Ale, es un placer poder compartir con ustedes este micro, y nos estaremos encontrando la próxima para seguir compartiendo más música judía.
1: El placer es nuestro, Johnny. Un abrazo y escuchamos entonces Mazel Tov.

Y así pasaba más el top. Qué lindo, qué linda media hora con tanto arte de la Cole, con arquitectura y con las explicaciones de Johnny Cohn. Y terminando bien arriba, ¿no? Qué lindo. Ahí un bar mitzvah, ¿qué vendrá? A ver, quienes están escuchando, ¿cuándo va a ser la próxima fiesta en la que van a bailar al ritmo de Mazel Tov? Bueno, espero que sea pronto, para que sepamos siempre de buenas noticias. Y antes de terminar, les recuerdo, mi correo electrónico es alefrunzieri@gmail.com. Si quieren escuchar alguna canción en particular, o si quieren que se aborde algún tema, pueden sugerirlo a alefrunzieri@gmail.com. Y así pasó. Agradezco allí a Neri Carlos Cotto en operación. Ale Frunzieri. Será hasta el próximo Shalom Lekulam.

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4: Hay programas que entretienen, otros que informan y algunos acompañan. Conciencia Vial eligió desde el primer día un desafío mucho más complejo: ayudar a transformar una cultura. Porque cambiar la manera en que una sociedad entiende el tránsito no ocurre de un día para otro. Sucede cuando una familia conversa sobre seguridad vial en la mesa, cuando un conductor decide levantar el pie del acelerador, o cuando un joven comprende que llegar 5 minutos antes nunca vale más que regresar con vida. Bienvenidos a este capítulo de Conciencia Vial. Gracias por permitirnos entrar una vez más a sus hogares, en sus vehículos, en sus lugares de trabajo. Acompañarlos durante esta hora de radio donde el protagonista siempre es el mismo: la vida, tu vida, mi vida, nuestras vidas. Y bueno, hoy quiero comenzar enviando un gran abrazo a quien seguramente muchos de ustedes ya están extrañando. Nuestra querida compañera Miriam Hill continúa recuperándose de la neumonía que viene atravesando desde hace varias semanas. Así que a ella nuestro abrazo y todas las energías para que te recuperes pronto, Miriam. Sabemos de su enorme compromiso con Conciencia Vial y también sabemos que muy pronto volverá a ocupar el lugar que ganó con profesionalismo, con sensibilidad y una enorme capacidad para escuchar a quienes transforman el dolor en un mensaje para toda la sociedad. Miriam, toda esta familia de Conciencia Vial te espera, te quiere y te mandamos nuestras energías. También quiero saludar con muchísimo afecto a quien pone la voz que identifica a este programa desde el primer día, nuestro querido Daniel Mansuino, y darle la bienvenida a quien hoy está al frente de la operación técnica, haciendo posible que todo salga al aire con la calidad que ustedes merecen, a Lara Coria. Gracias a ambos por ser parte de este equipo, que entiende que comunicar también es una forma de cuidarnos para transitar nuestro territorio de una mejor manera. 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Desde hace décadas nuestro país cuenta con una ley nacional de tránsito. Cada provincia incorpora sus normas, cada municipio sanciona sus ordenanzas. Las escuelas enseñan educación vial, los manuales existen. Las campañas, bueno, de vez en cuando se realizan. Entonces surge una pregunta inevitable: ¿alcanza con que las leyes existan? ¿O el verdadero problema comienza cuando nadie las conoce? El editorial de hoy lleva por título: las leyes están, pero ¿quién las lee? Las leyes están, pero ¿quiénes las leen? Hay preguntas que no necesitan una respuesta inmediata. Necesitan algo mucho más difícil. Necesitan honestidad. La de hoy es una de ellas. ¿Las leyes están? Sí, las leyes están. las encontramos en los códigos, las encontramos también en los boletines oficiales, en las páginas de internet, en los manuales para obtener una licencia de conducir, en las aulas, en los cursos, en las oficinas públicas. Las leyes están. Entonces la verdadera pregunta no es esa. La verdadera pregunta es otra. ¿Quién las lee? Y todavía hay una pregunta más incómoda. ¿Quién decide vivir de acuerdo con ellas? Porque aquí comienza el verdadero problema. Nos hemos acostumbrado a reclamar el cumplimiento de la ley siempre y cuando la tenga que cumplir otro. Queremos que el conductor de adelante respete la velocidad, pero nos justificamos cuando somos nosotros quienes llegamos tarde. Exigimos controles de alcoholemia, pero nos molesta que nos detengan 5 minutos en un operativo. Nos indigna el celular en mano del otro conductor mientras contestamos un mensaje en el semáforo porque es solamente un segundo. Nos enojan las dobles filas. Hasta que un día somos nosotros quienes estacionamos un minutito. No tenemos un problema con las leyes. Tenemos un problema con nuestra relación con ellas. Porque hace tiempo dejamos de verlas como un acuerdo colectivo para protegernos y empezamos a verlas como un obstáculo para hacer lo que queremos. Y cuando una sociedad comienza a negociar permanentemente con la norma, deja de construir ciudadanía y empieza a construir excepciones. La excepción de hoy termina siendo la tragedia de mañana. Existe una frase que todos conocemos: el desconocimiento de la ley no exime de su cumplimiento. La repetimos, la escuchamos, la aceptamos, pero pocas veces nos preguntamos por qué existe. Existe porque alguien entendió que una norma solamente protege cuando forma parte de la conducta cotidiana y no cuando aparece después del accidente. La Ley Nacional de Tránsito 24.449 está ahí, disponible para cualquiera. No está escondida. No es un documento secreto. No pertenece únicamente a los abogados, a los jueces o a los especialistas. Pertenece a todos, porque todos compartimos el mismo espacio público. Todos caminamos, todos cruzamos una calle, todos somos peatones en algún momento. Y millones de nosotros también somos conductores. Sin embargo, permítame hacerles una pregunta. No me la responda a mí, respóndasela a usted. ¿Hace cuánto tiempo que no vuelve a leer una sola página de la Ley Nacional de Tránsito? ¿Hace un año? ¿5, 10, desde el examen para sacar el registro? Quizá ahí encontremos una de las respuestas que tanto buscamos. ¿Nos actualizamos cuando cambiamos un teléfono? ¿Aprendemos a usar una aplicación nueva? ¿Leemos el manual de un electrodoméstico que vale mucho menos que un automóvil? ¿Pero creemos que podemos conducir durante 30 años con el mismo conocimiento adquirido a los 18? Como si las leyes no cambiaran. Como si la categoría no evolucionara. Como si las investigaciones no descubrieran nuevas formas de prevenir. Como si la experiencia acumulada de miles de tragedias no hubiese enseñado absolutamente nada. Y aquí aparece algo que casi nunca decimos, algo que duele, pero que necesitamos decir. Cada artículo de una ley fue escrito porque antes alguien perdió la vida. Detrás de un límite de velocidad hay una familia que no volvió a ser la misma. Detrás del uso obligatorio del cinturón hay una muerte que pudo haberse evitado. Detrás de la obligación de sujetar correctamente a un niño hay padres que regresaron con una silla vacía. Detrás de la prohibición de conducir con alcohol hay historias que comenzaron con un brindis y terminaron con un cementerio. Las leyes no nacen de la imaginación de un legislador. Nacen del aprendizaje más cruel que puede tener una sociedad. Por eso duele tanto cuando alguien dice no pasa nada. Porque casi siempre ya pasó. Y precisamente porque ya pasó, existe esa ley. Pero también sería injusto señalar solamente al ciudadano. El Estado no puede conformarse con legislar. Tiene la obligación de educar. No alcanza con exigir un examen para obtener una licencia. No alcanza con colocar carteles en una ruta. No alcanza con organizar una campaña durante una semana al año. La educación vial debería acompañarnos toda la vida, desde el jardín de infantes, en la escuela primaria, en la secundaria, en los clubes, en las empresas, en los medios de comunicación. Porque una sociedad educada necesita cada vez menos sanciones, mientras una sociedad desinformada termina creyendo que toda multa es persecución y que toda norma limita su libertad. Pero hay algo que debemos entender de una vez por todas. La libertad nunca consistió en hacer lo que uno quiere. La verdadera libertad consiste en poder convivir sin poner en riesgo la vida de otros. Eso también es respetar la ley. Y quizá allí esté el camino cultural que todavía nos debemos. Porque el tránsito no se transforma únicamente con más radares, ni con multas más altas, ni con controles más estrictos. El tránsito cambia cuando cambia la conciencia. Cuando dejamos de preguntarnos cómo evitar una sanción y empezamos a preguntarnos cómo evitar una tragedia. Cuando entendemos que respetar una norma no es obedecer al Estado, es respetar la vida, la propia, la de nuestra familia, la de un desconocido, pero que tiene exactamente el mismo derecho que nosotros a volver a su casa. Todavía estamos a tiempo, todavía empezamos a tiempo, todavía estamos a tiempo de abandonar esa vieja costumbre de creer que la ley fue escrita para los demás. Todavía estamos a tiempo de comprender que cada norma respetada es una posibilidad menos de vestirnos de luto. Porque las leyes están, siempre estuvieron. La pregunta sigue siendo la misma. Y quizá después de este programa ya no podamos escucharla con indiferencia. Las leyes están, pero ¿quién decide leerlas? ¿Y quién decide vivir de acuerdo con ellas? Porque la próxima vida que se salve no dependerá solamente de una ley, dependerá de un buen ciudadano. Y ese ciudadano puede empezar hoy, puede empezar ahora, puede empezar cuando cada uno de nosotros decide entender que la ley no fue escrita para limitar nuestra libertad. Fue escrita para garantizar que todos tengamos la oportunidad de seguir viviendo. Así como nosotros elegimos defender y luchar por más vida. La siguiente es una nota que hizo en su debido momento Miriam Gil antes de su licencia médica al señor Walter Gorbach, perito en siniestralidad, uno de los actores más importantes en el tema de nuestra República Argentina. Vamos a escucharlos.
2: Estamos con Walter Gorbach, especialista en siniestralidad vial, hace 28 años que se dedica a esto y trabaja con organizaciones no gubernamentales. Participó como expositor en la Comisión de Justicia y Asuntos Penales del Senado, junto a otros especialistas en la materia. Le damos la bienvenida. Walter, buenas tardes.
5: Muy buenas tardes. Muchas gracias por compartir este momento de nota o de entrevista con ustedes.
2: Muchas gracias. Para Conciencia Vial es muy importante para la gente que sepa su rol, su trabajo. Nos gustaría que nos cuente sobre lo que usted se dedica hace 28 años.
5: Correcto. Bueno, yo soy licenciado en criminalística, especialista internacional en accidentología y siniestralidad vial. Trabajo desde la parte técnico-científica, asistiendo a las víctimas de siniestros viales desde estos casi 30 años. Y bueno, nuestro trabajo fundamentalmente está dado en también en asesorar a organismos no gubernamentales, a diferentes fundaciones y ONGs, en todo lo que es esta gran problemática vial, pero fundamentalmente en la asistencia a la víctima, en todo lo que es el proceso penal, fundamentalmente. Y en función de ello, bueno, adquirimos herramientas, experiencias para tratar de trabajar en reformas, como bueno, la que usted está puntualizando, que es justamente el proyecto que hemos elaborado de reforma del Código Penal en lo referido a los siniestros viales.
2: Qué hermosa tarea, realmente lo felicito, hay pocas personas que se dedican a esto y que lo hacen, yo creo que desde el amor a su trabajo, ¿no? Porque pocas personas se dedican a acompañar a las víctimas, sobre todo en especialistas como en el caso suyo, con gran trayectoria y todo lo demás.
5: Le agradezco sus palabras, pero es así, realmente la víctima padece no solamente el momento de que le arrebatan la vida a un ser querido, sino en esa también contención que precisa durante todo el proceso penal, fundamentalmente en el cual, bueno, hay muchísimos avatares, muchísimos escollos, muchas dificultades del sistema, y realmente es muy tortuoso, digamos, para la víctima transitar todo ese trayecto de proceso para obtener justicia.
2: Exactamente. ¿Cuáles son las principales modificaciones que se proponen en el Código Penal para endurecer las penas en los casos de siniestros viales?
5: Bueno, nosotros trabajamos en realidad en función a todo el impulso que le ha dado dos organizaciones, Madres del Dolor y la Fundación Estrellas Amarillas. En función a ello, tres profesionales, el doctor Natalio Nicodemo, el doctor Miguel Ángel Rivas y quien les habla, el licenciado Walter Gorbach, hemos sido parte de todo lo que es la letra técnica del proyecto. Nosotros nos basamos en un proyecto en el cual somos trabajadores directos del sistema, es decir, del sistema judicial, lo cual eso hace a que conozcamos las dificultades que tiene el sistema, conozcamos las inquietudes que nos trasladan los jueces, los fiscales, conozcamos también los planteos de las defensas, y todo esto hace a que podamos o que pudimos condensar en un proyecto un equilibrio el que se merece justamente las víctimas o las familias de las víctimas. En este proyecto lo que estamos nosotros impulsando justamente es una modificación sustancial y equitativa en la sanción hacia los victimarios, hacia los imputados, y que con posterioridad, es decir, al fallo, ya serán condenados. Hoy por hoy el Código Penal establece sanciones o consecuencias muy bajas en relación al daño que generan estos homicidas viales. Es decir, hoy la figura del Código Penal en un hecho culposo lleva, digamos, a sanciones que no llegan hasta los 5 años de prisión. En un hecho culposo agravado van de los 3 a los 6 años, y nosotros que trabajamos en esta temática hace muchísimo tiempo notamos que en general los hechos muy graves están vinculados a justamente varias conductas irregulares o varias conductas agravantes en los imputados. Sí. Es decir, no son meramente o simplemente accidentes, entre comillas, casuales que pueden ocurrir a cualquier ciudadano, que quizás a mitad de calle una criatura despectivamente cruce la calle y el conductor no tenga tiempo o reacciona a evitar el siniestro. Esto puede estar relativamente marcado, lo digo entre comillas, en un accidente, pero en realidad lo que vemos es que hay conductas que ya se alejan de esa palabra, que nosotros tratamos de ni mencionarla, el término accidente, sino mencionar el término siniestro, que es cuando el conductor va a exceso de velocidad, va alcoholizado, va con estupefacientes, cruza un semáforo en rojo. Ya son varias conductas juntas en un mismo hecho que entendemos que el Código Penal se ha quedado chico. Se ha quedado chico en la figura culposa. Nosotros, siempre en los procesos judiciales, intentamos implementar una figura que es muy difícil, que es la del dolo eventual. Sí. Hemos tenido fallos en esta figura, le hablo desde mi persona, es decir, desde mi parte científica, asistiendo a víctimas, hemos tenido fallos de 12, 14 y 16 años de prisión. pero son fallos que en general en las cámaras, es decir, en las vías recursivas, en las instancias superiores, sí, son reducidos y vuelve todo esto a la figura culposa. Por eso se hace insostenible el sistema, en donde hay hechos cada vez más graves, cada vez conductas más desaprensivas por parte de los conductores, y los fallos son escasos, son de 3 años, 4, 5 años de prisión, algunos son prisiones domiciliarias, otras prisiones en suspenso, y ahí está el eje vertebral de la reforma que proponemos. Nosotros acá lo que estamos impulsando, en realidad es una novedad a nivel legislativo, que es una tercera escala penal para aquellos hechos donde hay 3 o más agravantes, que la sanción penal sea entre 5 y 12 años de prisión. Y ya sea algo intermedio entre lo que es lo culposo, agravado, y esta figura que prácticamente es una construcción jurídica difícil de conseguir, digo, o de digamos, fundamentar, que es el dolo eventual. Yo creo que con esto es interesante, porque muchas veces, o en algunos casos, los jueces nos transmiten inquietudes en que hay hechos con múltiples agravantes y la escala se queda corta, se queda chica. Sí. Se queda chica. Entonces, con esto el magistrado tiene ahora la posibilidad de ir a otro tipo de escala, y esto también dar una respuesta a la sociedad, porque si no, continuamente se ven en los medios de comunicación que hay hechos muy graves y las sanciones son cortas, son chicas o son irrisorias para el daño causado, y no es un buen mensaje social tampoco. Es decir, a través de un fallo judicial también se genera conciencia vial, como es justamente el nombre del programa de ustedes. Es decir, también genera un efecto, digamos, en la sociedad. Y yo creo que eso es lo que tenemos que ir a perseguir, con otras, obviamente, actividades que se hacen para la prevención, pero hoy el Código Penal ha quedado diametralmente muy, muy desdibujada la figura respecto a la altísima siniestralidad y a la altísima cantidad de víctimas fatales que la República Argentina padece año tras año.
2: Tal cual, tal cual, eso es cierto. Y que no se consiguen muchas veces condenas, como dice usted, son irrisorias las condenas que se consiguen, y el mensaje es salir a matar, total, no pasa nada. Es lo que sentimos muchas veces desde el otro lado, ¿no? Nosotros.
5: Sí, sí, tal cual. Bueno, eso es lo que ocurre. Bueno, primeramente habría que hacer ahí un análisis, yo no me quiero extender mucho en su interesante pregunta, pero en realidad son muy pocas las causas que incluso hasta que llegan a un juicio oral con siniestros viales. Nosotros que trabajamos, bueno, en el estudio, por año logramos entre 12 y 14 condenas, que es un montón, sí, un montonazo, es un número enorme en el contexto global, pero en realidad son muy pocas las causas que llegan a un juicio oral, porque la instrucción a veces es deficiente, las actividades investigativas no son correctas o son muy ambiguas, a veces nos topamos con fiscales o fiscalías que no hacen del todo bien su trabajo, algunos sí, otros no, y así cada uno de los funcionarios que va pasando una causa. Entonces son difíciles las causas que llegan a la última instancia de la oralidad y que llegan firmes y que se logra una condena, y además que se logre la condena después tiene que estar confirmada por la Cámara.
2: Sí.
5: Todo esto es un peregrinaje enorme, enorme, y así todo el final del camino es un resultado agridulce, porque en realidad por un lado se consigue la condena, se consigue el fallo y determinar la responsabilidad del homicida vial, pero por otro lado la sanción es bajísima, porque el que perdió un ser querido, obviamente no hay pena máxima que le compense eso, pero a veces son, digamos, una burla, digamos, la sanción final, la sanción penal que recibe el condenado.
2: Exactamente. Walter, ¿qué factores consideran en un peritaje de siniestros viales para determinar la causa basal y concurrente de un accidente, no?
5: Bueno, ahí hay que trabajar muchísimo con los primeros elementos investigativos que se han desarrollado en la causa, es decir, nosotros tomamos toda la actividad que haya efectuado el personal preventor en el escenario. Esto es fundamental. Bueno, a mí, yo soy capacitador, bueno, de hecho en la Facultad de Derecho de la Universidad de Buenos Aires tengo a cargo la cátedra específica hace 22 años sobre estas temáticas, y capacitamos a personal judicial y personal policial para que trate cada vez de hacer mejor las cosas, porque vemos que hay errores muy gruesos en el escenario, en las primeras diligencias. Y ese error es el que hace al final también del camino fracasar el esclarecimiento del hecho. Por eso es fundamental para determinar la causal, tanto basal, secundaria o terciaria, primeramente el escenario, el lugar, el entorno, en esa protección, en ese relevamiento que hay que hacer métrico, en la recolección de rastros, de indicios, de restos plásticos. Nosotros hemos tenido hechos con conductores que están a la fuga y determinar la autoría de un vehículo, digamos, por un pedacito de un vidrio, y saber que de ese vidrio, de esa óptica, pertenece a un vehículo de determinada marca, determinado modelo, lograr un allanamiento en algún taller, etcétera, etcétera. Por eso es tan importante esa actividad preliminar, el escenario, el secuestro de los vehículos, cada vez que hay un hecho con lesiones graves o víctima fatal, los vehículos deben estar secuestrados en playón judicial o policial, porque esto después nosotros tenemos que hacer ahí análisis sobre estos vehículos, si hay algún tipo de falla mecánica, si hay algún tipo de contingencia vehicular que pudo justamente abonar al hecho, al siniestro. Y lógicamente también nuestros informes nos valemos de todo un desarrollo métrico de los diferentes planos que se hacen del lugar. Obviamente analizamos la autopsia en el caso de un fallecido, analizamos la historia clínica en el caso de un lesionado y demás informes, y con todo eso después elaboramos un dictamen accidentológico. Por eso es tan importante la intervención para la víctima, digo, para la víctima del perito de parte, digo, porque a veces estas cosas nosotros las podemos relativamente enderezar o reencauzar si hay algo anormal que se ha hecho, si hay algo que no está claro, si hay algo que se puede reeditar. A veces se puede, a veces no se puede. Analizamos también en el caso de tomas de muestras de alcoholemia o de estupefacientes, es decir, análisis sanguíneos o de orina o por algún otro tipo, digamos, de dispositivo tipo narcotest o espirometría. Bueno, todos esos elementos en realidad son los que van a confluir para llegar a poder determinar la respuesta, justamente, Miriam, a su pregunta. ¿Cuál fue la causa? ¿Cuál fue el elemento generador del hecho? Y en base a ese elemento, para que tenga la autoridad judicial la claridad de decir, bueno, por este elemento es responsable tal persona.

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0: Seguimos escuchando la segunda parte de la entrevista que le hizo Miriam Hill a Walter Gorbach aquí en Conciencia Vial.
5: Exactamente, que por ahí, o sea, yo creo que muchas veces los familiares de víctimas lo que no sabemos eso, que debemos tener sí o sí un perito de partes desde el momento uno, y como decía el doctor Natalio Nicodemo en una entrevista que le hicimos, que fue muy informativa, la gente quedó contenta con su respuesta. ¿Por qué? Porque nos decía, tienen que tener un abogado inmediatamente igual que el victimario. ¿Por qué? Porque el victimario inmediatamente tiene abogado, tiene peritos, tiene todo a su disposición. Entonces, por ahí, los familiares de víctima necesitan saber que necesitan un perito para todo esto. ¿Verdad?
6: Es tal cual. Bueno, el doctor Nicodemo es un letrado, un abogado especializado en esta temática, también de gran prestigio. Yo trabajo junto a él muchas causas que tenemos en común, esta cuestión hace a que la víctima, digamos, está desprotegida dentro del sistema, porque bueno, imaginemos que en un hecho o de recibir esta noticia tan trágica, lo que menos piensa el familiar de la víctima es en ese instante en cómo va el proceso penal. O sea, está transitando otra circunstancia de dolor, que no lo digo con estas palabras, pero es como que a veces se desatiende la causa penal durante cierto tiempo. Sí. Y es lógico que se desatienda, porque bueno, hay todo un contexto familiar que trágico que amerita otra atención. Y esto hace que el imputado arranca su defensa desde el minuto cero. Y si no tiene abogado particular, tiene un defensor oficial. Exacto. Entonces ya la defensa está instantáneamente. Y a veces la víctima se tiene que presentar con un abogado. particular, también tiene que tener un perito también de confianza, de experiencia y demás, para que transite en la causa. Pero todo esto es tiempo, es esfuerzo, es convocar a los profesionales, pero en ese interín la causa sigue transitando, también sigue pasando el tiempo a veces. Por eso es correcto, si la familia está asistida de la víctima desde los primeros momentos, hay más chances de que cualquier cuestión irregular, cualquier cuestión anormal, cualquier corrección que haya que hacer en la causa se pueda tratar de enderezar, y aparte que la víctima esté activamente pendiente del proceso, porque son los derechos de que le han quitado la vida a un familiar, a un ser querido, y que obviamente exige y necesita, y es un deber del Estado dar justicia en este tipo de causas.
5: Exactamente. Walter, también preguntarte cómo puede la colaboración entre peritos y legisladores mejorar la legislación sobre la seguridad vial en Argentina.
6: Bueno, nosotros acá este proyecto, como pasamos dentro de un equipo así interdisciplinario, dos abogados, bueno, y a mí que me compete como perito, tenemos, digamos, una visión relativamente integral, digamos, de la cuestión, porque trabajamos a diario en esto, y yo creo que eso ayuda muchísimo en la técnica legislativa, porque no es que el proyecto parte de un legislador en particular, que lo voy a decir sin desmerecer la actividad del legislador, ¿no? Pero lo digo, desde un escritorio redacta un proyecto sin estar internalizado y sin haber pisado jamás un edificio de tribunales, sin haber pisado un escenario siniestro vial, sin haber transitado un proceso penal en este sentido. Entonces nosotros, potenciamos que la experiencia nuestra tratamos de volcarla en los elementos que facilitan a la administración de justicia. Exacto. Es decir, desde el terreno, no desde algo teórico. ¿Qué no ocurre en general con los proyectos? En general, la gran mayoría de los proyectos, y digo hasta de cualquier tipo de materia o elemento, parte de en general, ¿no?, de órganos legislativos, que después a veces uno ve que hay leyes que se dictan o se hacen o salen sancionadas, sí, y que después no se pueden cumplir a la larga. Y eso es porque, bueno, la ley no salió en realidad de los lugares donde se conoce qué es lo que hay que mejorar, sí, sino se quiso hacer la mejor ley, pero no es aplicable, entonces eso no sirve. Pero bueno, nosotros nos impulsamos con eso, repito, acá la gran, impulso de la Asociación Madres del Dolor y la Fundación Estrellas Amarillas, y acá también en este caso acompañado una legisladora, yo lo hablo desde algo personal, pero creo que casi lo hago extensivo al resto de acá de este minúsculo grupo que hicimos el proyecto. Somos apartidarios total, pero sí vimos una recepción muy positiva en la senadora Wala, es decir, no seguimos nosotros una finalidad política, sí, pero muy bien la senadora que acompañó el proyecto, lo defendió, lo impulsó, hizo todo lo que había que hacer y realmente se puso al hombro el trabajo en la Cámara de Senadores, en el Senado. Ahí hicimos las exposiciones técnicas en la comisión justamente respectiva, que emitió el dictamen, y fue aprobado esta media sanción con todos los votos positivos de los senadores, 6 abstenciones y ningún voto negativo tuvo el proyecto, ningún voto negativo. Y hoy está en diputados, esperando en la Comisión de Legislación Penal, que se integre la comisión, que se reúna y que elabore un dictamen, y realmente nosotros queremos que esto se haga lo antes posible, porque en todo este tiempo se están sucediendo víctimas fatales, e injusticias. Entonces, bueno, esperamos que Rodríguez Machado, que es la diputada presidenta de la Comisión de Legislación Penal, a la brevedad posible pueda reunir a sus pares para que emitan el dictamen correspondiente y que sea debatido en diputados y sea ley esto.
5: Ojalá que esto se pueda lograr, y le hacemos un llamado a la reflexión a todos los diputados que puedan este año tratar esto para que no tengan que volver a empezar, porque si no va a ser como un volver a empezar con los nuevos hasta que se empapen sobre el tema, hasta que lo lean y todo lo demás, pasa otros 2 años u otro año largo y seguimos, como dice usted, viendo más tragedias, más siniestros viales, más crímenes viales en cada ruta y en cada calle de toda la Argentina, porque esto ya es una pandemia. En el tema de hechos de siniestros viales, estaba viendo, pero todos los días, hoy uno nuevo, ayer otro, y lo seguimos viendo, y no podemos perder más vidas. Esto se trata de salvar vidas.
6: Exactamente, esto es continuo, y nosotros, a ver, no es que uno vive en una burbuja y sabe que a veces diferentes partidos políticos, diferentes bloques políticos tienen intereses dispares en algunas cuestiones, pero en esto tiene que haber un acuerdo absoluto. Esto es todo a favor de la vida, es decir, la víctima fatal puede ser cualquier persona de cualquier partido político, cualquier religión, cualquier color de piel, cualquier sexo, cualquier edad. Entonces tenemos esto, en esto se tienen que sentar, se tienen que juntar y tiene que salir esta reforma, tiene que salir esta ley, porque en realidad es una ley para la vida. Esto no es que le va a beneficiar al partido A o al partido B lo va a perjudicar, o no nos interesa eso, por eso lo decimos desde el punto de vista apartidario. Exactamente. Pero bueno, estamos en esa expectativa todavía.
5: Sí, aparte que es, yo creo que habla muy bien de la persona, si nadie vota en contra y todo el mundo se pone esta causa al hombro, ¿no? Habla muy bien de cada uno.
6: Totalmente, absolutamente.
5: Walter, ¿qué papel juega la concientización sobre la seguridad vial en la prevención de siniestros viales y en la reducción de víctimas fatales en las rutas?
6: Bueno, la concientización es un papel también enorme, muy importante, es decir, acá hay diferentes flancos para lograr la reducción en la siniestralidad vial, la concientización es uno de ellos, por supuesto, es decir, todo lo que tiene que ver con la difusión de medidas preventivas, de concientizar a la comunidad en general sobre buenas conductas en la circulación, todo eso hace o repercute, si bien es, hay que decirlo muy honestamente, es un proceso que es un poquito más a largo plazo, porque a veces la concientización no es instantánea, no es que de un día para el otro se cambia culturalmente un pensamiento o culturalmente una conducta. Pero bueno, eso hay que hacerlo, y realmente nosotros, bueno, lo hablo también en mi caso, a mí me toca también dar charlas sobre concientización, incluso en colegios secundarios, en empresas y demás, en transportistas, etcétera, y hace a que, bueno, se reflexione un poco más, se sea más empático con el otro en el tránsito, ¿sí? Y bueno, y que se adquieran conductas de mayor respeto para la ley y para un tercero.
5: Exactamente, tal cual. ¿Cómo cree que se puede garantizar que las penas establecidas en el Código Penal para delitos viales sean efectivas en la reducción de siniestralidad vial en Argentina?
6: Bueno, las penas en suspenso o efectivas en realidad dependen un poco en cada caso del proceso penal en particular, de cómo lo impulsan los fiscales o las víctimas también, cómo se peticionan las cosas, cómo se fundamentan para el convencimiento después del magistrado o del tribunal que determine que sea algo efectivo o no. Eso es por un lado. Nosotros en el proyecto de esto de reforma, como estamos ya pautando sanciones, digamos, más equilibradas al daño, es decir, en esta tercera escala de 5 a 12 años, la única pena que contempla es la pena de prisión efectiva en estos casos. Entonces, salvo alguna cuestión o algún impedimento de salud del imputado que tenga algún tipo de, entre comillas, beneficio de nada, de quizás transitar su condena, no sé, una unidad hospitalaria o en su domicilio por algún tipo de tratamiento médico, esas cuestiones que a veces se plantean en las defensas, pero en realidad son sanciones de prisión efectiva, es decir, no admite la condicionalidad que hoy por hoy está admitida en los hechos hasta los 3 años de prisión, es decir, en las condenas de hasta 3 años, que es la que justamente contempla el mínimo del homicidio culposo agravado, hoy por hoy.
5: Bien. Muchísimas gracias, porque estas preguntas son muy útiles para profundizar el tema y entender un poco mejor las implicaciones de la modificación del Código Penal en siniestros viales y el papel que juega el peritaje en este ámbito, que en este caso lo hizo usted, acompañando junto a otros expertos en la materia. Le agradecemos por su entrevista y si quiere dejar algún mensaje final para aquellos conductores que salen a conducir, sobre todo los jóvenes que son los que obtienen las primeras licencias, algún llamado a la reflexión, bienvenido sea.
6: Bueno, generalmente las personas jóvenes no perciben el peligro, piensan de que su actitud en la conducción es muy acertada o que va a ser muy eficaz ante cualquier evento o circunstancias. Y con eso a veces se transgrede la norma, es decir, se va a un exceso de velocidad, o un motociclista no lleva el casco, o no lleva abrochado un cinturón, o ingieren bebidas alcohólicas después de una fiesta y toman el mando de un vehículo. Bueno, esas cuestiones son porque no percibe el riesgo y no sabe que puede generar una muerte a un tercero, pero también puede padecer la muerte propia o la lesión propia. Entonces el llamado, digamos, que yo lo puedo así sintetizar en la pregunta o en la propuesta que usted me hace, es adquirir conciencia, empatizar con el otro y en realidad saber de que en este tránsito, ¿sí?, todos somos partícipes, todos como comunidad, y acá lo importante es el respeto hacia uno mismo y hacia el otro, fundamentalmente. Y que bueno, y que realmente se sigan, digamos, las leyes, es decir, no se transgreda la norma y que sean responsables en la conducción de un vehículo, porque realmente un vehículo puede causar mucho daño.
5: Bien. Dos cositas más. ¿Qué sería? ¿Por qué el uso del casco y el cinturón de seguridad, que son fundamentales, y el no uso de teléfonos celulares? Porque son, ¿qué serían tres? Un breve desarrollo sobre eso para que entiendan, porque por ahí les dicen el casco y dicen, bueno, ¿por qué me hacen una multa por falta de casco? Yo soy dueño de mi cabeza. Pero muchas veces ese uso es hiper importante para salvar vidas. Me gustaría que usted desde su experiencia lo explique para que llegue a estos jóvenes que no cumplen con estas normas, que son normas de seguridad vial también.
6: Totalmente. Bueno, muy sintéticamente, el uso del cinturón es para evitar que las personas que están en el habitáculo sean expulsadas del vehículo con un daño aún mayor en el momento de una colisión, un siniestro. Y en el caso del casco, justamente es proteger la parte más sensible de nuestro cuerpo, que es el cráneo. Es decir, el daño mayor es cualquier lesión a nivel craneal. Entonces, en realidad el motociclista, quizás sin ser partícipe de un siniestro, quizás agarra un bache o una mala maniobra y se cae solo, o sea, sin intervención de un tercero, el casco lo puede salvar de una lesión muy, muy grave. Y realmente no es que hay que llevar casco para cumplir en el sentido de que no le hagan una multa o algo por el estilo. Hay que llevar el casco porque sin casco puede ser una muerte, digamos, evitable. Simplemente es eso, hay que adquirir conciencia de que el casco es una parte más de la moto, tiene que ser.
5: Exactamente, el uso de teléfonos celulares produce también muchas muertes.
6: Exacto.
5: Así que, bien, agradecerles por esta entrevista, darle las gracias por estar en nuestro programa. Creo que esto no va a caer en saco roto, la gente va a entender lo que no estaba entendiendo hasta ahora.
6: Exactamente, yo creo que sí. Le agradezco mucho por bueno, tomarse el tiempo de invitarme para la entrevista, y estoy a disposición de ustedes, y bueno, también es muy importante la teledifusión que hacen, Y bueno, y reitero, estaré a disposición para cuando ustedes lo requieran.
5: Muchísimas gracias, Walter Gorbach. Y gracias, gracias, gracias. No hay palabras para agradecerle este trabajo que ha hecho por todas las víctimas y los familiares, porque esto es para ellos y para los que vendrán. Muchísimas gracias. Y los micrófonos de Conciencia Vial están siempre a su disposición.
6: Muy amable, muchas gracias.
5: Muchas gracias.
0: Lo decimos semana tras semana. La mayoría de las normas que hoy intentan salvar vidas ya existen hace rato. No fueron escritas después de la tragedia de ayer o la de antes de ayer. Hace años que están en vigencia. Quizá el verdadero desafío ya no sea crear más leyes. Quizá sea lograr que cada ciudadano conozca cada una de las leyes que ya están escritas, porque nadie puede cumplir aquello que nunca aprendió. Y esa es una tarea que nos involucra absolutamente a todos, sin colores políticos, sin distinciones de edades, sin estudios adquiridos. Todos tenemos la misma responsabilidad de aprender, en la medida de nuestras posibilidades, una y cada una de las leyes que hacen no solo al tránsito, sino en un montón más de aspectos de nuestra vida cotidiana.

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Ahora vamos a nuestro micro de turismo aquí en Conciencia Vial. Esto es Conciencia Turística. Antes de salir, conocer las reglas del camino. Antes de elegir un destino, reservar un alojamiento o preparar el equipaje, hay una decisión que puede cambiar completamente el resultado del viaje: conocer las reglas del camino. Muchos argentinos recorren miles de kilómetros cada temporada, sin embargo, todavía son frecuentes las multas, los inconvenientes y, lo que es mucho más grave, los siniestros provocados por desconocer normas elementales. ¿Es obligatorio circular con luces bajas durante el día? ¿Qué documentación debe llevar el conductor? ¿Cuáles son las velocidades máximas permitidas según el tipo de camino? ¿Cuándo corresponde utilizar las luces de emergencia? ¿Qué sistema de retención deben utilizar los menores? Son preguntas que no debería responderse cuando aparece un control policial. Deberían formar parte de la preparación del viaje, de lo previo, y que nos va a llevar a llegar a destino con vida.

0: Hoy quisimos dejar una pregunta flotando en el aire. Las leyes están, los manuales existen, las campañas se realizan, bueno, en nuestro país de vez en cuando, las especialistas enseñan, los organismos, digamos que controlan. Y entonces, ¿por qué seguimos perdiendo tantas vidas? Tal vez porque todavía creemos que conocer las normas es una obligación exclusiva de quienes conducen profesionalmente. Y no, no, no es así. La seguridad vial comienza mucho antes de obtener la licencia, de obtener nuestro carnet de conducir. Empieza en la familia, empieza en la escuela, se fortalece con el ejemplo y se sostiene cuando cada uno de nosotros entiende que respetar una ley no significa obedecer una autoridad. Significa cuidar la vida propia y la de quienes comparten el camino. Desde este espacio vamos a seguir insistiendo porque creemos profundamente que la comunicación puede educar y una sociedad adecuada siempre estará un paso más cerca de reducir el dolor. Gracias por acompañarnos una semana más. Gracias a cada una de las radios que llevan este mensaje a distintos puntos de la Argentina y de América Latina. Y un deseo muy especial para nuestra querida Miriam Gil. Sabemos que muy pronto vas a estar en este micrófono, acá compañera, al lado mío. Mientras tanto, acá seguimos, cuidando entre todos este espacio que también es tuyo, que es de Elías y que vos nos enseñaste a cuidar. Ahora sí, llegamos al final de nuestro programa. 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
5: Vivimos en una época que suele exaltar las historias individuales. Admiramos a quien llega, a quien triunfa, a quien logra destacarse. Pero pocas veces nos detenemos a mirar todo lo que hizo posible ese recorrido. Las personas que abrieron puertas, las que tendieron puentes, las que defendieron derechos, las que imaginaron espacios donde antes no los había. El mundo de la cultura es parte de este mecanismo. Atrás de cada escenario, de cada festival, de cada disco, de cada concierto, hay trabajo de muchas personas, no solo en lo operativo, sino también, y tan fundamental y necesario, en la gestión cultural. Personas que dedican tiempo, esfuerzo y convicción para que otros y otras puedan crear, encontrarse y crecer. Y cuando hablamos de la Patagonia, ese compromiso adquiere un valor todavía más grande. Las enormes distancias, la concentración de oportunidades en los grandes centros urbanos y las dificultades propias de nuestro territorio obligan a multiplicar la creatividad y la solidaridad. Las cosas suceden porque alguien o un grupo de personas decide que sucedan. Por eso el asociativismo no es solamente una herramienta administrativa, es una manera de entender la cultura. Es comprender que los derechos se defienden con más fuerza cuando se construyen colectivamente, que los sueños individuales encuentran más posibilidades cuando forman parte de un proyecto común, que la competencia puede abrirse paso a la cooperación. Las mujeres han tenido y siguen teniendo un papel fundamental en esa construcción, sosteniendo espacios culturales, organizando, gestionando, acompañando, generando redes. Hoy, muchas de ellas también ocupan lugares de conducción, aportando nuevos formatos de liderazgo basados en la escucha, el diálogo y la construcción colectiva. Gestionar cultura es sembrar futuro, es crear condiciones para que las próximas generaciones encuentren un camino un poco menos difícil. Es pensar no solamente en el presente, sino en ese legado que quedará para quienes vengan después. Resulta urgente poner valor a la importancia de organizarse, de asociarse, de defender los derechos de quienes hacen música, que, bueno, la música es lo que nos convoca hoy, pero podríamos redefinir el asociativismo en tantos diversos ámbitos. Siempre es el mismo objetivo, fortalecer una comunidad que crece cuando entiende que ninguna voz alcanza todas sus fuerzas y está sola. Por eso, el asociativismo, cuando crece, transformando la realidad de su presente, está también dejando huellas para el futuro. Mi nombre es Gabriela Carel, soy cantora de la Patagonia. Bienvenidas, bienvenidos al programa número 40 de Mujer Patagonia.
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1: ¿Cómo les va, queridos oyentes? Qué lindo volver a reencontrarnos. Me encanta este ratito de la semana. Es de mis ratitos preferidos de la semana porque siento la energía que vuelve, va y vuelve. Es un gran círculo hermoso que podamos seguir construyendo la identidad de la Patagonia en la voz de las mujeres. Y ahora quiero presentarles a nuestra invitada. Ella es música, compositora, cantante y es presidenta actual de la AMI, Asociación de Músicos Independientes de Neuquén. Lidera la banda de rock La Espacial, con una propuesta social y con perspectiva de género. Desde su rol institucional promueve la profesionalización de músicos independientes, la defensa de sus derechos y la generación de espacios de formación y oportunidades para el sector. Por todo eso, por su compromiso, su arte, su empuje, queremos darle la bienvenida a esta escena. Ella es muy importante para toda su región, para el Alto Valle, no solo en Neuquén, sino también toda la zona de influencia de Río Negro. La recibimos a nuestra entrevistada de hoy. Ella se llama Laureana Maggio y en momentitos más va a estar charlando con nosotros.
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1: Hola, Laureana.
9: Hola, Gaby, ¿qué tal?
1: ¿Estás por allí? ¿Me estás escuchando?
9: Hola.
1: Ah, ahora te escucho. ¿Cómo estás? ¿Me escuchas bien?
9: Es que estamos lejos, entonces llega más tarde.
1: ¿Viene con delay?
9: Ay, ¿cómo estás? Qué hermosas palabras. Te estaba escuchando respecto de la asociatividad. Después, la presentación. Digo, ay, me hice chiquitita de pronto. ¡Ay!
1: Bueno, pero es lindo también cuando recibimos un mimo al alma, está bueno también. Déjate recibir las palabras porque te las mereces. Has trabajado mucho en tu vida, no solo por tu música, sino también por la música de los demás, y eso habla de tu generosidad. Me imagino que cuando empezaste como cantante, como compositora, y después de a poquito te fuiste metiendo en la gestión, ¿no? ¿Cómo fue esos inicios en la gestión?
9: Mira, vos sabés que fue totalmente casual, porque en realidad yo siempre fui muy para adelante, ¿no? En mis cosas particulares. Pero cuando... Claro, yo vengo de un pueblito de la provincia de Buenos Aires. Llegué acá a Neuquén a los 13 años. Y siempre hice música, pero siempre hice otras cosas. Es como que la música era como el hobby, ¿viste?
1: Claro, como algo complementario.
9: Bueno, hace un tiempo, ya muchos años, ponerle unos 15 años, digo, voy a ir a la AMI a ver qué pasa ahí. Y en ese momento yo sentía que había como algo que yo digo, bueno, acá no voy a poder hacer mucho, porque como que estaba muy dirigida en gran parte por varones en ese momento, pero además con ciertas ideas muy hermético, decís, no, y me fui. Bueno, pasó que en pandemia... Y vuelvo a ir porque hay una amiga que también empieza a ir, bueno, Jorgelina, amiga en común que tenemos con Jorge.
1: La vamos a nombrar bien, así la gente la escucha también por YouTube. Sí. Ana Jorgelina Sotelo, gran cantora, que también ha estado sus canciones en este programa sonando en alguna otra edición, así que bueno, la queremos mucho.
9: Es una hermosa persona y aparte es la vicepresidenta de la AMI. Y bueno, empezamos a participar. Algo sucedió en pandemia que hizo que se despertara esta cuestión de soy música, soy compositora, yo también soy todo esto. Pero además lo que sucedió fue que yo veía que había mucho lío, ¿viste? Como que no estaba organizada la asociación. Yo decía, ¿cómo hacen para funcionar? Si no tienen un quid, si no tienen vínculo con ciertos sectores, por ejemplo, de Patagonia. Bueno, me empecé a preguntar, la verdad que fue por empezar a cuestionar cosas básicas, pero en realidad no, porque la respuesta era que estamos como en contra del sistema, había toda una mirada política.
1: Claro, como la bandera de somos revolucionarios.
9: Pero si vos no querés ser parte de lo que por lo que estás luchando...
1: Viniste un poco a colaborar con este orden, ¿cierto? Más o menos por ahí.
9: En parte, o sea... cuestionar algunas cosas, pero sin embargo seguir funcionando dentro del sistema, porque uno está acá y existe en una ciudad donde para, por ejemplo, grabar una canción y para cobrar tus derechos de autor vos tenés que inscribir tu canción y tenés que resguardar tu canción, subirla a las plataformas, mandarla a Sodaic, a Adi, a Capif, Y costó bastante esto de decir, bueno, armás una asociación civil donde en esa asociación hay obligaciones que tiene la asociación. Una de ellas, la más importante, que es que somos puente. Un poco lo decías vos al principio, somos como un puente entre la comunidad de la música y esos otros lugares, por ejemplo, los lugares donde vos haces música, o los lugares donde vos le pedís al Estado, por ejemplo, que te pague una actuación, que son tus derechos como trabajador de la cultura, etcétera, etcétera. Entonces, todo eso, ¿cómo lo haces si no estás adentro?
5: Necesario comprender y también hacer que los músicos comprendan. A veces el ámbito musical o los ámbitos artísticos tienen como ese perfil, ¿no? De la bohemia, de les da fiaca hacer los papeles, les da fiaca hacer los trámites.
9: Tal cual. Vos sabés que tal cual lo que está diciendo, pero yo, bueno, pensé varias cosas en ese momento, porque lo que me pasó fueron dos cosas. Una fue a nivel colectivo, que había algo que estaba sucediendo, que yo nunca había tenido la experiencia de estar en un espacio asociativo. Entonces, por ejemplo, empecé a entender lo que le pasaba a las chicas de la comisión directiva del barrio. Mirá lo que te digo, pero claro. Las chicas de acá, que también eran mujeres, renegaban un poco con todos los vecinos, porque decían, vecino, la cuota, vecino, que tenemos reunión, que no sé qué, y nadie le daba bolilla. Yo, estando dentro, cuando empecé a entender cómo funciona y cuán necesario era que había que alguien, siempre tiene que haber alguien que ayude a organizar un poco al resto. Esto no significa adjudicarse una cuestión autoritaria, pero sí significa como una especie de guía, digamos, o de esto, en lo organizativo. Y quedamos las personas, sobre todo mujeres, que llegamos, que empezamos como a plantear otra cosa. ¿Y qué pasa con el cupo femenino? ¿Y qué pasa con un montón de cuestiones? Armamos la comisión de género. De hecho, acá se aprobó una ordenanza de cupo que está adherida a la ley nacional de cupo, pero que es ampliatoria, porque es una ley que abarca a todas las mujeres y las nombra a todas. Nosotros decimos, ordenanza de cupo de mujeres binarias, mujeres cis, mujeres originarias, transexuales, mujeres, nombramos a todas. Por eso fue difícil, pero lo logramos. ¿Cómo lo logramos? Lo logramos porque lo hicimos colectivamente, porque nos agrupamos, porque conformamos la comisión de género junto con otras.
5: Totalmente. Bueno, porque y si pudiste, no, ordenar, junto con tus compañeros y compañeras la institución, y ahora están ya funcionando bien, en marcha, celebrando ya los 20 años. Y contame, por favor, ahora, ¿qué son las preocupaciones principales que tienen los músicos patagónicos? ¿Qué es lo que están atendiendo en este momento?
9: Yo creo que la mayor preocupación son un par, pero bueno, una de ellas es los espacios, que no hay muchos espacios para poder, donde poder hacer la música, ¿no? Uh-huh. Porque en realidad hay espacios hermosos y grandes, pero cuando en el caso de acá, por ejemplo, en Neuquén, que está el auditorio del museo, que está hay algunos auditorios que pertenecen a la municipalidad o a la provincia, hay que realizar convenios con provincia, con MUNI. Lo digo así porque hay dos sectores, el estatal y el privado. En el privado es bastante difícil, porque si vos no convocás, hay lugares donde directamente no te brindan el espacio, digamos. Uh-huh. Entonces ahí empezás a cuestionar qué es lo que convoca, empieza a cuestionar cuánto cobra un proyecto musical que tiene tanta trayectoria pero no convoca, pero cómo no convoca si nosotros no hacemos viral nuestra música, bastante difícil que convoque. Bueno, empieza a cuestionarse un montón de cosas. Uh-huh. Creo que la preocupación de acá un poco es que para resolver, por ejemplo, cuestiones administrativas de la música, para que justamente derechos de autor, etcétera, sí, vienen a dar charlas, de acá te puedes informar y todo, pero generalmente, ahora ya menos, pero generalmente se resuelve en Buenos Aires. Entonces un poco siempre el foco está puesto en otro lado, entonces allá en Capital. Y si fuiste a Buenos Aires a grabar a un estudio allá, es mejor que grabar acá. Eso está un poco ahora menos, tengo que ser sincera.
5: De a poco se va
9: porque,
5: revirtiendo. Bueno, en Chubut claro, de a poco algo parecido también.
9: Claro, sí. Y claro, me imagino, pero sí, esto, los espacios donde hacer nuestra música, el tarifario siempre es un problema a la hora de ir a tocar a un lugar, porque como no tenemos los músicos de ningún lado del país, esto es así, no existe una ley donde haya un tarifario, donde nosotros, por ejemplo, no sé, voy a Chubut, yo, ¿no? Voy a tocar allá. Y entonces, como yo voy de Neuquén, me contratan, no sé, de alguna fiesta del interior, y me tienen que pagar, no sé, 1.000.000 de pesos por una función de una hora en tal lugar. Bueno, eso no existe. Entonces, uno va a ciertos lugares a tocar. Estoy hablando en lo público, digo, en lugares y fiestas, no sé, fiestas provinciales, fiestas
5: sí, organizadas por el Estado.
9: Organizadas por el Estado. Bueno, uno va a lo que te dicen que te van a pagar, ¿no? Te dicen, bueno, mira, tenemos 200.000 pesos. Bueno, vamos.
5: Sí, claro, claro.
9: Después viene un músico de conocido, y hay millones y millones de pesos para que no estamos renegando de eso, porque eso está bien. Lo que no está bien es que no sea coherente con la música de tu zona,
5: claro,
9: con la música.
5: Es una problemática bastante
9: común,
5: generalizada, sí.
9: Bastante parecida, y más nosotras que estamos en provincias del interior.
5: De la Patagonia, ejemplo, en donde las distancias son grandes, los escenarios
9: claro.
5: son pocos. Laureana, viste que el tiempo de la entrevista es bastante breve, así que se nos va acabando el tiempo.
9: Sí.
5: Antes de despedirnos,
9: no.
5: Sí, es cortita la entrevista, tenemos poquito tiempo. Pero quería que nos brindes las redes de la AMI, para que por ahí hay gente que te esté escuchando
9: bueno.
5: y se quiera contactar con ustedes. Este programa se escucha tanto en varias localidades de Neuquén como de Río Negro, toda la zona en donde están ustedes, así que seguramente si hay músicos o músicas que están escuchando y quieran sumarse, que puedan contactarse con ustedes, dejad las redes, por favor.
9: Bueno.
5: Y antes de despedirte, si querés dejar unas palabras, tal vez para las personas músicas que están escuchando, que quieran sumarse a alguna entidad asociativa o que tengan ganas de armar algo, no solamente los músicos, por ahí alguna entidad barrial, como decías vos, alguna asociación deportiva.
9: Totalmente.
5: ¿Qué significa esto de asociarse?
9: Bien, me encanta y sí, quiero, lo que quiero decirles es que siempre es mejor juntarse con otros y con otras personas que tengan las mismas o parecidas necesidades en la actividad que estés realizando, primero porque tenés más fortaleza humana hoy en día, que está todo digitalizado y todo artificial. Lo humano no se tiene que perder, sino que lo tenemos que reforzar. Entonces, cuantas más personas estemos agarradas de la mano en ese empuje de lo que sea que queramos hacer, ¿no? En nuestro caso la música, pero sí, esto que decías, en el barrio, siempre con otros es mejor. Además, hay una cosa muy importante y fundamental, que es que las leyes son los derechos adquiridos y los que vamos a adquirir cuanto luchemos por eso. Entonces, cuando vos luchás por un derecho y sos más que una sola persona, tiene otro sentido. Más allá de que se logren cosas, no siempre se logra. Hacer ruido ya es algo. Pero además de hacer ruido, las leyes lo que hacen es que nos dan herramientas. Nosotros acá en Neuquén estamos hablando de empezar a pensar en un proyecto de ley provincial, por lo menos, donde esté todo esto que hablábamos anteriormente. Pero la asociatividad lo que hace es que vos, como asociación, si tenés tu asociación civil, vos tenés un derecho que no tienen otros espacios que si no son asociación civil. A nivel legal, quiero decir, nosotros podemos presentar un proyecto a cualquier partido, el que sea, o al gobierno.
5: Una herramienta legal que...
9: Es una herramienta, es muy poderosa, es muy importante, y la idea de ser mujeres en estos espacios no es fácil porque hay que enfrentarse a un montón de situaciones, pero por eso está bueno no ser una sola, sino ser varias, esta red de estar contándoles por acá, para que sepan, bueno, se pueden comunicar con la AMI, que es AMI, nuestro mail, muy importante, ami.socio@gmail.com. Bueno, las redes de AMI son AMI Neuquén, nos buscan en Instagram.
5: Uh-huh.
9: Y también en Instagram, y creo que estamos en Facebook también, porque como está todo enganchado, viste, publicamos cosas en Instagram, pero sobre todo en Instagram, y ahí los deriva, los deriva a otros espacios.
5: Se nos fue el tiempo, te tengo que saludar porque ya se nos fue el tiempo. Bueno,
9: gracias por la entrevista, me encantó, y bueno, un beso para vos y para toda la gente allá, que bueno, acá estamos para recibirlo siempre.
5: Bueno, gracias. Abrazo.
9: Gracias a vos, Gaby. Un abrazo. Chau, chau.
5: Ahí estaba Laureana Maggio. Ella es presidenta de la AMI, de la Asociación de Músicos Independientes de Neuquén, gestora cultural, cantante, compositora. Quiero contarles que ella no hace folclore, hace rock and roll. En nuestro programa no solemos pasar rock and rolls, pero como hoy estuvimos hablando con una compositora, la situación amerita, ¿no? Normalmente después de la entrevista, el siguiente bloque presento una canción mía, pero hoy, aprovechando que entrevistamos a esta cantautora, vamos a escuchar un tema de Laureana. Así la seguimos conociendo un poquito más. Por primera vez sonando un rock and roll en este programa. Igual es un rock and roll tranqui, no se asusten, no se asusten. De y por Laureana Maggio vamos a escuchar desde Neuquén, Violeta.

Bueno, bueno, y ahora sí les voy a compartir mi canción de hoy. Hicimos un poquito al revés hoy, ¿no? En vez de mi canción primero, pusimos la canción de la autora del día o la intérprete del día, que la escuchamos a Laureana recién. Y en este momentito, en donde les muestro algo que escribí, que grabé en algún momento de mi vida y que cada vez que puedo ando cantando por los escenarios, para mí este ratito es siempre un momento especial, porque pienso que desde la radio hay mucha gente que por primera vez está escuchando mi canción, así que los que ya son audiencia fiel del programa a lo mejor se han dado cuenta que no repito nunca mis canciones. Voy tratando de rotar, de mostrarles siempre una distinta. La verdad que no sé si eso está bien o está mal, porque dicen que las canciones entran en la cabeza y en el alma de tanto repetirlas, machaca. Pero bueno, yo quiero darle oportunidad a todas. Son como hijitos, ¿vieron? Por eso es lindo pensar que desde acá, tal vez algunos de ustedes sigan escuchando mi música por Spotify, por YouTube. Así el machaca machaca viene desde otro lado, desde que las ganas de que tengan ustedes de escuchar, ¿no? Bueno, hoy les traje una canción para esta ciudad bella en donde vivo. No es el lugar donde nací, es el lugar donde decidí hacer mi vida, caminar la vida junto con mi compañero, donde crecieron mis hijos. Es el lugar que amo desde hace más de 20 años. Esta canción se llama Somos Rausos.

0: Bueno, ahora sí, se va terminando el programa. Espero encontrarlos la próxima semana. Mientras tanto, por las redes, por las plataformas, nos vamos escribiendo, me van contando de dónde nos escuchan. Ya saben, arroba Gabriela Carel en Instagram, en Facebook, en YouTube y TikTok, Gabriela Carel Música, y por supuesto en todas las plataformas musicales para escuchar mi música. Ahí nos vamos viendo, nos vamos abrazando desde la música. Gracias al equipo de Radio Municipal de Rawson en la operación técnica. Gracias Raúl, manos mágicas Roberts, que siempre está atento. Gracias de todo corazón a la Municipalidad de Rawson, al Consejo Deliberante de Rawson y a Sadop Chubut, que nos brindan su apoyo para que este programa sea posible. Y gracias a todos ustedes, querida audiencia, y a las más de 120 emisoras que hacen posible esta red en donde tejemos la identidad de la Patagonia en la voz de las mujeres. Vamos a ir ahora a nombrar algunas de ellas. Las saludamos con besos y abrazos. FM Diamante 92.9 de 9 de Julio, provincia de Buenos Aires. Radio Sensaciones de San Salvador de Jujuy, provincia de Jujuy. Gente de Radio 90.3 de San Carlos de Bariloche, Río Negro. Radio Ecos de Libertad de Río Gallegos, provincia de Santa Cruz. Y saludamos desde el exterior a la Folk Honduras, desde Tegucigalpa, capital de Honduras. Nos vamos pensando en esta época que a veces nos hace creer que todo depende del esfuerzo individual, como si la vida fuera una carrera para llegar en soledad a la meta, como si fuéramos superhéroes. Pero la naturaleza humana nos va enseñando otra cosa. Los árboles resisten mejor formando un bosque. Los ríos crecen recibiendo el abrazo de muchos arroyos. Y nuestras comunidades florecen cuando entendemos que nuestra fuerza es exponencialmente más poderosa cuando la unimos a la de los demás. Los quiero mucho, que tengan una hermosa semana. Les deseo un tiempo de compartir camino. Chau.
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Saludos amigos, bienvenidos a un nuevo capítulo de La Masa Blues, que hoy comenzaba con uno de los más grandes bluesmen que nos ha dado la historia. Me refiero a Son House, el cual escuchábamos en Dead Letter Blues, algo así como la carta, el blues de la carta de la muerte. Estamos escuchando de cortina, nuevamente a Son House, con Between Midnight and Day, algo así como entre medianoche y el día. ¿Sí? Esa sería esa hora de la madrugada mientras sale el sol. Son House fue un músico increíble, alguien que empezó a tocar la guitarra de grande, alguien que hizo algunas grabaciones entre los años 20 y los años 30, y que fue redescubierto en esa maravillosa época en la que se redescubre, por decir así, el country blues. Se habían realizado muchas grabaciones entre los años 20 y los años 30, que quedaron en el olvido. Quedaron en el olvido porque el blues dejó de escucharse, porque dejó de grabarse música a partir de los años 30 en la caída de Wall Street. Después vino la Segunda Guerra Mundial. Y ya en los años 50, algunos coleccionistas de estos discos, estas joyas que tenían en 78 revoluciones por minuto, esos discos que tenían un solo tema por lado, comienzan a preguntarse quién eran esos músicos que tanto les asombraba escuchar. La mayoría eran coleccionistas blancos, algunos del sur, algunos del norte, algunos tenían profesiones tan diversas como policías, otros eran musicólogos, en fin, gente variada que había encontrado en el blues su lugar. Era la música que ellos amaban y les generaba curiosidad. Entonces comenzaron a buscar a esos músicos que tenían grabados en discos, y entre ellos fue hallado Son House, que a partir de los años 60 realizó algunas grabaciones. Realmente le tuvieron que volver a enseñar a hacer Son House. En eso tuvo mucho que ver el guitarrista Alan Wilson, el guitarrista de Canet Heat, que se sentó un día con Son House y le dijo: mirá, vos tocabas así, y así, así, así. Le mostraba cómo tocaba. Y Son House decía: sí, esa es mi mierda, esa es mi mierda. Y bueno, eventualmente Son House vuelve a tocar. Tuvo una vida en la cual siempre hubo una dualidad entre la iglesia y entre la música que no era de la iglesia. Entre la música de la iglesia, el gospel y el blues. No tomen a la ligera, yo ya lo he dicho muchas veces esto. Cuando un afroamericano dice la música del diablo, es exactamente eso. Y dejan de hablarle a parientes, dejan de hablar con gente, se cruzan la vereda de enfrente, se ve un músico tocando blues. En esa época, ¿no? Entonces era muy, pero muy, muy grande la diferencia que se hacía entre la gente que iba a la iglesia y la gente que no. Muchas veces estos músicos, como eran músicos en sí, tocaban canciones de gospel, tocaban canciones religiosas, por propinas, por moneda, y también un poco para ganarse su lugar en el cielo. Bien, vamos a tener un programa hoy que va a ser más para escuchar música que para que yo les hable. Otras veces les digo cosas y les cuento. Hoy no, hoy vamos a escuchar música. Vamos a escuchar nuevamente a Son House en un ratito, en otro de sus temas más conocidos, Grinding in Your Face. Vamos a escuchar a Larry McRae, ¿sí? Vamos a escuchar a Mustang Sally, tocada y cantada por Magic Slim en un recital piratón bien en vivo. En el segundo bloque vamos a tener música de una película, un documental en el cual se retrataba en los años 80, producción de Dave Stewart de Eurythmics, se retrataba lo que era el Mississippi Hill Country Blues. Y vamos a tener a Riley Burnside, a Jesse May Hemphill, a Jack Owens, en fin, varios músicos de esa región tocando y cantando en el estilo de Mississippi Hill Country Blues. Esto es La Masa Blues. Ustedes nos están escuchando seguramente en algunas de las más de 100 radios en Argentina, Latinoamérica y España, que todas las semanas nos ponen al aire. Vamos a terminar de escuchar el final de Between Midnight and Day por Son House y después Grinding in Your Face.

Escuchamos a continuación Keep on Loving My Baby, Larry McCrae acompañado por Kirk Fletcher y Josh Smith.

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1: Seguimos con Larry McRae, Everything Falls on Me.

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1: Magic Slim en vivo. Mustang Sally.

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0: Jack Owens y Bud Spires. El tema es Devil Blues. Esto proviene de la banda de sonido de un documental del año 1982, un documental que fue conducido por Robert Palmer, quien había escrito un libro hacía muy poco tiempo llamado del mismo nombre, Deep Blues, y que fue producido por el hermano y por David Stewart, que era en ese momento un éxito mundial. Debe estar con su dúo llamado Eurythmics. Stewart hasta se da el lujo de participar brevemente del documental y tocar un ratito con R.L. Burnside. Vamos a escuchar a algunos músicos del Mississippi Country Blues. En esta primera parte de este bloque vamos a escuchar más bien músicos acústicos y vamos a finalizar con R.L. Burnside. No podía ser de otra manera, aunque nos queda Kimbrough de vuelta. Jesse May Hemphill, Shame on You.
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2: En un 2x1 del cancionero de Robert Johnson, escuchamos a Lonnie Pitford, The Replaying Blues y después If I Had Possession. Laughing so long.

0: Y cerramos el bloque con el gran R.L. Burnside, un músico que creó una familia de músicos, Long Hair Tony primero y después Jumper on the Line.
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0: La Universidad Nacional de Entre Ríos le da la temperatura en la ciudad de Concordia.
1: La temperatura, 19 grados, 9 décimas.

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0: La Universidad Nacional de Entre Ríos le da la temperatura en la ciudad de Concordia.
1: La temperatura, 17 grados, 7 décimas.

0: ¡Muchas gracias!
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0: La Universidad Nacional de Entre Ríos le da la temperatura en la ciudad de Concordia.
1: La temperatura, 17 grados, 7 décimas.

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0: La Universidad Nacional de Entre Ríos le da la temperatura en la ciudad de Concordia.
1: La temperatura, 17 grados, 7 décimas.

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0: La Universidad Nacional de Entre Ríos le da la temperatura en la ciudad de Concordia.
1: La temperatura, 17 grados, 7 décimas.

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1: La Universidad Nacional de Entre Ríos le da la temperatura en la ciudad de Concordia.
2: La temperatura, 16 grados, 6 décimas.

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